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Venga, va, que estamos ya 29 de junio. Y hemos pasado esta mitad, esta primera parte del año. La mitad del año ya superada. Hay que ver qué calorcito que hace, ¿eh? Madre mía, nos vamos a fundir, nos vamos a fundir.

Bueno, hoy tengo un par de cositas preparadas. A ver si sale bien una cosita. Si sale bien una cosita, va a ser gracioso, va a ser divertido y va a estar guay, ya lo veréis. Bueno, lo primero de todo, recibe un cordial saludo de tu pincha discos favorito. Soy Mateo Aguiló. Y este es el único programita y el único locutor que es capaz de subirte la moral en buena mañana y en buen lunes. Esto es Sirius.

0: Bueno, temitas importantes, como siempre, lo primero de todo, número de teléfono. 620-35-70-75. Lo repito, 620-35-70-75 para toda esta gente nueva que se incorpora. Para que me mandéis esos WhatsApps, esos audios, esos bizuns. Y esas felicitaciones, que al final he conseguido que superéis los 400 seguidores en Facebook. Hay que ver, solo hay que amenazaros un poquito. Os amenazo un poquito diciendo que no voy a venir y yo no sé qué hacéis, pero al final superamos los 400 seguidores en Facebook. Me ha costado, me ha llevado todo el fin de semana de curro, Ahí amenaza viene, amenaza va. Pero bueno, lo importante es que lo hemos conseguido, los hemos superado. Así que gracias a todos por ese pequeño esfuerzo, por ayudarnos con esa página de Facebook que está llevando nuestra queridísima Gloria. No hay nadie mejor para llevar esa página de Facebook que Gloria, ya lo puedo asegurar, Aquí simplemente el pinchadiscos barato que tenéis aquí, lo único que hace, pues nada, pincharos un poquito para intentar que busquéis seguidores y que nos siga más gente, que de eso se trata. Yo lo único que sé es que quiero llegar antes de que acabe julio a los 500. ¿Vosotros creéis que vais a ser capaces de llegar a los 500 seguidores en Facebook? Nos quedan nada, Tampoco no nos quedan muchos. A ver por aquí, ¿qué dicen por aquí? Vamos a ver. Mira, mi Juanfran de Yecla, bueno, mi José Santiago dice buenos días a 4 minutos antes de las 10. Mi Juanfran de Yecla que dice buenos días, Ibresano. Juanfran, ¿cómo estás? Escúchame, me tienes preocupado, tío. Me tienes preocupado porque sé que has pasado un fin de semana un poco. Hostia, la compañía. El que dormía contigo. Vamos, que lo de mirar a Cuenca ya me han dicho que lo sabes hacer bien. Mira a mi vampira que dice buenos días, hoy no puedo escribir, pero estoy aquí. Besitos. Mi María José Yecla que dice buenos días, Ibresanos. Sí, Ibresanas. Ay, mi Cristinita que dice.
1: Buen día. No voy a poder escucharte, señor Mateo Aguiló. Voy ahora mismo de camino al dentista.
0: Joder. ¿Y qué pasa? ¿No tienes mano libre en el dentista? De verdad, ¿te vas a perder lo de hoy? Lo de hoy yo no me lo perdería, ¿eh? Anda la Mariampi que dice que está de vacaciones. ¡Jolines, qué suerte, tía! Dice, buenos días, Bonico y Bonica, estoy de vacaciones. ¡Joder, qué suerte, tienen algunas! Mira la mamá que dice, buenos días, gran pandilla. A ver, mi Pepillo, ¿qué dice?
2: Muy buenos días, señor Mateo. ¿Qué tal? ¿Cómo te encuentras, compañero? Espero que hayas pasado un fin de semana espectacular. Y estés las pilas cargadas para darnos esa caña y ese buen ratito de música que tú sabes pinchar.
0: Este me está haciendo la pelota,
2: Número uno, el gran Mateo Águilo.
0: ¿Habéis visto qué pelota? ¡Comenzamos! ¡Ay, qué pelotilla! ¡Que me está haciendo la pelotilla! ¡Mi Gloria! ¡Ay, mi niña de la toalla! ¡Qué momento que me diste! ¡Qué momento! Dice, buenos días, cuerpo, vamos a comernos el lunes. Vamos a comernos el lunes, sí, señores. Mi Mariampi dice, vamos, Mateo, a darlo todo y empezar el lunes a tope. Mi Vane de Yecla, va.
3: Buenos días, gentuza, buenos ¿qué días? Pasa?
0: Gentuza,
3: ¿cómo van los calores? Yo, para morirme,
0: Gentuza.
3: Esto es una locura. Venga, vamos a por el puto lunes.
0: Está cabreada,
3: Mateo, ponme la de JM Caballero, la de contigo, sí, porfa.

0: vamos a seguir, que por aquí tenemos más. Mira, espérame, uy, que esto se mueve, coño. Dice mi Cristóbal, dice, ya estoy por aquí. A ver la Cristinita que dice.
1: Qué bueno eres, pinchadiscos, cómo las metes, igual que yo. Ya que no te puedes callar, igual que yo, hijo mío.
0: ¡Ay, Dios mío! Mi tomatico dice, buenos días, Mateo. Vaya fin de hemos pasado del chalet de los H. Ya he visto fotos ya. Espectacular, hubo de todo. Cosas buenas y cosas mejores. Lo único que la tomatina me tiró del columpio. Y el cuarto ese oscuro que había, que a mí me contaron que había un cuarto oscuro, ¿eso qué tal? Mi David de Liñola dice, buenos días, Cibresanos. A mí mi Luisito de Toledo, va, chiquitín.
2: Como buenos días, Mateo. Vamos a por el lunes.
0: ¡Vamos! A ver, mi Vane por aquí otra vez.
3: ¿Qué va, Mateo? No estoy cabrea. Ya está yo cabrea. Yo y lo de Jesús, ¿sabes? Con todo el cariño y respeto, ¿eh?
0: Ah, vale. Mira el vampiro dice, buenos días, familia. De vuelta nuevamente a dar un poco por culo, como de costumbre. A ver, mi Miguelito Yecla que dice, buenos días, Mateo. ¿Planning de esta semana? Lunes, martes, miércoles, jueves y viernes. ¿Qué os parece el planning? ¿Os gusta el planning de esta semana? ¿Os gusta? ¡Ay, Dios mío! Bueno, me vais a dejar que os lea una cosita, ¿vale? Tengo aquí una cosita por leer que me gustaría leeros, porque más que nada

0: formal o incluso ligeramente despectivo para referirse a alguien que solo pone canciones, en contraste con un DJ que realiza mezclas complejas o que crea sesiones elaboradas. Pues que sepáis que la parte de pinchadiscos es lo que siempre se ha usado durante toda la vida. Lo que es DJ siempre ha sido el término americano. Pero todos los que somos españoles, todos los que pinchamos en España y todos los que hemos aprendido aquí, toda la vida hemos sido y seremos pinchadiscos. ¿Es así de claro? Cuando a uno le dicen pinchadiscos, no lo están ofendiendo para nada. Simplemente me estás diciendo lo que realmente soy. Un pinchadiscos, persona que se dedica a poner música y a mezclarla para que la gente se lo pase bien. Un DJ es aquel que viene de América y se usa el término americano DJ para referirse al pinchadiscos igualmente. Más que nada por dejaros las cosas claras para que sepáis lo que es un pinchadiscos, lo que ha sido toda la vida un pinchadiscos y lo que será toda la vida un pinchadiscos. Y que no es un término ofensivo en ningún momento. Simplemente es la palabra usada en español, refiriéndose a la persona que hace el esfuerzo, el gran esfuerzo, de buscar música, de poner música y de hacerte que te lo pases de puta madre en la pista, en la radio o en cualquier sitio. La cuestión y la función más importante de un DJ o de un pinchadiscos, que es lo mismo, es tener siempre la pista llena. Un pinchadiscos, un DJ, no tiene por qué mezclar canciones, no tiene por qué hacer remezclas, no tiene por qué hacer virguerías. Hay un DJ muy famoso, o pinchadiscos, porque es español, muy famoso, que siempre ha dicho lo mismo en todas las entrevistas que le han hecho. Para mí, un pinchadiscos o un DJ es aquel que sabe mantener la pista llena, aquel que se dedica a hacer mezclas y aquel que se dedica a hacer el tonto, porque muchos hacen el tonto sin saber. ¿Y la pista la tienen vacía? ¿O tienen el otro lado de la radio sin ningún oyente? Para mí ese no es ni DJ ni pinchadiscos. Este simplemente es una persona que le gusta la música y se acabó. Pero aquel que realmente sabe hacer las cosas bien es aquel que tiene a sus oyentes pendientes de él. Y la pista de baile siempre llena. Más que nada por aclarar las cositas. ¡Buenos días, primo, y a todos y a todas! Dice el primo de Zumosol. A ver por aquí qué me dicen, a ver. Dice la Mariampi que el cuarto oscuro sigue oscuro. A ver, mi mane.
1: De puta madre, Mateo. De puta madre.
0: Bueno, si yo y esos días me he resalado favorito, vamos a ver si se pasa rápido esta semanita y llega pronto el sábado. ¡Qué ganitas! Mira mi Javi H. Joder, Javi H, ¿tienes fuerzas todavía con la que habéis liado? Dice, buenos días, tropa. A ver, nadie entró en el cuarto oscuro, Mateo, ¿por quién nos has tomado? Fue un fin de semana de meditación, mucho relax y beber agua y más bebidas sin alcohol. Sí. Dicen por aquí, Mateo, te la estás jugando, verás tú el trastornado cuando lo escuche. ¿Trastornado por qué? Yo no le he dicho nada al trastornado, pobrecito mío. A mi trastornado ni tocarlo, ¿eh? Yo al Solís lo defiendo hasta arriba, vamos. Ya os lo digo. Si ya lo dije yo que en mi pueblo era lo mismo, dice la Cristina. A ver, David de Gallola, que es pincha canciones. Madre mía, la foto que nos mandan aquí de la quedada de Valencia. Madre mía, esto, de verdad. Es malo hasta para la vista. A ver, Cristina, ¿qué dice? A mi trastornado ni tocarlo,
1: Mateo, ¿te acuerdas que me debes una canción?
0: Yo al Solís lo... Oye, pues Cristina, es verdad que tengo una canción, pero no me acuerdo cuál. Recuérdamelo, anda. Bueno, a ver, una cosita. El otro día recibí una cosa. A ver dónde está. Aquí. Mira lo que recibí.

0: recibido esta mañanita. Esta mañanita ya he dicho, bueno, pues si recibo esto tendré que empezar con algo de esto, digo yo. Mira lo que he recibido esta mañana, ¿eh? A ver.
1: Buenos días, Mateo. A ver, que sepas que hoy a las 11 Naru estará actuando en el centro de día de aquí de Hernani.
0: ¡Ole!
1: ¿Vale? Va a actuar con los abuelites.
0: Esta
1: mi niña, y coño, les va a animar un poquito el día, la mañana, y para que se alegren un poco.
0: ¡Ole!
1: ¿Vale? Para que sepas. Ah, otra cosa que
0: ¿qué?
1: Se me olvidaba.
0: ¿Qué?
1: Se avecina sorpresa.
0: ¿Cómo? ¿Cómo? Hombre, teníamos que empezar con ella. A las 11 va a estar actuando para los abueletes. Qué mañana les va a hacer pasar, de verdad. Van a disfrutar como nada.

0: Es que no se puede cantar más bonito, coño. No se puede cantar más bonito. De verdad, no se puede, no se puede. A ver qué dice mi Pepillo, a ver.
1: ¿Cómo no te voy a querer, Mateo? ¿Cómo no te voy a querer? La mejor manera de comenzar el programa con nuestra niña.
0: ¡Hombre!
1: ¡Ole, ole y ole! ¡Naru, guapa, te como tu cara! ¡Grande, Mateo! ¡Sí, señor!
0: Bueno, yo no sé si vosotros... Yo no sé si vosotros sabéis realmente qué día es hoy. Sí, sí, estamos a 29 de julio. Sí, 2026, sí. ¿Pero realmente sabéis qué significa el 29 de junio de 2026? ¿Lo tenéis claro? ¿Sabéis lo que pasó un 29 de junio de 2025? Algunos lo tendréis más claro que otros, pero vamos a hacer una cosita.

0: vamos a ver qué pasa. Vamos a ver si conseguimos hacer una cosa. Vamos, si conseguimos hacer lo que quiero hacer, ya será la hostia, ¿eh?
1: ¿Sí?
0: Hola, buenos días, ¿cómo estamos?
1: Bien, ¿y tú?
0: Muy bien, muy bien, muy bien, muy bien. ¿Qué tal llevamos el día?
1: Pues trabajando, para variar.
0: Bueno, pues no trabajes mucho, espérate. A ver, señor vampiro, no se mueva usted, ¿eh? Vamos a ver, señores, si podemos hacer esto. Vamos a ver. ¡Ay, si sale esto! ¡Ay, si sale esto! ¡Si sale esto! ¿Me está escuchando, no? ¡Ay, ay, ay! ¡Qué bonito va a quedar si sale! ¡Qué bonito va a quedar! ¡Qué bonito, qué bonito! ¡Vamos, niña! ¡Píllalo, coño! ¡Ay, que no me lo va a coger!
2: ¡Sí!
0: ¡Hola!
2: ¡Ay, la madre que te parió! ¡Buenos días!
0: ¡Buenos días! Espera un momento. ¿Vampiro me está escuchando? ¡Ay, espérate que esto no va! ¡Yo quiero hacer llamada 3, coño! ¡A ver, fusionar! ¡Espera! ¿Hola?
1: ¿Hola?
0: ¡Hola!
2: ¡Hola!
0: ¡Hola!
2: ¿Quién está ahí? ¿Quién está ahí?
0: ¡Un vampiro!
2: ¿Un vampiro? ¡Ay! ¡Me vamos a ver, me vamos a ver!
0: ¡Ay, un vampiro, un vampiro!
2: ¿Un vampiro?
0: Sí, sí.
2: Un vampiro que le falta una poca de muela.
0: Oye, una cosita, ¿cómo lleváis el día de hoy?
2: Pues mira, yo trabajando y él supuestamente también está trabajando, no, pues yo no...
0: No lo sé.
2: Desde esta mañana que yo me fui, yo no lo he visto.
0: ¿Vampiro, estás trabajando? ¿Vampiro? ¡Ay, vampiro! A ver, espera un momento. ¡Vampiro!
2: A ver...
0: ¡Hola!
2: Mira, que hemos escuchado, ¿no?
0: ¿Ha colgado, no? Espera.
2: Pues no lo sé, a ver. Espera. No, ya no está, no está, no está. No.
0: Vamos a llamarlo. 620146267. A ver, espera un momento, que aquí hay algo que no está bien. A ver, espera, coño, ahora, espera. Oye, que habíamos llamado a otro Miguel. Espera. Ay, ay, ay, ay, qué cosa. Espera, que habíamos llamado a otro Miguel. Ya decía yo que la voz era rara.
1: ¿Qué voz?
0: ¿Hola?
1: ¿Qué voz?
0: ¿Me escuchas?
2: Ahora. Yo sí.
1: No.
0: Ah, los dos, venga, ya estáis los dos.
2: Sí.
1: Pues no. Hostias. Un trío.
0: A ver.
2: No le dé los botones. ¿Qué le estáis dando? Tantos botones.
0: Espera.
1: El dedito, el pinchadiscos.
2: Uy. A favor, tira el teléfono, a favor.
0: Espera, que vamos a ver si podemos hacer una cosita. Espera.
1: Más gente.
0: Uy, si podemos.
1: A ver.
0: ¡No colguéis, eh! Bueno, a saber, esto acaba de estar sobando, pero bueno. ¡Cógelo, coño! ¡Deja de dormir!
3: Te ha redirigido al buzón de voz, porque la persona a la que...
0: ¡Nada, que está sobando el tío! ¡De verdad!
2: ¿Pero qué?
1: Ya seguí. Hombre, no hace falta decir mucho. El cura.
0: Hombre,
2: el cura.
0: Hombre, el cura que os casó, coño.
1: El cura.
2: El cura. ¿Dónde está el cura?
1: El padre Juan Antonio.
0: Estoy
2: ay, la madre, que lo parió.
0: Hombre, claro. Escúchame, que yo quiero que me cuente cómo fue la boda.
1: Llámalo otra vez, anda, vale. Dale por culo.
0: Vamos a llamarlo otra vez. Espera.
2: A ver qué dice.
0: A ver si lo pillamos, venga, va. De verdad, tener que estar durmiendo a estas horas.
1: Joder, el Mesías.
0: Joder, de los cojones. A ver, venga, va. Vengo, señorito, coño, coge el teléfono, hostia. Oye, si no coge el teléfono, lo puteáis todo el día hoy, ¿eh? Lo puteáis, pero a saco, ¿eh? Que no lo coge el tío, ¿eh? Que no.
3: Te ha redirigido al buzón.
0: Que no. Que no hay manera.
3: No coger teléfono.
0: Que no hay manera. Me cago en la madre y lo trajo.
3: Ese es más flojo que un follón.
1: Pero es que tú también llamarlo a las 10:30 de la mañana.
0: Coño, que madrugué, hostia.
1: Sí, ya lo estás viendo.
0: Joder.
3: Nada más.
0: Bueno, vamos a hablar un poquito, hablamos un poquito con vosotros y después le volvemos a llamar, a ver si no lo coge.
1: Venga, a ver.
0: Qué bueno que como lleváis ese añito.
3: Pues muy bien.
0: ¿Sí?
3: Bueno, dentro de lo que cabe, hasta ahora mismo, tú sabes, principio de año, bueno, último de año ya principio, tú sabes.
0: Bueno.
3: Que nada más que lo sabe muy poca gente, el tema, tú sabes.
0: Escúchame.
3: Está todo bien.
0: Vale, pero escúchame, Marisol, a mí me importa otra cosa. ¿Se está comportando como los primeros días de matrimonio?
3: Bueno, para nosotros, chicos, llevamos 11 años juntos, entonces bueno, para nosotros casarnos...
0: Pero los 11 años esos no cuentan. Yo lo que quiero saber es si el tío está realmente como tiene que estar, si se comporta como el día y la noche de boda. ¿Se comporta o abajo el listón?
3: O si cumple, ¿no? No, cumple.
0: ¿Cumple?
3: Cumple, eso sí.
0: Pero no ha bajado el listón.
3: ¿Qué va? No, ¿qué dices? No. Va muy bien.
0: Va muy bien,
3: está todo bien, todo controlado.
0: Bueno, aunque llevaseis 11 años ya juntos, ¿vale? Digo yo que, bueno, que el primer año de matrimonio es el primer año de matrimonio, ¿no?
3: Hombre, claro.
0: Bueno.
3: Claro. Hombre, que sí, hombre, un año diferente, bueno, aunque ya un año diferente, pues sí, pero bueno, es que antes estaba muy igual.
0: Ya.
3: Lo único que hemos firmado un papel.
0: ¿Y os habéis puesto un anillo?
3: Y nos hemos puesto un anillo. Bueno, yo sí lo llevo él, ¿no? Porque no le gustan los anillos.
0: Ah, bueno.
3: Lo tiene en el joyero así en el
1: bolero. Para que no se me pierda.
0: Ya, sí. Claro. Escúchame, que puedes hablar, Miguel, aunque esté Marisol, puedes hablar,
3: Sí, no,
1: yo lo que diga mi mujer. Yo todo lo que diga mi mujer. Aquí estoy
3: calladito.
1: Yo todo calladito y que todo sí a mi mujer.
0: Vale. Lo que diga tu mujer, ¿no?
1: Sí. Yo lo que diga mi mujer.
0: Eso es como el vídeo ese de Facebook, ¿no? Que dice, chicos, me ha salido aquí un dolor de la espalda, que me duele la espalda, no puedo ir a venir a jugar a pádel porque tengo aquí una cosa en la espalda, ¿verdad? El vídeo ese, ¿no? Ahí señalando
1: claro,
0: a la mujer,
1: sí. Sí. Ahora me acuerdo.
0: ¿Te acuerdas, no? De ese vídeo, ¿no?
1: Sí. Sí.
0: Oye, ¿lo volvemos a intentar?
1: No sé, mira, a ver. Muy tempranísimo, 10:33, muy temprano.
0: Que se joda.
1: Intentamos, venga, dale.
0: Es que a mí me hace mucha ilusión que salga aquí el Mesías, tío, de verdad. A ver. Que me hace mucha ilusión que salga el Mesías. A ver, tú me coges. ¿Qué coño quieres hasta ahora? Nada, que no, Que no hay manera, A ver, despertad al Mesías. Que no. Que el tío que no,
3: Te ha redirigido al bus.
0: Nada, a mí... Te ha redirigido al cuarto oscuro de Valencia donde está el Juanfran. Este se ha quedado ahí con el Juanfran.
3: Seguro.
1: Pues escúchame, despertar se ha debido de despertar,
0: Sí, no sé yo,
1: Habrá hecho un pipí, porque lo acabo de mirar ahora, que le mandé algo a las 8:30 de la mañana.
0: ¿Y lo ha visto?
1: Verlo no lo ha visto, pero el WhatsApp sí lo ha tocado. Pero habrá sido haciendo pipí y medio dormido. Y se habrá vuelto a acostar. Es muy temprano para mi niño, las 10:30 de la mañana.
0: Bueno, vamos a leer cuatro cosas que tengo por aquí, que seguro que
1: así
0: le damos un poco de tiempo. A ver, no sé cómo la brocolita lo aguanta, dicen por aquí, madre mía.
3: ¿A quién?
0: Pues yo,
3: ¿a quién?
0: Pues a este.
3: ¡A mi marido!
0: Claro, dice aniversario.
3: ¡Que si lo aguanto!
0: Mire por aquí, dice, hoy es el aniversario de la abuela del friki y la brocolita.
3: ¿De la abuela del friki? ¿Quién es la abuela del friki?
0: La boda del friki.
2: Ah, vale, yo había entendido la abuela.
0: Joder, esta jodida tuya, ¿eh?
2: Madre no, mía. Hombre, es que... No, es que se escucha muy mal, hay interferencia, ¿sabes? Ah,
0: interferencia, a ver, sí, sí. A ver, por aquí, sí. ¿Qué más dice? Ole, mis chicos, dice la Cristinita. A ver, ¡joder! Madre mía, José, el chispa está, ala, en la seguridad social. Pues yo no voy a empujar la camilla, que lo sepas.
2: Venga, eso ya está.
0: Dice Luisito Toledo, al final hace que se divorcien nada más que llamando por teléfono.
2: Joder, tío, Luisito, vete a la porra, tío. Dice,
0: esto parece el teléfono escacharrado.
2: Joder, macho.
0: Ay. Por aquí,
2: vaya, Luisito,
0: por
2: aquí. Luisito, te voy a poner dos velas negras.
0: A ver, yo voy a intentar leer lo que sea para vosotros, a ver. A ver, Miguel la tiene. Miguel le tiene miedo a la brocolita, como lo sabes, vamos. Vamos.
1: Bueno. Vamos.
0: Vamos. Dicen por
2: miedo
0: aquí.
2: No, dicen, vergüenza
0: dicen,
2: lo que tiene.
0: Dicen por aquí, este fin de os achucho y lo celebramos. Dicen por aquí una.
2: Ay, sí, ya sé quién es.
0: Y la otra, sí, no. Y hay otra que dice por aquí, ¡feliz aniversario, guapos!
2: ¡Muchas gracias!
0: A ver, ¿qué dice la mano? A ver si es para vosotros. Espera, a ver. Bueno, Balabane. Ah, espera, coño, que lo había todo subido. Espérate, no voy a nunca decir nada. Espera.
4: A ver, ¿qué dice? Ole, esa parejita guapa.
0: Ahora.
4: Un beso.
0: Ole.
2: Besito, guapa.
1: Besito,
2: vale, Cristina también.
0: Dice por aquí el Ibi de Fuenlabrada. Dice, buenos días, señor Aguiló. Feliz inicio de semana para todos y para todas. Ole a esa pareja de guapos. Yo lo que no entiendo es porque tienen que decir. Yo lo que no entiendo es porque tienen que decir eso de esa pareja de guapos. Es que no lo entiendo.
2: Hombre, porque nosotros somos guapos.
0: No, coño, tú sí.
2: Eres envidioso.
0: Tú sí, tú estás buenísima, pero el que tienes al lado no, coño.
2: ¿Por qué, coño? Que a ti no te guste esto. Ya,
1: Mateo,
2: ¿qué vas a dar?
1: Mateo, tampoco me has visto desnudo, ¿eh? Gano mucho.
0: No, ni quiero, ¿eh? Ni quiero. Bueno. Dios me libre, por favor.
2: Y se está poniendo fuerte, como el vinagre.
1: Tú te lo pierdes.
0: A ver si Luisito...
2: Se está poniendo fuerte.
0: A ver si el Casimiro lo que dice para vosotros, a ver.
2: A ver lo que dice.
5: Buenos días, familia. ¿Qué tal estáis? Ya de vuelta, se acabó lo mejor.
0: ¡Ala!
5: Bienvenido
0: ya estrella el barco.
5: A la realidad.
0: Ya estrella el barco.
5: Sí, señor, que está nuevo, ¿quién es? Que no le conozco.
0: Sí, sí. Escuchame una cosa, hoy ha salido las noticias, que aquí en Mallorca ha habido algún gracioso ¿cómo se dice esto? ¿Amarrado no? Bueno, que han casquillado, que ha dejado un barco de estos grandes, pero ahí atascado en la playa, ¿eh?
2: Encallado, ¿no?
0: Ahora no me salía, encallado.
1: Encallado.
0: Oye, yo he pensado en el comandante Casimiro. Yo he pensado en él.
2: En él.
0: Sí. Claro, yo he pensado en él. Pero bueno, mira, dice la vampira, enhorabuena, mis chicos guapos. Ya estamos con los chicos guapos otra vez. ¿De verdad?
1: Otra vez.
0: Coño,
2: ¿qué
0: es la rubia buenorra? Es la rubia buenorra y el que está al lado. Es que es así. Se dice rubia buenorra y el que está al lado. ¿Ya está?
1: Y el que está al lado.
0: Claro.
1: Así.
0: Claro.
2: Uy, por Dios. Que me lo voy a creer.
1: Y el liante.
0: Muchas
1: la rubia buenorra y el liante.
0: Dice muchísimas felicidades a los vampiros. Desearos de todo corazón que cumpláis otros 25 de casados. Un beso enorme de vuestro amigo Pepillo de Fuente Alvilla.
2: Gracias, Pepillo. Besitos.
1: Gracias, Pepillo. Guapo.
0: Mira por aquí,
1: dice,
0: os quiero mucho, que lo sepáis, dice la Noelia, os quiero mucho.
2: Esta
0: no es la que te encerró en el baño.
2: Sí.
1: Sí.
2: La encerramos en las dos, ¿eh? La Noelia y yo, porque nos queríamos. Las dos, porque nos queríamos ir las dos por ahí, tú sabes, a tomarnos algo las dos solas y no sabíamos cómo quitarnos de en medio.
0: Y
2: entonces lo encerramos en el baño.
1: Me dejaron encerrado en el baño.
2: Lo dejamos encerrado en el baño, sí.
1: Vaya dos.
0: Oye, pero lo
1: pongo.
0: Y digo yo una
2: pero
0: cosita.
2: Pero al final nos dio pena.
0: Ya, eso digo yo, porque lo dejasteis tan poco tiempo encerrado.
2: Nos dio pena, al final nos dio pena. Dijimos, bueno, vamos a dejar lo que venga.
0: A ver qué dice el Casimiro, que veo que manda otro audio. A ver si es para vosotros.
5: Cuidadito, que yo el barco lo dejé en Barcelona bien amarradito, ¿eh? Que le puse yo el freno mano. Así que.
2: La he hecho el freno mano.
5: Felicidades a la parejita. Un beso para ellos.
3: Gracias.
5: Y para ti también, Mateo, envidioso.
0: Dice que le puso el freno de mano al barco.
3: Hombre, claro. Él no le echó el ancla, le echó el freno de mano.
0: Anda, que...
3: Se queda encallado en tierra.
0: Madre mía.
1: De ganitas de darle un abrazo a mi Luismi.
0: Dice, yo soy la que más los quiero, y de la Cristina, yo soy la que más los quiero, ¿eh? ¿Eh o qué?
3: Sí que es verdad.
1: Cristina,
3: la comemos con papa, vamos.
0: Dicen por aquí, voy a hacer
3: Venga,
0: la pelota.
3: Venga, Dios, Marián.
0: Dicen por aquí, voy a hacer la pelota para que no me pongan las velas negras. Felicidades a la más guapa, aunque tenga al feo al lado.
3: ¿Eso quién lo ha dicho?
0: Hombre, a ver, muy alto no lo ha dicho. Tampoco es muy alto él.
1: Muy alto no lo ha dicho.
3: ¿Pero quién ha dicho eso?
1: El Clidefa móvil, el Clidefa móvil.
3: el Tamagotchi, ¿no?
0: Ese.
3: Mira. El Tamagotchi.
0: A ver si adivina quién lo dice. Dice por aquí, felicidades a la rubia buenorra y al de al lado.
3: La madre de los padres.
0: ¿Quién habrá sido este?
3: Esto digo yo. A ver, dilo, mira, a ver.
0: Yo solo voy a decir una pista. La ha liado este fin de semana. Este fin de semana la ha liado un poco.
1: El cuerpo.
3: No.
0: Estás equivocando.
1: El cuerpo. El de pecho descubierto.
0: El de que tiene tantos pelos en la cabeza como yo.
1: Ese, el que pone la musiquita en las piscinas.
0: Ese.
3: ¡Ah, ese muchacho! El chaval ese. Vale.
0: ¿El pinchadisco de piscina?
1: El pincha piscina.
3: Es Javichu.
1: Ese es Javi. Mi Javi H, que lo quiero mucho.
3: Es Javichu.
0: Qué grande Javi. A ver,
3: es Javichu, más buena gente.
0: Yo no me puedo ir sin hacer esto, de verdad.
1: No.
0: A ver, voy a probarlo otra vez. Voy a probarlo otra vez, a ver si lo coge o no. A ver, tendremos suerte, ¿eh? Espérate, que luego cuando empiece el programa dirá... Está
3: redirigido al buzón de voz.
0: Ya verás que cuando empiece el programa dirá... Había un gilipollas a las 10:30 de la mañana que no hacía más que llamarme. Ya lo veré cómo lo dice.
3: Ya, seguro. Con lo flojo que es.
0: Pero seguro, ¿eh? Ya lo veréis.
3: Es más flojo que un pollón.
0: Hoy, mira, mi Mauri de Getafe. Mi Mauri dice: hola, señorito. Me dice: hola, señorito. Bueno, a ver.
1: Señorito.
0: Bueno, a ver. Yo quería hacer una cosa. Yo, la verdad, que yo quería hacer una cosa con vosotros dos. Quería hacer una cosa con el flojo, pero el flojo, pues, coño, que son las 11:20 y no se lo han matado.
3: Nada madre.
1: El flojo no se presta estas horas.
0: Pero bueno, ya sabéis lo que hace un año exactamente lo que pasó.
1: Hombre, hace un año, aparte de que tuvimos un día muy bonito, mi mujer y yo, pues ocurrió algo, pues también muy bonito, que no se esperaba. Y bueno, pues ocurrió.
0: Ocurrió. Lo que tenía que ocurrir.
1: Pero bueno, yo siempre he dicho que lo nuestro fue una consecuencia, pero tarde o temprano, de alguna manera u otra, hubiese ocurrido, ¿eh? Este proyecto hubiese ocurrido de alguna manera u otra. Pero bueno, a ver, fuimos un poco los culpables, como siempre se dice, sí. Pero bueno, ya te digo que hubiese ocurrido.
0: Eso es verdad.
1: Aunque nos sentimos orgullosos de al final ser los culpables y,
0: hombre, vamos,
1: y los que provocamos esta situación.
0: Sois los padrinos de Sonados FM, eso lo tenéis claro, ¿no?
1: Sí. Eso quedará para los restos y nos sentimos muy orgullosos.
0: Los padrinos.
1: Sí, somos los padrinos.
0: Dice por aquí, no culpable no fuiste, ya hablando en serio, dice. Bueno, escuchadme una cosa. ¿Estáis los dos ahí sentaditos? ¿Estáis bien? ¿Estáis de guay, relax? ¿Tenéis un ratito?
1: Bueno, sí.
3: Sentadito, yo estoy trabajando.
0: Pues deja de trabajar, va. Mira.

0: Bueno, ¿qué?
1: Oye, qué chula, me ha gustado la canción, ¿eh?
2: Muy bonita, muy bonita.
1: Está muy bonita. Esa muy bonita. Hacer mi marido y yo un vídeo los dos bailando, ¿eh?
2: Es verdad. Tenemos que bailarla.
0: Yo ya no digo quién es el culpable de esto, porque es que lo sabéis, ¿no?
1: Sí, más o menos me imagino quién es. Sí.
2: Bueno, el culpable es el Mesías, ¿eh? Al final el culpable es el Mesías.
0: No, de la radio, no, digo, de la canción, coño.
2: Ah, vale, de la canción.
1: Sí, eso sí, creo que canción. Le has hecho un muchachito así que tiene un poquito barbita.
0: Sí.
2: Sí.
1: Tiene cuatro pelos en el sobaco también.
2: Y David.
0: Ese. Dicen por aquí, gracias a Miguel y a Marisol tenemos a Sonados FM y también al gran Tony. Y después contigo las mañanas ahora pasan volando, dice José el Chispa.
1: Oye, pues claro que sí.
0: El Solí está sobao, perdido, ¿eh? Porque le mando hasta un WhatsApp. Le he dicho, socio, llame el teléfono. Y que no hay manera, ¿eh?
2: Que no, si yo le he mandado ya algo a las 8:30 de la mañana y ni lo ha leído todavía.
0: Y Mari Carmen dice, feliz aniversario, pasarlo bien, Marisol y Miguel, pues están los dos currando.
1: Claro, bueno, este es más flojo, pero es un maricón.
0: Digo yo que vale. habréis hecho algo este fin de semana especial, ¿no?
2: Bueno, sí, hombre, de momento están los dos juntos, celebrarlo, y bueno, pues sí. Claro. Algo hemos hecho.
0: Uy, no lo quiere contar.
2: No, eso se queda para nosotros.
1: Esto se queda para nosotros.
0: Bueno, pues sí.
2: Lo que pasa es que nosotros tenemos dos fechas, por eso le digo a mi mujer que tengo la duda.
1: Claro.
2: Porque el 27 fue el día del enlace, que fue un viernes.
0: Sí, el 29.
2: Como tampoco se podía... Y luego al final, la fiesta como tal, que es donde la liamos y donde ahí empezó todo, fue el día 29 domingo.
0: Exacto.
2: Entonces ahí tenemos un poco dos fechas.
1: Dos bodas, como los gitanos, dos bodas.
2: Sí, porque al final hicimos dos bodas, porque bueno, tuvimos el enlace que fue en el ayuntamiento, que lo ofició la propia alcaldesa, que por cierto era la primera vez que oficiaba una boda, y lo hizo la propia alcaldesa del pueblo, y luego pues hicimos otro nuevo acto que se hizo allí en el sitio donde celebramos el evento.
0: ¿Sí?
2: Y tenemos esas dos fechas y luego, bueno, pues la visita sorpresa del amigo Tony, que fue, bueno, pues como tú ya sabes, algo bastante rápido y que al final lo que se hace así sin pensarlo de alguna manera,
0: al final
2: sale... Sí, de lo cual no nos arrepentimos, al contrario, y pasamos un día espectacular. Pero bueno, oye, todo salió bien desde el primer momento que nos pusimos.
0: Solo tuvo un fallo, tío, ese día, el 29.
1: Coño, ¿qué cojones?
0: Que al final terminó cantando el Solís al final.
2: Sí, bueno, Solís cantó más de una, ¿eh?
0: Ya lo sé.
2: Solís cantó más de una.
0: Felicidades aniversario, pareja. Disfrutar del día, dice Ignacio de Caravaca. Mari Carmen dice, feliz aniversario. Pasarlo bien, Marisol y Miguel.
1: Mira, Muchas gracias.
0: Javi H. ya me está diciendo, Mateo, vete haciendo la idea de quedarte hasta las 2. Lo tiene claro. Lo tenéis claro hoy.
2: Sí.
1: Hombre, es que vamos a hacer un fiestón que lo vea.
0: A ver, mi Lolita de Elche, que dice, A ver, que no se escucha la Lolita, coño. Espera. Ay, esto de bajar palanquitas, a ver.
3: Bendiciones para Miguel y Marisol.
0: Ay, bendiciones.
3: Que gracias a ellos se ha creado esta gran emisora de Sonaos FM. Muchas felicidades y por muchos años más, de parte de Lola del Che.
0: ¡Ole!
1: Muchas gracias,
2: Lola. Es un encanto.
0: A ver, Benito.
1: Sí, es un amor.
0: A ver, este es el padre de la niña que canta también, ¿eh? Pero este solo es el padre, ¿eh? Él no canta.
4: Muchas felicidades, parejita. Y que sea por muchos años más. El fin de semana lo celebraremos. Venga.
0: Joder.
4: Un abrazo.
0: Ya quiere
1: fiesta. Muchas gracias, papetón. Besitos.
0: Bueno. Bueno, sabéis que aquí la gente os quiere mucho, tanto al uno como al otro como al uno. Esto ya lo tenéis claro, ¿no? No hace falta decirlo.
1: Bueno, que somos una familia, enteramente.
0: Pues sí.
2: Es que esto, Mateo, ya lo sabes, que esto no es una radio. Esto es una familia y... Una familia en la que la hemos construido todos, que cada día va creciendo más, y como te he dicho antes, que del cual nos sentimos orgullosísimos.
1: Ya ves, sí.
0: Oye, ¿lo probamos otra vez?
2: Dale, no te lo bajes, ya ves cuando ya...
0: A ver, la última, ¿eh? No lo pruebo más. A ver si tengo suerte. A ver. Joder, qué tío, de verdad.
1: Ha redirigido al...
0: Ha redirigido al buzón de voz del Juan Fran. A ver si es que le ha dejado al Juan... Le ha dejado a Juan Fran el teléfono en algún sitio que no tenía que dejar. Ay, Dios mío, dice, enhorabuena pareja por ese aniversario, por muchos años más, dice la latina valenciana.
1: Gracias.
0: Muchas felicidades a la parejita y que el amor dure para siempre. Se os quiere el tomatico.
2: Gracias, tomatico.
0: Feliz aniversario, pareja, que seáis felices cuanto más mejor, dice Bijumi.
1: Muchas gracias.
0: Muchas felicidades, pareja. Un beso muy grande para los dos. Nuestra María José de Yecla. Oye,
1: muchos besitos, María José.
0: Parezco el presentador este de A Jugar.
2: Sí,
1: ¿verdad?
0: A ver, mi Luisito en Toledo, va.
5: Muchas felicidades, parejita, que lleguéis juntos otros 70 años más.
0: Mira a mi Mariampi.
1: Muchas gracias, Luisito.
0: Mira a la Mariampi que dice, felicidades, guapos. Luego
1: muchas gracias, guapa.
0: Edu de Burgos dice, felicidades a esa pareja guapa culpable de esta maravilla. Oh, qué macho. A ver, espera, que como sigan así, a ver, mira a mí de Liñol, a ver qué dice.
6: Felicidades a la pareja, a los novios del año pasado. Este sábado nos celebramos por todo lo alto, o el viernes, ¿para qué esperar el sábado o el viernes?
2: Sí, David, seguro.
1: Ahí está, sí.
0: ¿Vosotros me imaginaros hasta qué punto hemos llegado en esta emisora? Que esto es la leche. Que la gente pone excusas para escuchar la radio. Es increíble. Sí, mira, lo vais a entender. Dice, desde el cuarto de baño, buenos días, gente.
1: Uy, por favor. Qué romanticismo, de verdad. Es lo más romántico que nos han dicho.
2: ¿Puede ser desde un cuarto de baño de Zaragoza?
0: Puede ser.
2: Ay, mi Nuria, pobrecita. Mi Nuria.
1: Limpiate bien la mojina.
0: Es que al punto que hemos llegado, que la peña se esconde en los baños para escucharnos. Mira.
1: Qué lástima, la pobre mía.
0: Dicen por aquí, muchas felicidades. Dice, esto es la mama. Ay, la mama.
1: Gracias, mamá.
0: A ver, la Vane.
7: Bendita locura la que se ha formado.
0: Bendita locura.
7: Ey, gracias a la rocolita tengo yo mi braga firmada, ¿eh? Bueno, su braga.
1: ¿A que sí? Anda que no ha liado nada las bragas con la chociera, ¿eh?
0: A ver si... ¡Ay, mi qué bonito! Mira qué bonito, esto está en Facebook, ¿no? ¡Ay, mi gloria! ¿Qué? ¡Que esto es una máquina! ¡Es una máquina! Nada, entrad en Facebook luego, en Sonados FM, en el Facebook de Sonados FM, y veréis que hay cositas colgadas. ¡Hala, no lo digas!
1: Vale. Cuando termine de trabajar, porque estoy trabajando y no me puedo entretener.
0: Bueno, porque estás trabajando y no te puedo entretener. Vale, yo lo veo, no te puedo entretener.
1: Cuando termine.
0: Escúchame,
1: cuando yo termine.
0: No te puedo entretener, lleva 20 minutos conmigo, no te digo más, pero bueno.
1: Estoy trabajando sin parar, me estoy moviendo con una mano en el teléfono y con la otra.
0: Mira, ves aquí hay una persona, mira, dice, muchas felicidades para Miguel y mi más sentido pésame para la brocolita por lo que tiene que aguantar.
1: Uy, ¿esto qué le ha dicho, cojones?
0: A ver, esto no es muy difícil de adivinar, ¿eh? Mira, te voy a dar una pista. Este fin de semana la han puesto mirando para Cuenca.
1: ¡Ah! Sí. ¿Es Juan Francisco Javier de Todos los Santos? ¡La madre que lo parió!
2: Ese es el Fumi de Morata. Este es el Fumi de Morata. El del vasito en la mano.
0: Ese. Sí. Oye, Evaristo, el Evaristo me manda un mensajito y este me lo mandaste el otro día, Evaristo. Aquí con el fin de semana pasado con mis hijas, me lo mandaste el otro día. Es verdad. Oye, por cierto, que felicidades a los Pedro y a los Pablos, que no lo he dicho.
2: Es verdad, soy San Pedro.
0: Sí, sí. Dice por aquí, dice,
1: felicidades.
0: Dice, mira, es que la pobre dice, y felicidades a los novios del año, nos vemos pronto. Que la pobre va con prisas para saludar desde el baño. Y se le olvidan las cosas.
2: Bueno, nosotros somos los novios del año pasado. Este año ya hay.
0: Este año.
2: ¿Vale? Hay novios del año.
0: Este año,
2: ¿vale?
0: Hay novios. Hay novios.
1: Este año hay otros novios.
0: Estos novios.
2: Este año nos casa nuestra Reme, que ya empezará ya con sus nervios ya.
0: Oye, digo yo una cosa, vais a hacer pase de corona, ¿no? Y todo eso. ¡Espera! A ver. ¡Ay! ¡Ay, espera! ¡Ay! Si no, ya sí, lo sabemos, ya, espera.
1: Mira.
0: ¡Hombre! ¿Tú te crees que esto es normal? A ver. ¡Ángelo, coño! ¡Que me estás contestando!
8: Sí.
0: Oye, ¿qué pasa tanto dormir?
9: Hemos empezado por Diana Morandi.
0: Que escúchame, que tengo aquí a la pareja del año, tío, y está ahí sobando.
8: Sí.
0: ¿Tú te crees que esto es normal?
8: ¡Ay, Dios! ¡Molesto!
0: ¿Vosotros creéis que esto es normal? A ver, ¿lo escucháis?
1: ¡Oye, hablé!
0: ¡Oye!
8: Dígame.
2: ¡Hombre! ¡Su santidad!
8: ¡Dios!
1: ¡Uy, la pobre camionero!
8: Mi Dios y mi Virgen.
0: ¡Ay, la
2: santidad! ¡Y yo!
1: ¡Oye, niño! ¡Yo, espabila ya, que yo!
0: ¡Niño!
8: ¡Muerto!
0: ¿Tú sabes que tienes que conectarte en una hora, no?
8: ¿Eh?
0: ¿Eh? ¡Despierta, coño!
1: ¡Cone!
8: No. Sigue tú hasta las dos, Mateo.
0: Será flojo, ¿no?
2: Tony, te tienes que... Tony, tómate ya... Cómete una tostadita de Moal hoy.
0: ¿Y el colacao?
8: Madre mía, estoy muerto, tío. ¿Dónde está?
0: Escúchame una cosa.
2: ¿Todo? ¿O algo en concreto te duele?
0: Sí, no,
2: el culo
0: no.
2: Sobre todo.
1: La moína. Me dolerá la moína.
2: Si es que eres muy bruto, tío.
0: Oye, señor Solís, escúchame una cosa, que yo tengo la pareja del año aquí del teléfono del año pasado. La culpable de según qué cosas. Tú no tienes nada que decirle.
8: Hombre, se lo puse en el Facebook. Gracias a ello empezó todo. Hace un año, sin yo saberlo, cerré una etapa de que me echaron 5 minutos antes de irme yo y comenzó algo muy bonito.
1: ¿A que sí?
8: No lo sabíamos, pero ahí estaba.
2: No lo sabíamos.
8: Pero aquello provocó algo muy bonito.
2: ¿Tú te acuerdas, Tony, que aquel día tomamos un café el 22 por la mañana abajo del hotel? ¿Te acuerdas? Y en ese momento ni podíamos imaginar ni esperar lo que iba a pasar una semana después. Aunque hay mucha gente que pensaba que todo era ya preparado, no fue así, tampoco hay que dar muchas explicaciones, pero el día 22 que estábamos tomando un café abajo del hotel cuando pasó todo aquel día anterior, ni lo esperábamos. Además, y al final, una semana después, en pocos días, ocurrió todo, inesperadamente, porque no se esperaba, pero gracias a Dios, ocurrió todo.
1: Exactamente, esa misma semana, un miércoles.
2: Sí, pues sí.
1: El miércoles, ahí empezó todo.
2: Es verdad. Y con Tony, tengo que decir que fue todo muy fácil. Y la verdad que consiguió tranquilizarnos muchísimo dentro de los nervios que teníamos a falta de 4 días.
0: Ay, qué
2: lindo, y no, y es la verdad, lo sabe Tony. Y en apenas 3-4 horas lo teníamos todo organizado y nos pusimos de acuerdo rápidamente y estaba a la hora que tenía que estar y haciendo su trabajo, porque al final es un trabajo, y lo hizo espectacular porque pasamos un momento...
8: Es que yo vivo de esto, y la profesionalidad es importante para que suene el teléfono.
1: Ahí está.
2: Una cosa es el proyecto de la radio, que todo es al final, todo por divertirnos, y que eso es otra cosa igual. la gente tiene que pensar que esto de la radio de Sonados FM es algo que no les da nada a ganar, porque no hay ningún ingreso, todo al final es gasto, porque es dedicación, es tiempo, pero al final, bueno, tanto uno como el otro viven de los bolos que hacen.
0: Yo vivo de las paguitas del Estado, ¿eh?
2: Bueno, tú vives de las paguitas ahora, sí. Tú vives de todos los contribuyentes que te pagamos por empujar una sillita. No, pero en serio, aunque la gente solo conoce a Tony como parte de la radio o el precursor de este proyecto, como profesional es número uno.
1: Ya
2: ves. Lo volvería a repetir, vamos, una y mil veces.
8: Y el resultado yo lo volvería a hacer otra vez.
2: Sí, ¿no? Bueno, pues me alegro un montón. Okay. Aunque al principio, aunque hubo una parte que la sufrimos cuando llegó aquello de septiembre, yo lo pasé muy mal, tengo que decir que lo pasé muy mal, porque dije, joder, al final la hemos liado. Tony y yo ya habíamos hablado de que aquello podía ocurrir, ¿te acuerdas, Tony? Tú dijiste, puede haber consecuencias, y al final gracias a Dios las hubo.
8: Sí, hombre, ¿eh? yo tenía claro, pero ya te digo, la mala suerte es que yo es verdad que me tiré todo el verano pensando lo voy a dejar, porque no por otra cosa que no sea, es que era decepción tras decepción, y aparte eso que me llevaba ya meses boicoteando. No, era raro el día que empezaba yo el programa a mi hora, porque nunca se, como compartíamos líneas, nunca desconectaba la suya para yo conectar. Y al final me tuve yo que pagar una para mí.
2: Sí, pero tío, Tony, sí que es verdad que todo pasa por algo. Y el hecho de que nuestra boda casualmente fuera una semana después de aquel día del tardeo, yo creo que aquello pasó porque aquel día del tardeo pasaron cosas, como tú ya sabes. Y cuando yo hablé contigo y te propuse la posibilidad, tú tenías la posibilidad de decirme que no querías líos, ¿no? Pero claro, después de todo lo que había pasado tres o cuatro días antes, tú ahí tomaste la decisión y dijiste a tomar por culo todo. O sea, no, porque tú sabías las consecuencias.
8: Además que tú sabes que yo que ni dudé, te dije sí.
2: No.
8: Porque no. A gente así hay que darle una cura de humildad de vez en cuando.
2: Sí.
8: Las consecuencias yo no imaginaba lo que iba a ver, yo me imaginaba lo que iba a intentar, lo que no pensaba es que los otros se iban a poner de lado.
1: Sí.
8: Pero yo sabía que evidentemente porque ya se había cargado unos pocos, porque todo el que no le baile el agua se los carga, pero la marquesa también, la marquesa cualquiera que le haga sombra se los cepilla también, como hizo con otra.
2: Sí.
8: Ahí uno bueno. Pasa el tema porque no tiene nada que demostrar, pero los otros dos, su mano derecha, su mano izquierda, cualquiera que le haga sombra, y ahí la estrella en su casa son ellos, cualquiera que le haga sombra, Dios.
2: Pero bueno, lo más importante que al final se comenzó este proyecto de esta gran familia y que a quien realmente hay que felicitar es a ti, tío, porque comenzaste este proyecto.
8: Hay que felicitar a ustedes
2: porque
8: generaste este movimiento.
2: Pero que no, Tony, que le he dicho, que se lo he dicho, que lo he dicho. Pero que no, que se lo he dicho antes a Mateo. ¿Que fuimos la consecuencia? Sí, pero yo estoy seguro que esto tarde o temprano hubiese ocurrido de alguna manera o de otra, porque tú lo hubieses hecho igualmente, seguro. A ver, fuimos la consecuencia. Yo
8: en la pandemia monté yo otra radio online, pero no tuvo el éxito que sí ha montado esa. Cada vez que me dijeron la gente, monta una radio, no vamos contigo. Y digo, bueno, venga, voy a montar. Esto es como cuando alguien se muere. Cuenta conmigo, sí. Pero luego no cuentas con nadie. Pero no, esa gente me dijo, ponte la radio que nos vamos contigo.
0: Oye, Tony, una cosa.
8: Y venido conmigo.
0: Tony, una cosa. Lo único malo de haber montado esta radio es lo que es.
8: ¿El qué, yo?
0: Que me tienes que aguantar a mí.
2: Pero son daños colaterales.
8: Sí, pero bueno. Lo bueno es que no me deja pelo en la ducha.
0: Ay, cabrón. Es que es un mamón. De verdad. Vosotros veis lo que yo tengo que aguantar. Es que de verdad, ¿eh? Yo es que si no fuera por vosotros, yo hubiera montado yo una radio.
8: ¿Esta semana va a trabajar más o el lunes nada más, tío?
0: ¿Cómo?
8: ¿Y tú esta semana vas a trabajar un día nada más o el lunes nada más?
0: No. Escúchame, que esta semana estamos toda la semana, coño, no te quejes.
8: Vale.
0: Esta semana... ¿Tú vas a estar para las 12 conectado?
8: Yo no sé, yo estoy hecho mierda.
1: Te lo está pensando.
2: Está muy malito, ¿eh? Está muy mal.
8: Hecho mierda.
0: Bueno, ve preparando.
8: Con 37 años sin mi declive.
0: Sí, ve preparando un programa grabado, por si un caso, anda. Oye.
2: Tony, ¿tienes que contar cosas hoy o qué?
8: ¿Eh?
2: ¿Que tienes que contar cosas hoy o qué?
8: Madre mía, como me pongo a contarlo todo, me voy a las 6 de la tarde.
0: Bueno, pues ¿sí? Cuenta.
2: Bueno, luego nos cuenta.
1: Resume.
2: En el programa.
0: Pues luego cuentas. Oye,
8: voy a intentar espabilarme.
0: Vale, pues escuchadme, parejita y señor Mesías y parejita. Qué bueno, que a vosotros dos, felicidades por este añito de esta celebración. Al señor Mesías, felicidades por haber ido a esta boda y haber liado la que han liado. Y bueno, que os quiero un montón a los tres mamones, que sois tres mamones.
2: Igual.
0: Que dejadme hacer el programa ya, que me tenéis aquí enrollado.
2: Venga, ay, déjalo, que te saco la postrata, es fatal.
0: Que el Mesías tiene que ir a mear, venga, va.
2: Mateo, ¿no se está meando? Mateo,
8: no, en la cama, Mateo.
0: ¿Ya está en la cama? Te pongo la cuña para mear.
1: Escúchame, porque no te pongo una botellita de Coca-Cola vacía al lado.
8: Mateo.
0: Dime, cariño.
8: Oye, que no me llames más, que estoy en la lista Robinson.
2: Cabrón.
0: A mí no me sale, así que como no me sale, te jode. Vale, es lo que hay. Oye, escúchame una cosa a los tres. Yo creo que para terminar esta llamada no hay mejor forma que hacerlo que con la canción que tuvo también parte de culpa de todo esto. ¿Os parece bien?
2: Venga, dale.
1: Dale.
0: Pues hala. Chicos, un beso para los tres, de verdad.
1: Muchos besitos.
2: Un beso para ti, otro para Tony y para toda la familia. Para toda la familia sonada.
8: Felicidades, don Miguel, don Marisol.
2: Felicidades a ti también, cariño. Te queremos. Un beso.
1: Besito. Adiós.
10: Hay personas.

0: Bueno, y seguimos por aquí con más cositas. ¡Ay, mi voz! ¡Ay, que se me va la voz! A ver qué tengo por aquí. Mira, a ver, Pepillo, ¿qué decía Pepillo? Venga, va.
1: El sábado todos a Logroño. Cristina, prepárate que el sábado nos vamos a ver a Miguel y a Marisol a Logroño. Que les debemos una visita y celebramos su

0: Días de despertarlo.
1: Ese joda.
0: Te va a traer consecuencias.
1: Ese aguante.
0: Te veo en la cola del INEL. Ven preparando una radio. Que nos vamos contigo. Porque el Mesías. Despertarlo por la mañana después del fin de semana ajetreado que
1: ¿no
0: ha tenido.
1: ¿Te parece normal?
0: Va a traer consecuencias, Mateo.
1: Yo creo que sí. A ver, a Cristina.
2: Juan Mateo,
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1: Ay, Dios mío, que hemos despertado al Mesías. Ay, Dios mío, veréis vosotros. Bueno, entrate en Facebook, Entrate en Facebook, aquí lo ponemos claro, que quiere dejar su felicitación para el recuerdo. Aquí tenéis este post en Facebook para Marisol y Miguel, los padrinos de Sonos FM. ¡Felicidades, pareja! Así que, vamos. Tenéis aquí. Ay, qué bonito mi gloria, de verdad. Dice Vallesín, que se den por felicitados, que no tengo Facebook. Pero qué bonito mi gloria ya lo que ha preparado aquí en Facebook, de verdad, es que es única, es única, es única. Vámonos con algo de musiquita.
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0: Con la tontería, tontería nos hemos puesto ya en las 11 y 16 minutitos de la tarde de este lunes.
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0: a la Cristinita pobrecita, que está ahí, es del dentista, con una carita.

0: dice, José el Chispa, que dice, manda huevo, dice, llevo una hora esperando en la seguridad social. Una hora, eso es poco, chaval.
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0: ¿Tú qué te pensabas? Pues no te queda. Prepárate que va a hacer toda la mañana ahí, ¿eh? Ya te lo digo yo.
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0: Ah, pero tío, recupera esa rodilla, tío, recupérate, ¿eh? Madre mía.
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0: Pobrecito que se ha jodido la rodilla.

0: escúchame, José. Esto lo rápido con el tema de las rodillas, cortar, ¿eh? Cortar por arriba, tío.
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0: Eso se lo dije yo ayer a un niño. Pobrecito, me lo llevé a hacer unos rayos. Y digo, no te preocupes, que esto va a ser rápido. Cortamos por arriba y se acabó la historia. Me miró con una cara el niño.

0: A ver, ¿qué tiene Ivani?
1: Mateo, pone todo sucede por algo.
2: Mateo, dígale una canción guarra a los novios del año.
0: Hombre, no.
2: Al Juanfran y al Solís, la pareja del año. Yo te percuto, tú me percutes. Yo te percuto, tú me percutes. A Cuenca te voy a poner mirándolo, lo.
0: Madre mía. Y es que es normal. El nombre que tenemos en la emisora es normal. Sonado FM. Es que nos viene al dedillo, vamos. Al dedillo nos viene el nombre. Es que no podemos coger otro. Ya lo sé, Cristinilla, pero no me la hagas poner hoy, ¿vale? Déjame que hoy

0: A ver qué dice por aquí, dice la Cristina. Me encanta esta, me encanta. A ver por aquí. A ver qué dice la Cristina, va.
1: Yo no sé si estoy escribiendo bien, porque no llevo las gafas y no veo una mierda.
0: No, no, ya digo yo que no. A ver.
1: Mateo, ya me has fallado dos días.
0: Tres.
1: No te digo nada, ¿eh?
0: Tres. Dice Vicente Cuenca, los buenos días, siurezano. Dice, ya estoy por aquí de nuevo, se terminó lo bueno. ¿Tú qué pensabas, estar de vacaciones toda la vida, chaval? Venga, hombre, va. Que en esta vida hay que trabajar un poquito.

0: A ver qué tenemos por aquí. Tenemos mensajito. A ver, mi Blanca, ¿qué dice? A ver.
1: ¿Cómo me cuesta escuchar el programa sin poder mencionar ni poder participar? ¿Me cachis?
0: Pobrecita mía.
1: ¿Qué? Que quiero felicitar a esa pareja de novios, bueno, de novios ya nada,
0: nada
1: que
0: nada.
1: Ya llevan un añito juntos.
0: Sí, sí, bueno, 12.
1: Que lleguen a los 50 de casados, ya, no de años.
0: Ya, de años ya lo tienen, ¿eh?
1: Y que sigan así de guapos los dos, como, bueno, más ella que él, porque él, sí. La verdad, sí. No.
0: Él no.
1: Pero que sigan así los dos de enamorados y felices.
0: Hola, Pati.
2: No os quiero enamorar ni dar envidia, pero tengo ginecólogo dentro de 20 minutos. Desearme suerte, que me lo pase bien.
1: Y ahora le voy a hacer la pelota aquí a nuestro Mesías, a ver si luego me da el koala.
0: Venga, va, venga.
1: Que no, que el Solís, a mí la impresión que me daba que era un poco prepotente, un poco estupidín, ¿sabes?
0: A ver, que tampoco
1: pero
0: no tan simpático,
1: ¿eh? Pero cuando le conocí la noche antes del tardeo, me pareció una persona magnífica. Y luego cuando hemos coincidido en más cosas, en más sitios, es un encanto de hombre. O sea, es...
0: Bueno, es hombre, hombre...
1: No me malinterpretes la palabra, pero un simplón de estos que te dan ganas de achuchar.
0: Pero no digas que es un chuchas, hombre.
1: ¿Por qué no? Pero es una buena persona.
0: Eso sí.
1: Que se merece todo lo que eso le ha venido después de, de lo que le hicieron.
0: Eso sí.
1: Y que estamos encantados de que haya formado esta gran familia de sonados. Y Cristina, mejor que la canción la ponga mañana, que hoy estás en el dentista y no la puedes cantar.
0: Ay,
1: y mañana sí, sí. La cantamos las dos, pero a capela.
0: ¿Vais a ya cantar junco?
1: Que nos ponga junco las canciones mañana el Mateo para cantar y nos pasamos toda la mañana cantando. Que total, hoy está lloviendo en Cantabria y nos hace falta la lluvia en toda España, que ha hecho mucho calor.
0: Pues sí, de verdad. Dice mi María José que llega, ¡qué temazo! ¡Ole! Mira, dice, exclusiva, dice el vampiro. A ver que lo lea, coño, dice, el Rivera hizo su efecto y la Patty y mi Alfredín van a ser papás. Claro, por eso va al gine, por eso va al gine. A ver a Cristina qué dice, venga.
2: Coño, parezco la duquesa de Alba, no puedo hablar.
0: No jodas.
2: Qué disparate, llevo los monos hinchados, como la Carmen de Mayeña.
0: Ay, mi padre.
2: Mira, Blanca, al revés que a mí el Solís, la noche de antes del tardeo, me pareció un gilipollas, porque quería echarle Coca-Cola al matarromera. Eso no se lo voy a perdonar yo al sonado en la puta vida.
0: Ay, ay, ay, ay, ay, ay. Qué efectos tan contradictorios que tuvisteis unos y otros, ¿eh? Madre mía, pues el día que yo conocí al Solís, no se iba a pensar él que después de hacernos las fotos que nos hicimos... Luego me tendría que estar aguantando aquí. Yo creo que si se lo llega a imaginar, no se hace la foto conmigo. Ay, de verdad, de verdad. A ver, mi Vane.
3: Blanca, eso de hombre. No
0: ve,
3: sé yo.
0: Ve, yo he pensado lo mismo. Ya es que lo de hombre sobra. A ver, dice el vampiro. Blanca ha llamado simplón y hombre al Solís. A ver, lo de simplón vale, pero lo de hombre. A ver, mi hijo es el chispa, a ver qué le ha pasado.
4: ¿Qué le pasa a Cristina a la boquita? Parece el Chavo y el Ocho.
0: A saber.
2: Los machos me ha dejado gilipollas en el dentista. Esto no es posible.
0: A ver.
2: Que si me ha cambiado hasta la voz.
0: Mira el Pepe Toni desde los Alpes Suizos. Dice buenos días desde los Alpes Suizos. Venga, que hoy estoy escuchando. Felicidades a los novios. Ay, que se me ha puesto la voz tonta, coño. A ver. Venga, mientras escribí, nos vamos con otro temita. ¡Venga, va! ¡El pueblo salvaje del señor Manuel!

Mira lo que dice Mauri de Getafe por aquí. Dice: a mí la verdad es que el Solís me parecía un tío majo. Dice: lo que pasa es que con el tiempo me di cuenta que estaba equivocado. ¿Dónde nace la manzana? Por eso cuando... ¿Cómo os gusta meteros con nosotros, Sobre todo con el pobre Solís, curarme, de verdad. Conmigo mismo. En lo pequeño, lo grande, no caigamos en la trampa, que la verdad te libera y no la tendrá. ¡Vámonos!

cosa que te han dicho. A ver, chispas, ¿qué te han dicho? ¿Cortamos o no cortamos la rodilla? Yo me he hecho un experto en eso ya, ¿eh?

0: ver por aquí lo que dice el Pepillo, que dice el Pepillo, va.
1: La Vane lo dice con ese tono celoso porque le han levantado a su hombre, le han levantado al Tony.
0: Claro.
1: Y la Vane está celosa.
0: Ya, pero la
1: mamá... no entendéis, la forma de meterse con el Tony es por puro celo.
0: Pero la mamá no quería la Vane.
1: Ha visto que el Juanfran le ha levantado a su hombre. ¡Ay, Vane! ¡Madre mía! Que lo tenías en la mano y se te ha escapado.
0: Dice el vampiro. ¡Qué bien imita la Cris a Kiko del Chavo del 8! A ver, no es que lo clava, lo clava. A ver, por aquí. La Pati dice que no, La Pati dice que no nos va a hacer tíos a ninguno, Que nos jodamos. Que va para otra cosa. Dice Luisito, tenías que haberle llamado un cuarto de hombre. Dice hombre, madre mía. Es que lo de hombre es mucho, ¿no, Luisito? A ver qué dice por aquí, manda un audio, va.
2: Cristina, di, este cielo está estrellado. ¿Quién le desestrellará? El desestrellador que le dice que ella, buen desestrellador será, veamos, Cristina.
0: Dice, no meterse con el trastornado, ¿vale? Que es un poco tonto, gilipollas, flojo y mariquita, pero en el fondo es una gran profesional. Todo eso lo has visto tú, ¿no, Juanfran? Lo has conocido bien, ¿eh? A ver el comandante Casimiro, que le ha puesto el freno de mano al barco.
3: Hola, buenos días.
0: ¿Qué pasa?
3: Mi nombre es Luis Miguel y quería felicitar a los novios, Miguel y Marisol. Y quería dedicarle una canción, la de Ale Subago. Así que muchas gracias por el programa, Mateo. Abrazos, besos, happy, happy, happy.
0: Escúchame, yo la felicitación me parece de puta madre. Lo de Ale Subago se va a quedar ahí. Dicen por aquí, también le podrían haber llamado o medio polvo, también es verdad. A ver, José Chispa, va.
4: Pues Mateito, el médico lo ha flipado cuando le he dicho que la mutua no me había dado ni la baja ni nada, tío. Soy una banda de hijos de puta, ¿sabes?
0: ¿Qué tiene?
4: Así que nada, me ha dado 2 días de baja, por lo menos es lunes y martes.
0: ¿Solo?
4: Así que a recuperarme. Pero bueno, así que nada, aquí ando. Voy a ese parco y me subo para la casita.
0: No sabéis. Cuando vais al médico, lo primero que tenéis que hacer es aparcar en la plaza de Minus Válido. Eso es lo primero. Espero que os vean, tenéis que estar pendiente que el médico esté fuera y que os vea aparcar ahí. Y luego salir cojeando, coño. Para que luego cuando entréis digas, coño, este es el que he visto antes que salía cojeando. Está jodido. ¡Ay, de verdad! A ver, mi Pepe Tony, que dice, yo conocí al trastornado en casa de Juanfran en la primera quedada de Yecla. ¡Ay! Y a mi Gloria también. ¡Ay, qué Gloria, la Gloria! ¡Qué momento toalla me diste, Gloria! De verdad, qué momento toalla. ¡Ay, de verdad, de verdad, de verdad! Bueno, venga, vamos a seguir con algo más. A ver qué viene. Oye, hacía tiempo que no lo ponía, ¿eh?

0: 20 minutitos, 20 nos quedan. En 20 minutitos. Bueno, pues aquí uno se va a despedir. Y digo yo que al salir le habrá dado tiempo de ir a mear, cagar, ducharse, tomarse el colacao con la magdalena, eso sí.
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0: Y que os tocará aguantar los dos horitas. A ver cómo viene, a ver cómo viene.

0: La liniana me dice: Mateo, estás cargado de mocos. Suéltalo, que eso no es bueno, guardarlo.
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0: ¿A mocos no tengo? Lo que pasa es que tengo, pues, algún gallo que me sale. Es que esta mañana no he hecho mis gárgaras ahí con huevo. Yo todas las mañanas, antes de empezar el programa, intento hacer gárgaras con huevo.

0: Mira, mira por aquí. Ah, que se han juntado dos. Dice Javi H, perdonad, pero el Solís es una máquina. En Valencia lo dio todo. Y es que estamos seguros, vamos. Lo dio todo detrás de la cabina y luego lo dio todo ahí en el cuarto con el Juanfran. A ver, Juanfran se ha levantado muy contento hoy, ¿eh? Yo no quiero decir nada. A ver qué dice la Blanca, va.
1: La mutua a mi hijo, el mayor, recién operado del hombro, que le cortaron un cacho de hueso. Como dice, le cortaron un cacho de hueso y se lo juntaron con unas bridas. Bueno, era una operación bastante maja. Al tercer día, cuando salió del hospital, le mandaban ir a trabajar. Que estaba perfecto para ir a trabajar y no podía mover el brazo.
0: Pero esto no sé, que estaba esto, yo allí, esto así.
1: Y le dije, de eso nada, vamos al centro de salud a que te lo miren y a que te den la baja allí, porque la mutua le mandaban para trabajar.
0: Dime, claro.
1: 3 días después de una operación, claro. Que no era moco de pavo, ¿eh?
0: Pues son las mutuas.
1: Tiene mi padre una prima que cuando se aburría en casa, por las noches íbamos a urgencias y siempre me llamaban para que me acompañara. Y íbamos andando tranquilamente, pero de esto de conversábamos tranquilamente y tal, y en cuanto daba un pie en urgencias, se empezaba a quejar, empezaba a decir que se mareaba, la ponían en la silla, la llevaba, bueno, un show para que la cogieran la primera. Oye, funcionaba, ¿eh?
0: Claro, ya lo digo yo que funciona. Dice Ego de Zaragoza, dice, felicidades pareja que cumpláis muchos años juntos y nosotros que lo veamos. A ver, mi Pepillo, ¿qué dice? A ver.
2: ¡Ay, señor! El de la radio ha dicho que con los huevos hace gárgaras.
0: ¡Sí, sí!
2: ¡Qué rico, sí, Mateo!
0: Sí, sí, por las mañanas. ¡Ay! Mira, dice... esta mierda está fácil. Dice la Pati, jajaja, dice, Alfredo también quiere que haga gárgaras con huevo, pero me ahogo. Dice la Blanca. Ah, no, José Chipa dice, Blanca, son unos hijos de... Hoy no voy a decir palabrotas. Hoy me voy a portar bien. Hoy no voy a decir palabrotas. No me voy a meter con nadie. Pero con nadie, ¿eh? ¡Vamos! 10 minutitos quedan para aguantar al Solís. Vendrá el Solís. Hoy sí que podemos decir eso que tenemos... un misterio de eso, ¿no? Como el que hace el Iker ese, el de cuarto milenio, ¿no? Hoy tenemos un misterio. ¿Aparecerá o no aparecerá el sol? ¿Y aparecerá o no aparecerá? Dios dirá. Si aparece o no aparece. Yo creo que sí, puntual no lo sé, pero aparecerá.

Blanquita, resúmeme esto un poquito, anda. No me hagas poner un audio de 1 minuto 10, cariño. Una superestrella. ¿Vosotros imagináis a la Blanca en el altar? Ahí con nuestro Pepe Tony. Leyendo los votos. Vamos, tenemos que empezar a las 8 de la mañana. Tenemos que leer los votos. Ahí la Blanca va a estar 3 días, macho, leyendo votos.

no, Pepe Tony, cabrón, no, es la verdad, tío. La Blanca cuando se pone a escribir, vamos, no hay quien la pare, Tú prepárate, llévate una sillita, una sombrilla, porque esta tiene para largo el día que tenga que leer los votos. Madre.

Blanquita, ¿me lo resumen o no me lo resumen? A ver, venga, va. Espera, es que me lo está resumiendo. A ver cuánto me lo resume. Al final voy a mandar el audio de un minuto, ya veréis. A la

0: dice, es que llevo toda la mañana en silencio, así que ahora no puedo. Anunciador nos dice, ¿y ahora qué puedo? Venga, a ver, vamos a ponerlo, a ver qué me cuenta. Pero no te pase, venga, va.
1: Todavía tengo una más divertida.
0: A ver.
1: Yo trabajaba de camarera, estaba de 7 meses, casi para 8, de mi segundo hijo. Y
0: déjame, Vicky.
1: Y resulta que el jefe no me le dije que yo trabajaba hasta que pudiera. Y no me quería dar la baja, ni, pero claro, se acercaban las navidades y en un restaurante las navidades son... Y yo ya iba a cumplir 8 meses y no me apetecía nada estar corriendo con la barriga. Y estuve mirando y se suponía que por riesgo de embarazo le ponían al... o sea, me pagaban a mí la seguridad social y la mitad de la chica que metiera. Bueno, yo se lo moví todo. Fui a la mutua. Y me dijo la mutua que no, que mi trabajo no era de riesgo. Digo, ¿cómo no va a ser de riesgo si soy camarera? No eres de riesgo. Y sin embargo, una amiga mía, que era profesora, a las 3 semanas le dieron la baja por riesgo. Y estaba perfecta, ¿eh? No tenía ningún problema, no estaba... O sea, porque si me dices que te hubiera problemas de embarazo, vale, pero no. Estaba como una rosa, un embarazo normal y corriente, como el mío. Pero ella era de riesgo y el mío no. Así que me cagué en lo cagable y en lo no cagable.

sí, Luisito, ya te digo yo que la Blanca ha escrito varios libros. Dice que te conste que ya he empezado a escribirlo, ¿eh? Dice, cada día pongo algo nuevo.

0: A ver qué dice, a ver qué dice.
1: A ver, que cuando yo estaba embarazada de mi segundo hijo, los hijos de la grandísima de la mutua no me quisieron dar la baja, estando de 8 meses siendo camarera, porque me dijeron que mi trabajo no era de riesgo y que si hubiera sido autónoma no pediría la baja. Y una amiga mía que trabajaba de profesora, que
0: no tenía ningún embarazo ni nada,

0: Dice Luisito, dice la próxima boda, la de Liliana, ¿eh? Hombre. El Vicente Inca o Rodilla, ¿no? O era Photoshop, o era Photoshop. ¿Habéis dado cuenta que la Liliana en ningún momento ha confirmado nada?
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0: ¡A la Blanca! ¡Blanca!
2: ¿Te ha quedado bien resumido? ¿Te parece bien así o quieres más resumido?
0: Ya había puesto el otro, ya.
2: Porque te lo resumo más.
0: No,
2: las
0: no.
2: Mutuas son unas HP de todas.
0: No me hagas hablar, que sabes que hoy estoy de buena. Dice, dice aquí Pepe Tony, mira lo que dice tu futuro marido. Dice, encima que no casca, dice, lo vuelves a poner otra vez. Es que me ha mandado dos audios. El día que haber puesto, este es el resumen.
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0: Pero ahora escribe la Liliana. Liliana, confirma, confirma. ¿Hubo anillo de verdad o no hubo anillo de verdad? O todo fue montaje. ¡Ay, la Liliana! Dice, ¿qué más quisiera yo presumir de anillo? Dice, mañana lo llama a Vicente. Dice Luisito de Toledo, ve que las mujeres hablan por el día, dice, y nosotros hablamos por la noche. Cuando dormimos. Bueno, señora, que nos vamos. Y esto se acaba. Que nos tenemos que ir. Le vamos a dar un par de minutitos al Solís para que se vaya preparando un poco mejor. Que me ha dicho, oye, oye, alarga un minuto más, que estoy saliendo del baño de la ducha. Y que me seco los bajos y me pongo.

0: y baila conmigo.
1: Dice mi Justin de Villena, ese Mateo ahí. Dice, termino de almorzar. Dice, voy a ver si sigo haciendo como que trabajo. Bueno, sonaico y sonaicas, cibre sano y cibre sanas. Así hemos empezado el lunes, este lunes 29 de junio.
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1: Gracias por estar ahí un día más. Os mando un saludito aquí, un servidor. Soy el Pinchadiscos, Mateo Aguiló. ¡Ay, mi Vane!
2: Saliendo de la ducha, no, se estará levantando.
1: Dicen por aquí, ¿y si te quedas tú hasta las dos, no sería mejor? Bueno, iba a ser que no, me tengo que ir. Ahora me tengo que ir antes al curro. Mira, el primo de Sumo Sol dice adiós, adiós. Pases. Dice, por darle una cura de humildad al que se autodice Mesías, nada más. Ah, déjalo, Yumi, si ahora se va a levantar, bien, ya lo verá. Dice Luisito, ¿ya ha dicho que es el pincho disco Motero Mariposón? No, no, lo de Motero Mariposón no, porque para ser Motero Mariposón tengo que ser Motero primero. ¡Ay, mi Pepillo!
3: Nada, gracias, Mateo, por hacernos pasar un buen día. ¡Un abrazo!
1: ¡Ale! ¡A ti por estar ahí! Señoras, señores, nos vemos mañana, como siempre digo. Corto, pero no cambio. Vendrá el Solís, ya veremos. ¡Adiós! ¡Hasta mañana!

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1: Hola, ¿qué pasa? Buenos días, bueno, ya buenas tardes, ¿cómo están los máquinas? Ya estoy de vuelta a Málaga. Vaya fin de semana que me he pegado. Me marché el jueves por la tarde después del programa. Y ayer cuando llegué, en el contador, 1500 kilómetros que me metió entre pecho y espalda. Pero todos y cada uno de ellos ha merecido de largo la pena. Guau, mira, el sábado ya me he reído lo que no está en lo escrito, pero ya lo del sábado por la noche, la traca final fue alucinante. Lo malo, por lo lejos que está Valencia de Málaga. 6 horas y media de que llegué ayer con el culo reventado. Mira que paré un par de veces para tirar las piernas. Pero yo no sé cómo las criaturas aguantan tanta hora. Los taxistas, camioneros, los choferes de autobuses. Yo no sé cómo aguanta esa criatura tanta hora ahí con el culo sentado ahí. De verdad, ya no sabía cómo ponerme. No sabía ya cómo ponerme en el sillón. En fin, iremos contando lo que ha pasado este fin de semana. No diré nombres para que nadie se dé por aturdido. Y ya está, venga, que ya estamos en una nueva semanita, ya empieza lo bueno. Ya, mira, a ver, los mundiales, la fase de grupo, vale, bueno, venga, sí. Pero lo bueno empieza ya, hoy si no me equivoco. Hoy el que palme, a la calle. Eso a mí, eso es lo que engancha. Y da igual que sea un España, Francia, que un Cabo Verde, Senegal o Uzbekistán, que tienes ahí el eso del que no, uy, el que pierda se elimina. Y eso hace pues que todos los partidos de pierden interés. Saludos desde que te habla Tony Solís, desde Málaga, desde la Costa del Sol, desde el estudio Freddy Mercury. ¡Wow! Es un día importante, ¿eh? Es un día importante. Hace exactamente un año, sin saberlo, estaba a punto de nacer y de vivir una de las cosas más bonitas de mi vida. Hace un año a esta hora, sí, a esta hora ya estaba yo en Zaragoza. A esta hora ya lo que estaba esperando, o ya había trincado el otro. Tuve que ir en AVE Málaga a Zaragoza y luego coger otro tren de cercanías hasta Logroño. Luego ya pillé un taxi hasta el lugar donde Marisol y Miguel pues celebraron su boda. Muchos me preguntáis, tío, ¿te arrepientes? Al principio la verdad es que no, a ver, arrepentirme no me arrepentí en ningún momento. Sí que es verdad que al principio decía, joder, podía haber tenido curro ese día, le hubiera dicho que no y ya está. Pero por otro lado, como no tenía curro para ese fin de semana, es que ni me lo pensé. Ni, a ver, intuía evidentemente las consecuencias. Pero al final uno es como es. ¿Sabéis la fábula esa del, creo que un cocodrilo, no, la tortuga del alacrán? Que el alacrán quiere cruzar el río y se ofrece la tortuga a hacerlo. Pero le dice, pero no me vaya a picar. Pues si me pica, te mueres tú y me muero yo. El alacrán le dice, no te pico. Y cuando van por medio del río, el alacrán pica a la tortuga. Y la tortuga lo mira y le dice, ¿por qué, tío? Ahora vamos a morir los dos. Y el alacrán le dice, es que soy así. Bueno, pues yo soy así. Ya la cosa ya venía un poquito de largo. El que me conoce sabe de qué va la película. Fueron meses boicoteándome. Meses en los que, bueno, nunca empezaba yo el programa a mi hora. Compartíamos la misma línea de conexión. Y todos los días se le olvidaba desconectarse para que pudiera conectarme yo. Bueno, gente que trabajaba para él me dijo que me tenían vetado en esa zona. Que la gente preguntaba para llevarme a mí a poner disco, a cantar, y estaba vetado. Y luego está el tema del dinero. Mejor un trabajo, pues mínimo, 7-8 meses después, aunque tú supieras que lo cobró la misma noche, 6-7 meses después, tras mucho insistir, Tras mucho insistir, conseguías trincarlo. ¿Qué pasa? Que todo eso se va acumulando. Todo eso se va acumulando. Y yo ya te digo, lo vi, claro. A mí, me echaron 5 minutos antes de irme yo. Y bueno, pues ya te digo, ni lo pensé. Pensé que eso era una buena cura de humildad. Y luego está la parte profesional. Yo vivo de esto. Vamos, vivo de esto. Vivo del tema de las celebraciones, la boda y tal, y no me va nada mal. Entonces, el trato que le dio. Unos novios, te lo digo ya para que lo sepa tú también, vos, si te vas a casar, o gente que sé que se dedica también al tema de las bodas. Pero tú no puedes tener unos novios 3 días antes de su boda que no le has preguntado dónde, cómo se llama el sitio, tengo que llevar sonido y luces, qué canción queréis para la entrada al banquete, qué canción queréis para el corte de la tarta, qué canción queréis para el baile nupcial. Y si a ello le sumas que durante meses te han estado mandando cosas y lo has dejado ahí en visto. Yo a mí muchos novios, mira la del 18, me escribió otro día la novia: oye, Tony, nos gustaría esta. Ok. Tony, que quiero esto. Vale. Que mi cuñado quiera contar chiste. Vale. Para que, bueno, tiene que haber una comunicación. Y yo, sobre todo, el tema de las bodas es que lo hago todo. Yo le digo a los novios: mira, que yo no tengo problema en verme contigo. Si estamos lejos, hacemos una videollamada. O nos vemos, nos tomamos un café y hablamos. Pero yo, tema música, todo por WhatsApp. Porque así yo le pongo la excusa. Digo: mira, yo es que en caso de duda solo tengo que mirar la conversación y no te tengo que estar molestando. Es mentira, no es por eso. Es porque a veces hacen cambio y no te lo dicen. Y al final me pasó en una boda. Puse la canción nupcial, todo el mundo me estaba mirando mal, y es que esa no era. Y es que se le había olvidado decirme que habían puesto otra. Entonces luego queda uno como mal profesional. Fíjate tú, yo para el trabajo soy asquerosamente profesional, ¿eh? ¿Ustedes veis que ahora se lleva que el DJ esté pinchando y en la cabina tenga 15 o 20 personas detrás? ¡Yo no quiero ni una! Te ponen los vasos aquí, te empiezan a empujar. Y aparte, los DJs llevamos nuestra mochila, te la ponemos en el suelo. Lo mismo, en un momento dado desaparece la mochila. En fin, felicidades a don Miguel de Logroño y a Marisol. Un añito ya de matrimonio y ya te digo, lo volvería a hacer una y mil veces más. Al final, bueno, se le olvidó decirme que no se contaba conmigo, que en realidad era él el que no contaba conmigo. Llamé a los otros dos, no sabían nada, pero tampoco hicieron nada para remediarlo. Bueno, pues ya está, yo decía: joder, estoy jodido, ¿ahora qué hago? Y la verdad es que no sé quién fue que me dijo: tío, monta una radio que nos vamos contigo. Y montamos en 3 días, montamos Zona FM. Evidentemente no empezamos desde el primer día, empezamos a emitir en pruebas, ponía podcast, música. Y creo que fue un 23 de septiembre, el primer programa oficial. Venga, pues tras esta chapa, recuperamos la normalidad. 654-232-661, el WhatsApp del programa. Vamos a poner una sección nueva. Inquietudes. Tenéis que preguntar lo que queráis y decir quién queréis que os responda. Si Sony, si Genaro, si Manolo o yo. Si preguntáis algo complicado, no pasa nada. Buscaremos la respuesta y os responderemos en el programa de mañana. El Prime de hoy era a las 8, lo marcó Leti a las 8. Venga, vamos a poner un temita que ya la intro se está quedando un poquito larga. Y España, que si no me equivoco, juega el jueves. No, el jueves puede ser, que alguien me confirme, por favor. Pues esto te va a sonar en Sonaos FM y emisoras asociadas. Ya buscando las vacaciones. Oye, también me podíais decir, ¿dónde vais a ir de vacas? Ahora que ya estamos a nada, 2 o 3 días de que media España empiece a disfrutar de sus vacaciones. Sus merecidas vacaciones. ¡Vámonos! Ya estoy en directo en Twitch, en Sonaos FM y también en el TikTok, en DJ Tony Solís. Mañana puede que haya 3 sitios. Voy a probar una cosa, pero lo tengo que hacer luego. Venga, buenas tardes.

0: Y ese día vendrá y lo tienes. Efecto Mariposa, el mundo. Que me encanta esta versionaca de ese tema. Venga, vámonos para el Prime, que hoy era las 8 de la mañana, lo marcó Leti de Gijón, que fue la que se lo llevó el pasado jueves. Vamos a ver, Sony, buenas tardes.
1: ¿Qué pasa, pichilla? Vaya fin de semana te has pegado, gorrión.
0: La verdad es que sí, me he hecho muchos kilómetros. Pero como he dicho antes, ha merecido la pena, ¿eh? Ni Willy Fo. Al final, ¿qué pasó, tío? Porque me he tenido que ir yo solo.
1: No tenía cuerpo, tío, de verdad. No sé por qué estaba destemplado. Y digo, no, me quedo.
0: Vale. Genaro, buenas tardes.
2: ¿Qué pasa, pichilla? ¿Cómo está?
0: Yo bien, tío. La verdad es que esta mañana me ha llamado Mateo para meterme en una llamada con Miguel y Marisol, tío, y no tenía cuerpo. La verdad es que hay que ser mala persona para llamar a una casa a molestar a la 11:15 de la mañana, creo que era, tío. Hay que ser mala persona para despertar a 11:15 de la mañana una criatura que está durmiendo. Pero en fin. Oye, ¿por qué no te viniste tú?
2: Bueno, tuve un asuntillo y bueno, es que no. Es que el juez me retiró el pasaporte.
0: Pero que yo, tú sabes que Valencia es España, ¿no?
2: Sí, no me joda.
0: Hombre, para Valencia no te necesita el pasaporte, para Valencia con el DNI ya está.
2: Joder, la madre me parió, tío. Oh. Bueno, pues ya está, pues para el año que viene.
0: Pues no te pueden imaginar lo que habéis perdido, tío. No os podéis imaginar lo que habéis perdido. Oh. Hoy ya estamos, empezamos con el pelo de la lengua. ¡Manolo! A ver, espérate, vamos con Manolo. ¡Manolo! Ah, la línea tiene abierta. ¡Manolo!
3: ¿Qué pasa, Tony? ¿Cómo va eso?
0: Oye, ¿por qué no te viniste, tío?
3: Escúchame, tengo yo aquí un business y no me voy a escapar. Yo digo, voy a ir por la tarde yo para allá. Pero al final me liaron y no vea, tío.
0: Oye, hemos puesto una sección nueva donde la gente puede expresar sus inquietudes, sus resquemores. Y la gente está haciendo preguntas para ti ahora durante el programa. Voy a entrar ahí y las voy haciendo, a ver si las podemos responder hoy. Y las que no, pues las vamos apuntando y las responderemos mañana.
3: Me parece pura madre, Tony. Perfecto, que yo, perfecto. O sea, ese no, el otro. Oye, nada, el otro, yo.
0: Venga, que te dejo, que te veo que estás liado.
3: Venga, hasta luego, pichilla. Buenas tardes a todo el mundo. Me necesita por aquí todo ahí.
0: Oído, que se me han mezclado aquí. Joder, se me han mezclado todo. Pero todo. Los lunes yo no sé por qué está uno espeso. Venga, Sony. Hoy hemos dicho vamos al Prime y ni hemos empezado. He dado la rondita de saludo. Venga, Sony.
1: Vamos allá con el Prime, que era la 8. Un momentito. Hacer favor de no escribirme en Trago el Prime, que se me mueve la pantalla y me puedo equivocar. Y mira el otro día lo que pasó. Por mi culpa amenazaron a Tony.
4: Ande te vea, te rajo.
0: Es verdad, me ha pedido perdón. El Atleti me ha pedido perdón en Valencia. Me ha llevado, ay, lo tengo que poner aquí, me ha llevado una botellita de un licor de chocolate que se llama Hijo Puta. Y que lo voy a poner aquí detrás en el santuario que tengo. Y la Leti, como es tan detallosa, pues no le quitó el precio para que yo supiera cuánto valgo para ella.
4: ¿Qué te hemos hecho en mi familia, Tony? ¡Ay, qué vergüenza!
0: Bueno, pues vamos allá, venga.
1: ¡Venga! ¡En el puesto! Espérate, a ver, ahí. 1, 2, 3, 4, aquí está. En el puesto número 5, el Juanan de Yecla. Buenas tardes.

0: Tony, Sony y Genaro. Empezamos con fuerza la semana. ¡Feliz lunes para todos! Puesto número 4 para el Juanfran. Buenas tardes, don Trastornao. Espero que hoy me dé el Prime o empezarán a salir a la luz unos vídeos muy comprometidos hacia tu persona. Un besazo, amigo Lozón, y haz tu tongazo total habitual. Y a Tonic, ¿de qué está hablando este?
1: Nah. El Banana, que ha hecho un curso de esto para saber manejar la IA y se ha puesto a hacer tontería. Pero nada. Venga, ¿qué más?
0: ¡Puesto! Uy, espérate, me está dando ahí para mí también. Puesto número 3, la Pati de Orense. Buenos días, a ver si tengo suerte. Y hoy el tongazo es a mi favor. ¡Qué nervio! Aunque no voy a poder oír si me toca o no, que tengo ginecólogo a esa hora. ¿Ginecólogo qué, Tony?
1: Pues ginecólogo es... el que trabaja donde los demás disfrutan.
0: ¿Cómo?
1: Yo, el que trabaja... El ginecólogo es el que le pasa la ITV a los chichis, por decirlo de una manera fina.
0: Oye, ¿para hacer eso hay que apuntarse a hacer un cursillo o algo?
1: Eso es una carrera larga, tío. Eso no es... no es ponerte de un día para otro ahí a mirar Shiburgue.
0: Vale, pues voy yo a estudiar eso, Guillo.
1: Pues venga, tú estudia lo que quieras. Puesto número 2, ¿para quién es?
0: El puesto número 2 para una mujer que no abandona el podium. Buenos días, sonadito guapo. Hoy estoy de descanso después de un fin de genial, dice la Leti de Gijón.
1: ¡Mírala ahí, ella! Es lo que tenemos los jefes, que podemos descansar cuando queramos. Pero yo, a diferencia de Patty, ella se ha pillado el día y yo estoy aquí currando. Venga, ¿el Prime para quién? Que al final nos pilla la disco.
0: El Prime y, por lo tanto, el número uno de todo este lunes 29 de junio es para Reme de Elche. ¡Buenos días, Tony, Sony, Sonao! ¡Soy Prime!
1: ¡Pues sí que lo eres, Reme! ¡Enhorabuena! La Vane mandó ahí 59. Ya sabéis que a veces metemos ahí 59 como parte del Prime. Se lo hubiera llevado, pero como es la Vane, pues no, a ella no. A ella no le cuenta de 59 porque sabemos que lo hace a mardá. Si Vane me demuestra que a mí me ha llegado 59, pero a ella le pone que a las 10, pues le quitamos a Reme del Che el Prime y se lo damos a ella. A ella o a cualquiera que lo pueda demostrar, claro. Llega la niña del Doctor Calambre.

¿Cómo me mola este tema? Hundirme y no respirar. Lo malo es que nota uno como que se ahoga una milla. Wow, ya no hemos cepillado el primer bloque. ¿Cómo vuela esto? ¿Cómo vuela el tiempo cuando se está en buena compañía? Cuando se está fresquito, cuando se está currando, haciendo lo que a uno le gusta. Wow. Yo hablo por mí, ¿eh? Yo no sé si a ti te gusta. Bueno, podríamos preguntar, ¿te gusta lo que haces? 654-232-661.

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2: Que sí, ya, que te vayas a tomar por culo de ahí.

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5: Venga, ya estamos en las 12:30. Estaba a puntito de que el Diaboli me tuviera que llamar la atención. Estaba a puntito de comerme la Desco, pero no... Pero no ha ocurrido. Déjame un segundo.

0: Esta. Yo todo el fin de semana, no sé dónde la he escuchado, pero se me ha metido en la cabeza una canción. Y digo, el lunes la pongo. Ya tengo por aquí inquietudes y resquemores de la gente que nos vais dejando. Bueno, nos podéis hacer la pregunta que queráis a través del WhatsApp al 654-232-661. Pero también podéis ir a Facebook, os invito a darle a seguir a la página de Facebook, te va a sonar. Y ahí hay un post que está dedicado para eso. Además se ha currado a mi gloria un cartel muy, muy guapo. Nueva sección, ¿a quién quieres preguntar? Tú haces las preguntas, nosotros respondemos. Bueno, pues tú preguntas, tu inquietud, lo que te el resquemor que tengas, y dices quién quiere que te responda. Mira, por ejemplo, tenemos a Juan Francisco Mora, que dice, mi pregunta es para Manuel Sánchez. ¿Cuándo fue el último día que no bebiste? ¡Manolo!
1: ¿Qué pasa, Roni?
0: ¿Ha escuchado o no?
1: Sí, he escuchado, pero no he entendido la pregunta.
0: ¿Cómo que no ha entendido la pregunta?
1: No entiendo.
0: A ver, que ¿cuándo fue el último día que no bebiste?
1: Yo que no entiendo la pregunta.
0: ¿Que cuándo fue el último día que no bebiste?
1: Yo creo que no la entiendo. Es que yo, de verdad, que no entiendo yo esta pregunta. Que yo que quiero saber esto. O sea, hay que beber todos los días. Si uno no bebe, se deshidrata. Y yo lo que pasa es que a veces, como tengo el freno mal curado, pues a veces lo que hago es beber ahí un poquillo para ver si va a una herida. El arco va a curar lo que haga falta.
0: Vale, es decir, la respuesta sería ayer.
1: Bueno, más que ayer sería hoy.
0: Ah, bueno, es verdad. Bueno, pues ahí está la respuesta al primer resquemor para Manolo. ¿Cuándo fue el último día que no bebió? A ver, Noelia. Tony, ¿en qué año naciste? Pues yo nací en 1989. El año, creo que fue el año de Sabrina. 37 añitos que tengo. Leticia Prida dice, para Manolo, ¿qué te parece tu nuevo trabajo como corresponsal en esta santa casa?
1: Pues escúchame, yo estaba ahí metido en un bujero, estaba mamá, se me estaba acabando ya el desempleo, y cuando me llamó el Tony y me propuso venirme aquí a retransmitirlo de Málaga, yo no me iba a imaginar que luego me iba a quedar aquí. No, yo estoy muy contento. Esto es una maravilla, Guillo. Aquí es una maravilla, que hay gente guapa, que hay gente con dinero y me gusta. Yo quiero estar aquí mucho tiempo.
0: Oye, la gente está sintiendo pasión con Manolo, tío. Que hay más gente, ¿eh? Mira, otra para Manolo. José Antonio Corraliza. Esta es para Manolo Sánchez. ¿La tortilla de patata con cebolla o sin cebolla?
1: Hombre, yo creo que aquí no hay duda, Tony. La tortilla, papá, hay que comerla con cebolla, sí o sí. Además, yo siendo de Málaga, pienso como tú. La tortilla, papá, que está buena, y con cebolleta, que como hacemos aquí en Málaga. Y además hay que echarla, hay que un poquito dejarla cruda por el medio.
0: Sí, señor, joder, tío, qué crack. A ver, Vanessa Fernández tiene una pregunta para Sony. Sony, ¿tienes pareja?
2: La tuve, Tony, la tuve, pero pero bueno, tuvimos una movidilla y al final pues, cada uno por su sitio, Quillo. Pero estoy abierto al amor. Oye, ¿alguien sabe cómo hay que apuntarse al programa ese del Fear Day ese?
0: Pues no, supongo yo que pondrán un correo electrónico, un WhatsApp, un algo. Y ya va tú, escríbele, no lo sé. No, pero seguro que en su página web pondrá algo así como, ¿quieres participar o algo así?
2: Le voy a echar un ojo.
3: Escúchame, si no te cogen de este, te puede ir de one y medio, colega.
0: ¡Ay, ir de one y medio! Hombre, Sony para one y medio no lo veo. Venga, ¿alguna más? Blanca García, Genaro. ¿Estás seguro de querer seguir protegiendo la espalda del Tony después de que el Atleti le haya amenazado con rajarle? Bueno, amenazado. El otro día me vio y lo primero que hizo fue pegarme cuatro mojas. Pero bueno, en fin. ¿Qué, Genaro, responde?
3: Yo, mira, te voy a decir una cosa. Yo con mi Tony a muerte. Yo, con mi Tony a muerte, aparte porque es el que firmó al juez el papelito, que si yo no estoy a su lado, pues yo vuelvo para adentro, y es el que me ha dado la oportunidad, y yo a muerte con él. Eso sí, yo estoy para defenderlo. Si veo que lo están matando, pues yo ya no puedo hacer nada. Yo estoy para prevenir. Pero una vez que ya ocurra el suceso, pues yo ahí no. Pues ya ahí no puedo hacer nada.
0: ¿Qué ocurra el qué?
3: El suceso.
0: ¿El suceso? ¿No será el suceso?
3: Eso, coño, que yo estoy diciendo el suceso.
0: Vale, vale, vale. Bueno, veremos a ver si este tío sigue de jefe seguridad mío a la vuelta de las vacas. 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Así que de ti depende que curre un mes más.

0: Ahí está la charla del pescado de Juan Perro. Mira, a ver, la Vane no ha ganado el Prime. En vez de mandarme la foto donde pudiera demostrar que es lícito, que lo ha mandado a las 10, pero a mí me ha llegado a las 59, no lo ha hecho. No ha mandado ninguna foto, pero simplemente dice: buenos días, pandillas, soy Prime, ¿o qué ha pasado el lunes? Fruto asco te tengo, desgraciado. Cosa más bonita, de verdad. ¿Qué cosa más bonita me decís? Es alucinante esto.
1: A ver, que estaba en el gine y no veo mi teléfono lleno de felicitaciones por haberme llevado el Prime.
0: Ah, pensaba que quería que te felicitáramos. ¿Qué ha pasado el ITV? ¿Ha pasado el ITV?
1: Aquí,
0: ¿todo bien? Espero que sí.
1: ¿Quién coño le regalaste el Prime de hoy? Y otra cosa importante, ¿a qué hora es el de mañana? Que no me enteré que no podía estar escuchando.
0: Pues Reme de Elche, la novia del año, se ha llevado el Prime. A ver, Reme. Reme, ¿a qué hora ponemos el Prime para mañana? A ver. Mira, tenemos ahí a Don Miguel. Qué figura, tío. El otro día, cuando llevaba yo allí en Valencia, saludé a la gente y tal. Ya me habían advertido sobre un caballero que iba a aparecer. Me dijo: si aparece Miguel con una bolsa, no te fijes. Bueno, me dice Miguel por aquí: Tony, la inquietud que tengo yo es por saber por qué hace la foca en la orilla de la piscina. Me dejaste muy atrapado, tío. ¿Eh o no? Bueno, no era la foca, no era una foca, era un león marino, Miguel. Bueno, pues estábamos allí sentados y me decían: verá, y este hombre tiene inquietud anal y es de tránsito intestinal explosivo. Vamos a ver, yo lo vi de levantarse y de bajarse el pantalón y enseñando el culo a todos y de, claro, y con un mechero, tío. Bueno, lo hizo 8 o 10 veces, lo que pasa que, claro, como uno ya tiene una edad, el brazo se va encogiendo y no llegaba. Si no llegase por otro, que no vamos a nombrarlo, para que no se dé por aturdido, si no llega a contar con la inestimable colaboración de alguien con las iniciales JH, pues no hubiéramos visto de prender esa bonita llama. Qué bonita llama, qué bonito es ver metano quemándose en el momento, tío. Es súper bonito, súper atractivo esa llamita. A ver.
2: Una pregunta, Genaro.
0: Sí.
2: ¿Cuándo fue el último canutacillo que pegaste?
3: El último canutacillo. ¿Qué un canutacillo? ¿Un borro de eso? Yo no fumo, tío, yo no fumo.
0: Yo, para mí, es que el canutazo es canutazo de...
3: Ah, una relación sexual completa.
0: Yo creo que va por ahí.
3: Vale, pues fue... Antonio, el viernes con tu prima, Antonio. ¿Y no te da vergüenza preguntar esas cosas por la radio?
0: Pues no le eche la bulla, tío. Estamos pidiendo que la gente pregunte. Inquietudes, que resquemore. No te vaya a molestar porque te pregunte algo que no te gusta a ti, tío.
3: Bueno, perdón.
0: Me arre, me dice, toma. Y toma, gracias, Tony. Mañana a las 8. Venga, pues mañana repite el Prime a las 8. Que mañana será 31 de junio ya. A ver, que lo apunto por aquí. Venga, ¿qué más? Dice la Pati que sí, que ha pasado la ITV, que todo está en su sitio. Le ha dado ya el ginecólogo, le ha dado la pegatina. Venga, ya sabéis que podéis mandar vuestra inquietud, vuestro resquemor sobre cualquiera del equipo.

0: ¡Qué bonito! Vámonos para WhatsApp. Al final se acumula aquí lo más grande. ¡12:47! Estaba Luis Miguel, la chica del bikini azul. Ahora se llama ya Mavier el triquini, ¿eh? Hay que ver cómo ha cambiado la sociedad. Antes todo el mundo usaba los bikinis estos que tapaban los cachetillos del culete. Y bueno, había dos tipos de mujeres, la que se ponía el bikini que tapaba el cachetillo y la que usaba el bikini que bueno, eso, la tirilla iba metida por dentro del cachetillo, entre los cachetillos. Pero es que ya todo el mundo usa este segundo, ya perdió la gente la fatiga. A ver, vámonos para WhatsApp, Sony.
1: Raquel de Alcobenda. Buenas tardes, Tony, Sony, Genaro. Arrancamos semana. ¿Qué tal el finde? Feliz día para todos y para todas.
0: Bueno, el finde ha sido alucinante. Ayer me vacilaron, me quitaron el bañador. Maldita sea la hora en la que cogí el bañador, que no tenía cuerda en la cintura. Y me hicieron hasta entre las 10 y 11, me quitaron el bañador. Y ahí me tuvieron cerca de una hora en la piscina a cable pelado. Y bueno, el banana fue el instigador de todo esto, que es la maldad hecha persona. Menos mal que las chicas estaban dentro preparando cosas. Y bueno, pues me puso en una silla el pantalón, salía por él, poniéndome las manos, tapándome como podía, algo tan grande. Y cuando voy a llegar, coge el tío, lo quita, se lo lleva. Y claro, pues, me tuve que ir corriendo y tirarme ahí en plancha el paraguas otra vez. Yo de verdad, soy el pushing bo, soy el pushing bo.
1: No, ¿y tú qué ibas con la churrilla ahí por el agua? ¿No te picó nada?
0: No, yo no sé, lo mismo me traigo algo, pero en fin. Me puse, había un aparatito que lleva como unas pastillas pa en la piscina. Y eso es lo que me puse aquí tapándome lo que viene siendo el mandado. ¿Qué más?
1: José Manuel de Murcia dice, buenas tardes, Tito Tony. ¿Ha ido bien el finde? Quitando tres tonterías así, ¿no?
0: Perfecto. Quitando tres tonterías, perfecto.
1: Saludos a Manolo Sánchez.
2: Saludito también para ti, Villa.
0: ¿Qué más? Verá.
1: Al Genaro, al Sony, a toda la tropa de Sonao. Chiste. Buenos días. Venía a que me revisaran esta rueda, que dice mi mujer que vibra mucho. Estará desequilibrada. Una loca. Pero oye, igual que su madre, ¿eh? Igual que su mujer. Hostia, este es bueno, tío.
0: Oh, este es bueno, tío. Este merece un salao, dale un berigüe.
3: Yes, berigüe es fandango.
0: O sea, Manuel de Murcia mandando un chiste bueno. Madre mía. La semana empieza bien, ¿eh? La semana empieza bien. ¿Qué más?
1: Jairo del Bierzo dice, buenos días, Genaro, becario y Tony.
4: Buenos días, ¿el becario quién es?
2: Me parece a mí que el becario soy yo.
0: Hombre, el último en llegar, sí, el becario, bueno, Manuel tiene ya una trayectoria acreditada sobre su espalda, pero sí, ha sido el último en llegar y se le puede considerar becario. ¿Qué más?
1: Noelia Pucela, buenos días, tropa, vamos a por otra semanita. Julito, en Yecla, buenos días, trastornado. A ver si hoy que me ha acordado pillo el Prime, pero vamos, eso si no hacer ya habitual tonguazo. Me encanta Madonna. ¿Y qué es lo que más te gusta? Erwin más.
0: Oh, tío, qué chiste más mal tirado, Ulito. Ulito, qué chiste. Joder, qué más mal tirado. Mal tirado, tío. Dáselo.
5: Cuando un tonto se agarra una reja, si no lo arranca, allí la deja.
0: Sin miedo, tío, sin miedo. Aquí, sin miedo al éxito, sin miedo al fracaso. Amiga Tauro, háblame de ti.

¡Qué bonito! Este remix de David Van Bylen. Háblame de ti. Tell me about you. Los Pecos. Momentito, que llegaré a vuestro WhatsApp, tío. Esto está hoy.

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Me encanta este mashup del corazón de acero de Chiquetete y el Lea Petit de Rosé, Bruno Mars. Estamos en la disco, quedan 2 minutos.

Dubai. Di nuova sei potentorra, eh? Pues mira, vamos a aprovechar minuto y medio que queda. Tenemos esto que va un remix de Shakira con Burna Boy. A ver cómo suena esto. Lo vamos a escuchar de exclusiva solo nosotros, ¿eh? Los que estamos a través de la web y la app de Sonaos FM.

0: Va 5, 4, 3, 2, 1, 0. Ya estamos en la 1 de la tarde de este ya 29 de junio, lunes. El lunes casi ventilado, la gente ya con las maletas hechas. Y es que media España, en nada, Okay, voy a mirar cuando empieza el miércoles, habrá media España de vacaciones. Yo todavía no lo sé. He dicho que si la aplicación de Sonados FM supera las 2.000 descargas, julio haré programa. Si no la superamos, pues haré julio-agosto. Pero algo os dejaré, ¿eh? Algo os dejaré. Bienvenido, bienvenida, si te acabas de conectar. Además, voy a meter a otro becario. Y es que le he hecho una oferta. Le he hecho una oferta a mi Alexis. Le he dicho que le pago si me... Bueno, se pone conmigo en el programa y me lee los WhatsApp. ¿Qué os parece esto? ¿Parece buena idea? De hecho, ha venido ahora, que se acaba de levantar. Digo, no. No, porque tengo que preparar otro micrófono para él. ¿Qué os parece si metemos de becario a mi Alexis y que lea los WhatsApp? En fin, que... Joder, que estamos en la una, que no... Ahora tenemos que hacer nosotros esto.
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0: Venga, vámonos a por la segunda horita de programa. Ahora que me he quedado yo solo. Pero se han llevado. Yo me he quedado solo. Pero tanto Sony como Genaro llevan un micro de esto inalámbrico. Al igual que Manuel, que puedan estar conectados conmigo por si le hacen alguna pregunta, alguna inquietud a ellos. Venga, a ver, ¿por dónde nos hemos quedado? Aquí. Vale, Jairo del Bierzo. Buenos días, Genaro, becario y Tony, este lo he leído. Evaristo de Hernani. Aupa sonao, soy Evaristo de Hernani, Guipúzcoa. ¿Qué tal el fin de semana? Yo de fiesta en Hernani. Los San Juanes, un abrazo grande para ti y siempre a dos ruedas. Oye, ayer en el grupo de WhatsApp de los sonaos, Benito puso un vídeo de una tromba de agua que estaba cayendo. Importante. Lo que pasa es que le preguntaron, ¿esto dónde? ¿Dónde? No sería en Hernani, ¿no? Buenos días, Sonamayor, vamos por el lunes. A la Madrid, dice Oselito Chispa. Hostia, a la Madrid. Acabo de echarle un ojo aquí al periódico y en The Objective publican que Mourinho quiere que se venda o no quiere o no cuenta ni con Huitzen ni con Vinicius. Venga, me manda algo, Celito. En la serie siempre los tipos duros se meten la pistola en la parte de atrás del pantalón y van tan a gusto. Yo tengo que cortar la etiqueta porque me pican. Joder, y me pasa exactamente lo mismo, Celito. Me pasa exactamente lo mismo. Don Pelayo en Gijón dice, muy buenos días, Tony, Sony, Genaro. Venga, hoy te pido que cantes algo, que ya está lloviendo y me da igual. ¡Que llueva más! La madre que me parió, tío. La madre que me parió. Ezequiel, la jineta, buenas tardes, Tony, a todos los sonados. Ya estoy de vuelta de la semana de vacaciones. Ya estoy online. Métemela. Y al Bau también. Mariampi dice, buenos días, Bonico. Muchas gracias a todos los que habéis compartido el fin de con Javi H y conmigo. Sois los mejores. Os queremos mil. Sobre todo a los que habéis hecho tantos kilómetros para estar con nosotros. Fin de fiesta, risa y vamos a decir aprendizaje. Sí, señor. Y es que tuvimos ahí un intercambio multicultural Yo aprendí cosas de allí que no sabía y ellos pues han aprendido cosas de Málaga que tampoco sabían. Como la frase que usamos mucho por aquí, la medalla, esa medalla trae cadena. Que bueno, pues en un momento dado, como éramos gente con un nivel intelectual superior a la media, empezamos hablando de un tema tan delicado y espinoso como eran las flatulencias. Y claro, hay de muchos tipos. Y entonces a veces, pues tú piensas que va a soltar gas, pero aquello viene con caldillo. Entonces ahí es donde decimos, esa medalla venía con cadena. Todos los días se aprende algo aquí en Sonaos FM. Sí, señor. Y estuvimos a punto de perder a un miembro y una miembra. Ahora te cuento. Pudimos tener un accidente mortal. ¡Qué susto nos pegamos! La gente nada más piensa lo que piensa. ¡Ay, Dios!

Madre mía, el vídeo que me ha mandado Javi H, pero de esos que no se descargan, que lo ve y se borra. Madre mía, de verdad. Es alucinante, tío.

0: Los Burros. O el último de la fila. Venga, que 9 minutitos pasan de la 1 de la tarde ya. Te quiero poner yo una por aquí. Yo creo que esta no la... Vamos, no la he pinchado nunca. A ver, voy para allá. Edu de Burgos dice: buenos días, Tony, vamos, flojo. Ya creía que no iba a hacer programa. Menos mal que tú, que tu responsabilidad y compromiso esta vez ganaron a tu flojera. Un abrazo y feliz lunes. Oh, desgraciado, ¿cuándo he fallado yo al programa? ¿Cuándo he fallado yo al programa si he hecho el programa incluso afónico? Es verdad que esta mañana cuando me ha despertado el Mateo, que estaba llamándome a la, y él tenía el móvil en silencio. Pero el iPhone 16 le han metido un vibrador de esto de... Y me ha despertado el vibrador. El del móvil. A ver, Roberto, el amigo indignado, me manda eso, que a las 9 de la noche, el jueves, España-Austria. Bien, en el estadio de Los Ángeles. Buenas tardes, cuerpo, ya recuperado, dice Gloria de Barcelona. No estoy recuperado. Pero esta tarde me voy a ir a hacer terapia. Voy a ir al cine a ver Supergirl. Me parece a mí que me voy a tragar un truñaco como lo fue Capitana Marvel. Pero en fin, voy y la excusa es comer palomitas, está oscuro, fresquito y descansar. Yo no sé por qué, pero el único lugar donde me relajo es en el cine y cuando paso por delante de un gimnasio, pero no entro. En esos momentos es cuando más relajado me noto. Y voy a ver si me puedo hacer doblete. El niño ha estado este fin de semana viendo la de Obsesión. Dice que es un peliculón de esta de que da susto de verdad, vamos. A ver si me puedo hacer un doblete. Me llevaré otra camiseta y cuando termine de ver la de Supergirl me pondré la otra camiseta para que no me reconozcan. Y a ver si coincide el horario y me veo las dos pagando una. A ver, si quieren que me vaya en el cine, que me echen. Si tú puedes entrar y salir, porque por ahorrarse personal lo dejan a la honradez de la gente, pues... Yo pago por ahí el cine, ¿no? Pues ya estamos. Si luego me quedo, ya es problema mío. Don Miguel de Logroño me manda fotitos del día de su boda. Que tal día como hoy empezó todo. Felicidades a ti también y mucha mierda. Muchas gracias, Tony, por tus palabras y sobre todo felicidades a ti por crear este proyecto y por hacernos disfrutar tanto. Eres todo un profesional en tu trabajo y nos hiciste pasar un día inolvidable. ¿Se te quiere, hombre? Por favor. Tuviste un reputado DJ, locutor a nivel nacional, actor, monologuista, cantante, DJ, en lugar de un simple pinchadisco. No, hombre, yo creo que saliste ganando... Pero tela, tío, tela. Pues enhorabuena, tío. La boda de plata y la boda de oro. Repetiremos fiestón. ¿Ya cómo suena esto?
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0: Espérate, yo quería poner esta, pero tengo un par de versiones que creo que suenan mejor. Tío, es que esto tiene más año que el hilo negro. Esta es de... Creo, del dúo, no sé si es la del dúo dinámico. Vale, esta es del dúo dinámico.
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0: Pero es que esta también la cantó este.

0: Aquí lo tengo, aquí lo tengo. A ver, un momentito. Esta no sé yo quién es.
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0: Pero quiero ver si eres capaz de averiguar.
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0: Ah, no, pues sí, pues sí.
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0: Espérate, le voy a meter Chazán porque no me lo puedo creer.

Me sale que esta es Ricky Martin. ¿Serio? Pero es que le he metido el Shazam. Y en Shazam también me sale que esto lo canta Ricky Martin. Yo no reconozco la voz de Ricky Martin aquí.

0: desde luego a mí no me dejan mal lugar. A mí me dejan en buen lugar. Tú sabrás si quieres sacarla, tío. Pero en la foto se ve claramente quién está detrás y quién está delante. A ver, Juanito Rol.
1: Buenos días, Mesías.
0: Hola.
1: Y buenos días a todos los súbditos de...
0: Eso,
1: del
0: eso.
1: Mesías.
0: Qué bonito es.
1: Oye, una pregunta, trastornado.
0: Venga.
1: Digo, eso no, digo, Tony.
0: ¿Qué pasa?
1: ¿Que tienes algún tipo de problema con los botones del volumen o algo?
0: ¿Yo?
1: Lo digo porque en el Twitch tengo que subir el teléfono a todo trapo para que se escuche y aún así se escucha un poquito bajo.
0: No sé.
1: O es cosa mía o es cosa de ahí. Ya me dirás.
0: No sé lo que es, tío. No sé lo que es. No sé, de verdad. Voy a poner otro sistema. Porque compré un aparato el otro día. Pero parece que... No lo sé. De hecho, el otro día sonaba de puta madre. Yo no he tocado absolutamente nada. Y mira, hoy me estás diciendo tú que suena más bajito. Le voy a subir una mijilla. ¿Sabes qué pasa? Que a veces, si subo más de la cuenta, sin darme... Percargarme de ello, empieza a pegar petardazos. La Leti dice, Tony, me acabas de llamar Patty, ¿eh? Poco te rajé, me parece. Que ni de mi nombre te acuerdas. Hombre, por favor. Es que os confundo. Os quiero tanto que os confundo. El Juan Anenyek, la pregunta para Manolo Sánchez. Si todos los ríos desembocan en el mar, ¿por qué este no se desborda? O sea, no lo entiendo. Espera. ¡Manolo!
2: ¿Qué pasa, Ronnie? Dime.
0: Si todos los ríos desembocan en el mar, ¿por qué este no se desborda? Ah, vale, el mar.
2: Bueno, la respuesta es fácil, Guillo. El agua va llegando al mar desde los ríos. Y claro, el agua se va moviendo y bueno, lo que va siendo empujando para atrás. Y como todo el mundo sabe que la tierra es plana, cuando llega al borde por detrás, empieza a subir como la bañera y se cae por detrás para lo que viene siendo el espacio interestelar. Yo de verdad que he estado dura de la película, de algo que explica esto, manda como ni tú ni. Llena ahí.
0: Bueno, pues, hostia, Manolo, tú eres terraplanista.
2: No, yo era albañil.
0: Ay, no, coño, terraplanista de esto que dice que la Tierra no es redonda.
2: Ah, vale, una milla, sí.
0: Vale, yo era albañil, dice. Y ahora el reportero de Zona UFM y está haciendo un maravilloso trabajo. El guapera de Alcorcón dice, viendo cómo manipula el tongazo de cada mañana, como para fiarse de las descargas de la aplicación. ¡Vamos, no me jodas! ¡Flojo! ¡Más que flojo! Cosa más bonita me decís, tío. Este era el guaperas de Alcorcón, que de guapo tiene poco, pero bueno. ¡Vámonos a un concierto! ¿A quién no le ha pasado alguna vez en un concierto? ¿O en el cine?

0: Dice el Diaboli, entra bien el sonido, no estás flojo. Juan, vos te haceré tú, Juan. Juan, súbele una milla al sonotone, Juan. Súbele una mijilla.
1: Tony, y el Juanfran, ¿dónde la dejas?

Una de las cosas por las que suelo ir al cine ahora que no haya nadie, aparte de que, bueno, pues hay gente que va al cine simplemente a dar por culo, es porque si va a una hora en la que la sala está llena, si te toca un cabezón delante o alguien muy alto, tú imagínate que yo voy al cine y me toca delante Pepillo de Fuentalvilla, pues veo una Food de Estambul. Voy, por ejemplo, la de Supergirl, voy a ir a verla hoy a las 4. Que venderán, yo qué sé, 7, 8 entradas, 10, 15, no más. Entonces, bueno, pues yo me gusta ponerme entre la... Depende del cine, ¿no? Pero el que voy habitualmente, me gusta ponerme en la fila 4 o 5. Yo no entiendo por qué hay gente que va al cine y le gusta irse al fondo, tío, a más lejos, a más te separe de la pantalla. Tío, más pequeña en la pantalla. Tío, yo me pongo cerca porque quiero que bueno, porque la pantalla que yo lo... Todo lo que viene siendo mi arco de visión, pues que prácticamente todo esté ocupado por la pantalla. Hay gente que se va ahí lejos, lejos, lejos y al final lo que está viendo es un cuadradito, como esto de los autocines. Pusieron en Málaga un autocine, aparte de que costaba una pasta, es que al final resulta que estabas viendo la película en un pequeño cuadradito a través del cristal. Nah, ya la han cerrado. Eso ha durado menos que un caramelo en la puerta de un cole. Eso del autocine, pues, tendrían su éxito, pero a día de hoy es una Food de Estambul. Dice el Diaboli, el miércoles iré a ver la nueva de los Minions. Don Miguel me dice, escucha, cuando vimos el fútbol, tenía un cabezón delante de mí. Y ese era tú, cacho cabrón. Yo no tengo mucha cabeza, es todo normal. Ay, por cierto, viendo el fútbol, ocurrió algo que en la vida habíamos visto. Para que tú tengas una idea de lo depravada que puede llegar a ser la gente. A mí yo me marqué el moco, quise quedar bien. Y dije en el grupo, oye, me voy a llevar un proyecto para ver el fútbol. Pero por Murcia me acordé que se me había olvidado cogerlo. Menos mal que el tomatito llevaba uno con su mando. Y claro, como era suyo, pues él era el que lo manejaba, tío. Y estábamos viendo el España y cuando llegó el descuento, bueno, cuando terminó el primer tiempo, yo no sé cómo, pero nos puso ahí películas porno. Y del segundo tiempo del España, vimos más porno que fútbol. Y el Juanfra estaba esperando, de ala, que quiero ver que si al final se casan. Totalmente surrealista lo que nos pasó el otro día, ¿eh? Luego te voy a decir otra cosa. También dice que por qué el fútbol es deporte mayoritariamente de hombres. Yo creo que este tío puso el porno porque todas las mujeres se quitaron de en medio. No sé dónde fueron, pero nos quedamos solos. Y cuando un grupo de tíos se quedan solos, pues ya sabe que sacan a pasear sus instintos más bajos. Venga, Ezequiel, tío, que no me pidáis canciones guarras, joder. Que están ya los niños de vacaciones y hay padres y madres muy depravados que lo dejan oír este programa. Que no se ponen canciones guarras, joder. Ya no lo digo más.

0: Esto es Dame tu leche. Se llama Amanda Curtis. Bueno, pues una historia cotidiana en cualquier comunidad, en cualquier vecindad. Oye, vecino, me he quedado sin sal. Pues mira, yo me quedo sin leche. Tú me das tu leche y yo te doy mi sal. Hay gente muy enferma de la mente que ven esta canción, pues, cosa extraña. Nada más cerca, más alejado de la realidad, mejor dicho. A ver, venga, a ver.
1: Tony, ¿un autocine en Málaga? Yo ahí ese no voy, no voy por si acaso.
0: Yo, bueno, ya la han quitado, ahora ha quedado de recinto para fiesta. Pero sí, sí, ha durado. Aparte de que costaba un pastón. Lo que pasa es que luego la gente, claro, tío, si iban cuatro en el coche, había que pagar por los cuatro. Y lo que hacía, entraba uno o dos y los otros dos se escondían en el maletero. No, entraba en tu coche y por lo visto no podía llevar palomitas, ni comida, ni nada de fuera. Yo no sé si es que no he llegado ahí, ¿eh? No he llegado a ir. Pero es que no me atraía en absoluto, tío. Ver una película a través de la pantalla del coche, ahí un cuadrito pequeño. Pues claro, pasa lo que yo he dicho del cine. A más lejos de la pantalla te coloquen, más pequeña se ve la pantalla. Si el cristal lo tiene lleno mierda, pues imagínate. No me atraía nada, de hecho no llegué a ir. Y nada, ha durado nada y menos. Ya la han quitado y ahora es un recinto para fiestas y eventos. Venga, Serafín del Bierzo dice: fuimos un día mi chica y yo con Jesús a un concierto y le pasó a Jesús. Mira qué grande, que se le puso delante otro más grande todavía. Suele pasar, a mí igualmente. A ver, yo que no puedo ver los conciertos con la gente, pues yo te he acostumbrado. Cuando voy a algún concierto, normalmente te he acostumbrado a verlo entre bambalinas, desde casi el mismo escenario, justo delante. Tengo acceso a cualquier parte del escenario. Entonces, a mí hay algo que me revienta en algún concierto, sobre todo es que siempre aparece el típico tío que coge a la amiga o a la novia y se la sube a hombros, con lo cual los que están detrás, pues como que le van dando un poquito por culo al que está detrás. O cuando fui con mi Alexi, cuando ganó España la Eurocopa, que nos fuimos a Madrid. Igual, el padre coge a los niños, lo pone en hombro, bueno, para que los angelitos vean. Pero el problema es con los que están detrás. A ver, el sequía de la jineta.
2: Tony, dices tú que no te gusta y no puedes poner canciones guarras. Y ahora estás poniendo tú y te gusta más a ti que a ninguno.
0: ¿Qué dice?
2: ¡Métela ahí, métela!
0: Tía, me acabo de dar cuenta de que me he comido la disco con papas. El Diaboli está escribiendo. El Diaboli está escribiendo. Es la una y media. Me he comido la de coco, pero con papas, vamos. Ah, me va a llamar la atención por vuestra culpa. Venga, vamos a hacer la pausita. Joder, tío. De verdad es que me pongo y se me va.
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0: Venga, pues ya estamos en la cuenta atrás. Te recuerdo que a las 4 se repite en Sonaos FM el Cirrus de Mateo y a las 6 se repite el Te va a sonar. A ver, Mariampi, ¿qué me dice?
7: Yo creo que un cotillo de la magnitud que ocurrió aquí este fin de semana,
0: sí,
7: se merece Radio Patio. Sí, creo, sí, que Juanfran debería de ser el invitado de honor y que nos cuente su versión de cómo vivió él este fin de semana, este momento, y deberías de entrar tú también.
0: Pero que quiere que cuente, joder, duras palabras, Pati. ¿Quieres que Juanfran entre a vuestro programa a contar cómo fue su sodomización? ¿Le pondréis, le cambiaréis la voz, le pondréis un antifaz o algo, entiendo?
7: Para verificar si... más que nada para que el resto de oyentes sepan que lo que ocurrió es de verdad.
0: Sí, no, sí. Sí, verdad, ¿eh? Sí, verdad, ¿eh? A ver, Praudes.
8: Tony.
0: ¿Qué pasa?
8: ¿Qué mierda música están metiendo hoy? ¿Qué le parece a tu hermano? Pobre puta. Pues, toma tío, por culo ahí, ¿eh? Si pones más música esa. Hola, señora. Que te vayas a tomar por culo de ahí.
0: Tío, hoy estaba yo más nostálgico. Hostia, tío. A ver, Luis Miguel de Torre de Alameda. Ya ha volvido ahí a un viaje. A ver si nos cuenta qué es lo que ha visto.
9: Hola, Tony, pero bueno. ¿Qué pasa? Háblame de ti, ¿y? De tu ansiedad y de la eternidad, si fuera verdad. Que yo por los pecos mato.
0: Sí.
9: Así que ten cuidado, ¿eh?
0: Vale, vale.
9: ¿Qué tal estás? Trastornado.
0: Bien. Me duele el culo.
9: A ver, chaval.
0: ¿Qué pasa?
9: Chaval. En Génova. Me enteré que era Génova.
0: Sí.
9: Porque lo puse yo, letra. Génova.
0: Sí.
9: ¿Vale? Así que sí, sabía que estaba en Génova, desgraciable.
0: Vale, vale, vale.
9: Mariquita.
0: Bueno,
9: ya me enteré que estás de fruta madre por ahí, por Valencia, ¿no?
0: Oh, ya se acabó,
9: por
0: se acabó.
9: Yecla, no sé dónde estás, tú no sabes ni dónde estás.
0: Fui el jueves.
9: Bueno, venga. Abrazos, besos, happy.
0: Escúchame, el jueves me pasó algo. El jueves, cuando llegué a Yecla, veo que me está tocando el pito, el del coche, digo. Hay alguien tocando el pito. Pero no pensaba yo que era para mí. Total, que sigo para adelante, aparco el coche y veo yo de bajarse un señor con una camiseta de tirantilla corriendo hacia mí. Digo, hostia, ya está, este viene a pincharme. Este es un macario de eso que viene a por mí. Pero no, era el Juanan de Yecla que me había reconocido y quería saludarme y que nos hiciéramos una foto. Ay, ya me puse lo malo y digo, hostia, este viene a pincharme. Pero no, por suerte solo quería saludarme y echarse una foto conmigo.
10: ¡Ay, mi Tony! ¡Que se me acaban las vacaciones!
0: ¡Hala!
10: Mañana vuelvo para casa y el miércoles a trabajar. ¡Venga, sonaos!
0: ¡Haberte hecho maestro, tío! ¡Haberte hecho maestro!
10: ¡Un abrazo!
0: ¡Venga!
10: ¿Y este qué? Así llegaré a casa también y me probaré la camiseta de Sonaos FM.
0: ¡Es verdad!
10: Ya tengo ganas de ponerla también.
0: ¡Es verdad!
10: ¡Venga, que no me llego a tiempo a última hora! Cago en 10 para traer la Francia. Pero bueno. La quiere ver el señor por aquí a los gabachos.
0: Bueno, el Checho de Reynosa, que ya tiene su camiseta de Sonar FM, la mamá de Leti también. Es que es fácil confundir Leti con Patty, ¿eh? La sonoridad es muy, muy parecida. El Mauri en Getafe dice, para que no te conozcan, no tapes la churra, tápate la cara. A ver.
11: Muy buenos días, familia.
0: Hola, Pepillo.
11: Vamos con alegría.
0: Madre mía.
11: Que ya es lunes.
0: Madre mía.
11: Hay que trabajar y levantar el país.
0: Joder.
11: Tony, ¿qué tal lo has pasado por Valencia? Ya he visto las fotos.
0: ¿Has visto, no? Pero la.
11: ¿Cómo
0: pero...
11: se nota? Luego no dirá el Juanfran que este fin de semana no ha frungido.
0: No.
11: O lo han frungido, una de las dos.
0: Pero escúchame, pero vuelve con la virginidad intacta, ¿eh? El récord sigue ahí intacto, sigue manteniendo la antigüedad, ¿eh? El récord se rompe una vez que él endiñe. Que le endiñen a él, eso no afecta a la antigüedad del récord.
11: ¡Sony! Están quitando protagonismo. Te han dejado abandonado en Valencia, madre mía. ¡Genaro!
12: Hola, buenas tardes.
11: ¡Buenos días, amigo! ¡Hola! ¿Qué pasa, tronco?
13: ¿Qué pasa,
11: mi señor? ¿Qué tal el fin de semana, Manolín?
13: ¡Oh, yo! ¡Me coño
11: una buena! ¡Has vivido cazalla de la buena, eh!
13: Sí, yo no sé, yo coño una que no vea yo. ¡Uf! ¡Madre mía, qué coño yo! ¡Esto me vale! Celebrando lo del Málaga.
0: ¿Y lo del Málaga ha pasado ya una semana?
13: Pero es que están muriendo aquí yo, esto... necesito yo celebrarlo un mes, por lo menos.
0: Bueno. Pepillo Fuentealbilla me manda aquí una foto que claramente se ve que han sido hechas con inteligencia artificial, donde se ve a alguien que aparentemente se me parece a mí en una cama haciendo la empanadilla con el Juanfran mientras le tiro de los pelos. Hay que ver cada vez la inteligencia artificial hecha hace las cosas mejor, tío. Ve, ya esto no, esta foto se me ve el culo, tío. Yo no soy de enseñar el culo, ¿ve? Por eso sé que es inteligencia artificial. Me decía Cristina que ponga esta, que es la buena, que es la buena. A ver. Tiene que ser la buena, pues suena mercadillo.

0: que esto es una grabación regulinchi, una actuación. Esto es un unplugged, pero que estaría sacado ahí como pudiera. A ver, me dice por aquí, espera, Serafín del Bierzo dice: no leíste el cuerpo, no leíste el chiste, cuerpo garrafa. Es verdad, no lo he leído. Lo del cuerpo garrafa, ¿qué? Porque tengo ahí un mango muy grande por el que cogerme. Ha fallecido el inventor del corrector automático. Despensa en P. Dos Lotanga en su noria. Que la sierra le mea a nieve. Joder, tío. ¿Sabías tú que había koala ahí, Serafín?
1: Cuando un tonto se agarra una reja, si no lo arranca, allí la deja.
0: Sabía a olío el koala el tío.
2: Oye, ¿tú tienes algún rollo raro con la Pati? Porque nos llamas a todas Pati. Que Pati es muy grande, pero escúchame, que el resto tenemos nombres, ¿sabes, guapo?
0: No lo sé, porque me viene.
3: ¡Muy buena!
0: De hecho, el otro día, hace un mes, me pasó lo mismo. Estaba ahí haciendo el amor y en un momento dado, por lo visto, dije: ¡Pati! Y me dice: ¿qué? Digo, ¿qué para ti?
3: ¡Muy buena! ¡Trastornado y atolosonado! Oye, que se ha llegado vivo a Málaga, ¿eh?
0: ¿Eh?
3: Tú pensabas que no, ¿eh? Bueno.
0: ¡Qué largo, tío! ¡Qué largo!
3: Bueno, no apunta cositas, ¿eh?
0: ¿Puedes quitar el intermitente?
3: Que a partir de abrir el agua es otra. Eres capaz de hacer otras cosas.
0: No escucho, tío. Si no quita el cluc, cluc, cluc, cluc, cluc, no me entero, ¿eh? A ver, Liliana en Valencia. Uy, Liliana puso otro día que estaba por ahí, puso una foto. Qué guapa, tío. Qué audiencia tan bonita tenemos aquí en el programa, tío. ¿Qué recuerdo del autocine? Recién han vuelto a abrir después de un año aquí en Valencia. A mí me gusta pronto mi propia peli. Oye, Tony, ¿Raquel no era la hermana de Mariampi? ¿Eso qué ha pasado? ¿La volviste a ver? Que si la he vuelto a ver. Raquel me ha pegado, se tiró a la piscina ahí y me pegó un topuria que bueno, ha estado a punto de vaciarme un ojo. No te digo más, Liliana. Se tiró así para atrás en la piscina. Pasaba por allí un desgraciado que era yo y me endiñó. Menos mal que tenía la uña de los pies arreglada. Si llega en el dedo gordo del pie a tener un piquillo, me hace una chifarra, me vacía el ojo, como decimos por aquí por Málaga. Vaya leñazo que me pegó en el ojo. Esa mujer que tiene que tener, mide casi 2 metros, de pie puede tener un 52, 51 por ahí. Madre mía. Voy a poner una canción y voy a contar el casi el trágico acontecimiento que vivimos. Javi H dice: grande el tomatito. El Juanfra es un máquina. Llegó de los primeros y se fue el último. Claro, él apura las opciones de frungir hasta el último momento, hasta que ve que, bueno, pues, que el pescado está vendido. Ve que el pescado está vendido y dice: pues ya está. Pues me voy, que aquí no hay nadie que sé. Venga, os cuento el mal rato que nos llevamos.

0: ¡Qué bonito!
1: ¿Qué hemos hecho en mi familia, Tony? ¡Ay, qué vergüenza! ¡Qué vergüenza!
0: A mí no me ha hecho nada tu familia. Tú sí.
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0: sí, señor. Prometo y prometo. Hasta que me tiro. Y después ya no acordarse de lo prometido. David de Torrelaverga decía: por fin una canción guarra, ya pensé que te había dejado amedrentar por esos padres depravados que dejan escuchar a sus niños este programa. ¡Ole tú! Yo no he puesto ninguna canción guarra. A ver si la escucha en Radio María. ¡Toñito Molina!
1: Conociendo a alguien que me ha cambiado la vida.
0: ¡Ole! ¡Qué bonito!

0: me pica, me pica. Yo no sé si estuve tirado en el césped. O no, no sé. Yo creo que he pillado peladillas de esas, tío. Porque me pica todo. A ver, Amane.
1: 31 de junio mañana. Madre mía, señor.
0: No, mañana es 30, Amane. Vane, mañana es 30.
1: Sí, pero anda que confundí. Mariampi con Pati. O Pati con Mariampi.
0: Bueno, pues yo siempre tengo a mis niñas en
1: ya
0: la mente.
1: Ya tiene tela.
0: Ella tiene envidia porque a ella nunca me viene a la mente.
2: Sí, Tony, sí. Es fácil confundir y equivocarse, decir Pati en vez de Leti. O viceversa.
0: ¿Eh, o no?
2: Pero es que a la Mariampi le has dicho Pati.
0: Bueno, yo qué sé, tío. Que tiene boca, se equivoca.
3: Ah. Tony, tío, otra vez lo has vuelto a hacer. Acabas de llamar Pati a Mariampi. Estás obsesionado.
0: ¿Qué
3: te pasa con Pati? ¿Qué estás obsesionado con ella?
0: Pues no lo sé.
3: Ah, por cierto, el otro día en la piscina, cuando estaba sin bañador, con el tanto frotis hacia mi marido, lo dejaste embarazado. Así que espero que te hagas cargo de la criatura.
0: Bueno, bueno.
3: Sea lo que sea que salga de ahí.
0: Joder. No lo sé, de verdad no lo sé.
4: Dice que...
5: Haz el favor de quitarme de tus pensamientos mientras estás follando, ¿eh? Vale.
0: ¿Ve? Esta frase, por ejemplo, no se puede decir a Juanfran.
6: Oye, Tony, perdona.
0: Hola.
6: Te he llamado de la acera enfrente. Que no se dice eso, se dice sarasa.
0: ¿Qué dice?
6: Tío, perdona.
0: Ah,
6: ha
0: vale.
6: Sido una equivocación mía. Lo siento.
0: Vale, este es Luis Miguel de Torre de Alameda. Este, que yo le decía, el otro día decía en el grupo, está en Génova, claro. Como es ciego, yo decía, pero ¿y cómo sabe que está ahí? Pero que es que esto tiene base científica. Si te has leído el libro La jungla por dentro, de Jordi Casoliva, ellos, bueno, pues tenían a Fernandito Chavarría, que es ciego también. Y bueno, pues lo visto un día, le dijeron que estaba nevando, que cantara un villancico, y era mentira, ni estaba nevando ni nada. Pero claro, el pobrecito, ¿cómo va a saber? Pues le dijeron que estaba nevando, y él se puso a cantar el campana sobre campana, que... Es que nos dicen, Dios, ¿qué os metéis? Tío, no, aquí no nos metemos con nadie. Aquí, si acaso, hacemos bromas, hacemos chacarrillo, pero desde el cariño y el respeto. Aquí tenemos nosotros nuestros seguidos. Tenemos a Luis Miguel, tenemos a Domingo, tenemos a Daniela. Y aunque nos echemos una risa, oye, mucha gente a lo mejor ve que hacemos coña aquí y se puede molestar. Pero yo luego le mando a ellos mensajes, oye, que si os molesta que no hablamos de esto, ¿eh? No, no, que va, sigue, no, que no. Siempre aquí insultamos desde el cariño y sobre todo desde el respeto. Y por encima de todo ello, insultamos con educación. Para que nadie se dé por aturdido. Dios, que el contexto... Por eso muchas veces hay gente que me dice, tío, yo cuando te conocí pensaba que eras gilipollas. Pero a la que escucha el programa dos o tres días, pues ya va pillando el truquito y el contexto de cómo nos movemos por aquí.
7: ¿Qué digo? Que como Mesías, que aparte de abrir el agua en dos, también sabes hacer otras cosas,
0: sí,
7: más en el agua, el girito. Oye, y lo de Stiluti fue con mucho cariño, vamos, con todo el cariño que ella tiene, en los casi 2 metros que dices tú que tiene, uh-huh. Con todo el cariño fue, yo lo vi.
0: Hostia, hostia.
7: Tú lo viste porque apartaste la cara.
0: Hostia, no lo he contado, no he contado lo que me pasó. Lo que me pasó el otro día en Yecla, cuando llegué el jueves, luego estuve en los Pirriqui el viernes por la mañana desayunando, y dice, mira, este es Mesías, este hace milagros, este cura personas. Y me viene uno, me dice, hostia, tío, yo llevo mucho tiempo sin poder jugar al tenis, me encanta jugar al tenis, ¿me podrías curar? Digo, bueno, venga, pero no se lo diga a nadie. Y le toqué así el codo y el hombro, nada, 5 segundos. Y el tío dice, hostia. Digo, pues no se lo diga a nadie. Pero se fue para la mesa y veo que se levanta otro y viene para mí. Y me dice, tío, por favor, yo quiero jugar fútbol, llevo mucho sin jugar fútbol. Tengo un problema en la rodilla, ¿me lo puedes curar? Y digo, ya está, ya se lo ha dicho el otro. Y claro, yo estaba Mesías de incógnito. Digo, bueno, venga, no quise hacerle el feo. Le agarré con las dos manos la rodilla y... ¡Bum! Y el tío empezó a hacer unas flexiones y de puta madre. Se va para la mesa y había otro más. Y digo, tú verás, ve tú lo que va a tardar el otro en venir a pedirme algo también. Pero no venía. Digo, hostia, qué raro. No venía. Total, que me acerqué yo y le toqué así en el hombro y le digo, oye, no, tú no me vas a pedir nada. Y me dice el tío, a mí no me toque, que yo estoy de va. A mí no me toque, que yo estoy de va. Y el tío no quiso ser curado por un mesías. Guay, 52, ya no pongo ninguna canción más. Ya pongo los WhatsApp. Roberto Arzamorano, ¿ha borrado algo?
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0: Después criticamos mucho mis quejíos. Hostia, este fin de semana recibí un mensaje más bonito, Tony. Que nadie te tire para atrás. Tus quejíos son únicos e irrepetibles, me dijo. José Manuel de Murcia. Bueno, mi inquietud es para Manuel Sánchez Sánchez. ¿Qué es lo que bebe hasta ahora? ¿Cerveza Maritrini o fino?
1: Yo soy fiel a la cebada. Yo, también allá donde fuere, a lo de viviere. ¿Tú no te has dicho nunca eso?
0: Sí, sí. Allá donde fuera, lo que viere.
1: Ahora mismo, yo digo, si voy a una bodeguita, pues yo me pido ahí una botellita de tinto. Si voy a robar, depende de lo que coma. Si como pescadito, pues vinito blanco. Si como entreco solomillo, pues pega un vinito duro. Vinito de este bueno. Riojita del bueno.
0: Oh, es verdad. Yo tuve una novia modelo. ¡Guau! Me costaba una pasta sacarla, tío. En la academia le habían dicho que si pedía lenguadito, tenía que ser con vino blanco. Si pedía entrecó, tenía que ser con vino tinto. Es verdad. Sonaico guapo, dice Isabel Odulia. Un fin de maravilloso, aún seguimos en Valencia. El jueves me voy de viaje. ¡Oh! Lo que es tener dinero, ¿eh? Para estar todo el día para arriba y para abajo. Bueno, pues lo que pasó es que el tomatito intentó introducir cierta parte de su anatomía por el Gatorade y de la tomatita. Quiso meter la cabeza por allí. Ella estaba sentada en un columpio y el columpio se fue para atrás. Yo ya estaba viendo que aquello no iba a acabar bien porque no iba bien orientado. Y se cayó el columpio para atrás y vamos, no se mató de milagro, tío. Y había hormiga debajo de los hierros del columpio. Y tenía cientos de hormigas en el muslo, tío. Vaya susto que nos llevamos. Afortunadamente se rasguñó un poquito la rodilla y quedó en un susto. Se lastimó un poco el hombro. Pero ya tiré yo ejercí de Mesías y le quité el dolor. Venga, hay 55, que nos vamos ya. Este es Dani de Monzón.
2: Buenas tardes, Tony. Escúchame una cosa, que si tienes peladillas, júntalas con las esas otras que dan luz por las noches en los polígonos. ¿Cómo se llama eso?
0: Fuciérnaga, no es Fuliérnaga. Venga, a ver, Oselito, me manda los chistes de tren. Perder un par de kilos está bien, siempre y cuando no trabajes para un cártel colombiano. ¿Viene usted por el puesto de electricista? Dice, sí. ¿Qué, un cableado? Dice, para un chino con malas pulgas. ¿Me contrata? No. Joder. Soy psicópata. ¿Qué dice psicópata? ¡Que te voy a matar! Bueno, pero que lo dicen más, que lo sepa. Joder. Venga, que entramos en el post-prime. Hoy sí va a haber post-prime. Tony, que soy Miguel, vecino de Mariampi. El vídeo que te ha llevado, que te ha enviado Javi, es de mi mujer rimándose a él. Sí, lo sé. Tony, pero no dice que cuando saliste de la piscina fue porque te salvó mi mujer. Eso no lo hice. No lo dices. Me salvó. Me salvó tu mujer, que me dio el pantalón. Pero escúchame, Miguel, luego se lo cobró, ¿eh? Que luego hubo ahí un tocamiento no autorizado, ¿eh? Se lo cobró, pero bien cobrado, ¿eh?
3: Tony, yo el día que te conocí, o la primera vez que empecé a oírte por la radio, pensaba que eras gilipollas y un poco Sarasa.
0: Sarasa no.
3: Pero cuando te conocí en persona, me quedó confirmado que eres gilipollas y Sarasa. Con cariño y respeto, Tony, un beso.
0: Con cariño y respeto, por Hermojino te meto. El tomatito. Mira dónde estamos todavía, me manda la foto del columpio. El hombro lo tengo regu aún de la caidita de Roma. Y qué a gusto estábamos moviendo el fútbol fresquito con las pausas para hidratarnos que hacíamos. A ver, la primera parte del partido medio, pero la segunda muy aburrida. Y yo pues os di diversión fácil. Conociendo al Juanfran, pues le puse telenovela romántica. Y ya luego llegaron las sargentas y tuvimos que poner vídeos musicales. El último en irse no fue el Juanfran. Estamos aquí los tomatitos para no perder la fama de que nos tienen que echar a junto prueba. Tengo el bañador de banana, pero no se lo doy hasta que me dé mi tani, que es tu tani. Banana, dale los tani.
4: Mensaje para Leti. Siento decirte que hace años el trastornado se ventiló.
0: Oye.
4: Vamos, que dejó embarazada a la cabra que de vez en cuando montaba en el camión.
0: ¿Yo?
4: Y no se hizo cargo. Entonces, mucho menos se va a hacer cargo si ha dejado embarazado al señor cabrón.
0: Joder. Ay. Bueno, mira, pues. Y 58.
5: Me llevo el tongazo post-prime.
0: Venga, pues la Vane se lleva el post-prime. Gracias un día más por estar ahí. Mañana más desde las 12. Ahora a las 4 se repite el Sirius con Mateo y a las 6 se repite el Te va a sonar. ¡Hala! Si te gustó, me alegro, y si no, pues nada, que te den. Hasta aquí el Te va a sonar de hoy. A pasarlo bien. ¡Chao! Espérate, que voy a revisar que no me deje ninguno. Que luego se me queda mal cuerpo. Es raro porque... Es que, espérate, es que Blanca es que no me ha mandado. ¿Eh? Blanca no me ha mandado. Ni el cucú ni Blanca. Ah, no, pues no tengo... No tengo, ¿no? Es que hoy no me han mandado. Ya, pues ya está. Ya puedo despedir. ¡Menos mal, hostia! Ah, no, pues no, Vane. Han llegado más, hija.
1: Espérate, es que Blanca no va a mandar. ¡Uni Blanca!
0: Venga, Sony 59, post-prime hasta las 2 en punto. ¡Empieza ya!
6: ¡Hasta luego!
0: RZ.
7: ¿Podrías contar lo de los muebles de tu habitación? ¿Que tuviste esta noche moviendo muebles?
0: No.
7: Pero como me lo he perdido.
0: Ser banana. La Vane viene a por el post-prime.
5: Para mí, hostia, para mí.
0: Venga, ahora mismo para ti. RZ.
6: Adiós, venga, que esto es para mí.
0: Soy Po, dice Juan Luis en Madrid. Es Juana. Hoy no sale. Noelia.
8: Vamos, hasta mañana, chicuelos.
0: Ahora sí, Juana. Hostia, tío, es que esto se mueve mucho. Juana.
9: Venga, me lo llevo.
0: 56, la Pati.
8: El post-prime es para mí.
0: La Pati se la ha llevado. Pero le voy a dar un post-prime honorífico a la Vane. Venga, te lo...
5: Nada, que lo tuyo es hacer tongazo.
0: Venga, ya está, Vane. ¿Tú no has visto que llegaban gente estropeada a los partidos de fútbol para que haga el saque de honor? Pues yo hacemos lo mismo con la Vane y le damos un post-prime de honor. Ea, hala, hasta luego.

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Venga, va, que estamos ya 29 de junio. Y hemos pasado esta mitad, esta primera parte del año. La mitad del año ya superada. Hay que ver qué calorcito que hace, ¿eh? Madre mía, nos vamos a fundir, nos vamos a fundir.

Bueno, hoy tengo un par de cositas preparadas. A ver si sale bien una cosita. Si sale bien una cosita, va a ser gracioso, va a ser divertido y va a estar guay, ya lo veréis. Bueno, lo primero de todo, recibe un cordial saludo de tu pincha discos favorito. Soy Mateo Aguiló. Y este es el único programita y el único locutor que es capaz de subirte la moral en buena mañana y en buen lunes. Esto es Sirus.

0: Bueno, temitas importantes, como siempre, lo primero de todo, número de teléfono. 620-35-70-75. Lo repito, 620-35-70-75 para toda esta gente nueva que se incorpora. Para que me mandéis esos WhatsApps, esos audios, esos bizuns. Y esas felicitaciones, que al final he conseguido que superéis los 400 seguidores en Facebook. Hay que ver, solo hay que amenazaros un poquito. Os amenazo un poquito diciendo que no voy a venir y yo no sé qué hacéis, pero al final superamos los 400 seguidores en Facebook. Me ha costado, me ha llevado todo el fin de semana de curro, Ahí amenaza viene, amenaza va. Pero bueno, lo importante es que lo hemos conseguido, los hemos superado. Así que gracias a todos por ese pequeño esfuerzo, por ayudarnos con esa página de Facebook que está llevando nuestra queridísima Gloria. No hay nadie mejor para llevar esa página de Facebook que Gloria, ya lo puedo asegurar, Aquí simplemente el pinchadisco barato que tenéis aquí, lo único que hace, pues nada, pincharos un poquito para intentar que busquéis seguidores y que nos siga más gente, que de eso se trata. Yo lo único que sé es que quiero llegar antes de que acabe julio a los 500. ¿Vosotros creéis que vais a ser capaces de llegar a los 500 seguidores en Facebook? Nos quedan nada, Tampoco no nos quedan muchos. A ver por aquí, ¿qué dicen por aquí? Vamos a ver. Mira, mi Juanfran de Yecla, bueno, mi José Santiago, dice buenos días a 4 minutos antes de las 10. Mi Juanfran de Yecla que dice buenos días, Ciudadano. Juanfran, ¿cómo estás? Escúchame, me tienes preocupado, tío. Me tienes preocupado porque sé que has pasado un fin de semana un poco... Hostia, la compañía... El que dormía contigo... Que lo de mirar a Cuenca ya me han dicho que lo sabes hacer bien. Mira a mi vampira que dice buenos días, hoy no puedo escribir, pero estoy aquí. Besitos. Mi María José Yecla que dice buenos días, Ciudadanos. Sí, Ciudadanas. Ay, mi Cristinita, ¿qué dice?
1: Buen día. No voy a poder escucharte, señor Mateo Aguiló. Voy ahora mismo de camino al dentista.
0: Joder. ¿Y qué pasa? ¿No tienes mano libre en el dentista? De verdad, ¿te vas a perder lo de hoy? Lo de hoy yo no me lo perdería, ¿eh? Anda la Mariampi, que dice que está de vacaciones. ¡Jolines, qué suerte, tía! Dice buenos días, Bonico y Bonica, estoy de vacaciones. Joder, qué suerte, tienen algunas. Mira la mamá que dice, buenos días, gran pandilla. Ay, mi Pepillo, ¿qué dice?
2: Muy buenos días, señor Mateo. ¿Qué tal? ¿Cómo te encuentras, compañero? Espero que hayas pasado un fin de semana espectacular y estés las pilas cargadas para darnos esa caña y ese buen ratito de música que tú sabes pinchar.
0: Estoy metiendo la pelota,
2: Número uno, el gran Mateo Águilo.
0: ¿Habéis visto qué pelota? ¡Ay, qué pelotilla, que me está haciendo la pelotilla! ¡Mi Gloria! ¡Ay, mi niña de la toalla! ¡Qué momento que me diste! ¡Qué momento! Dice, buenos días, cuerpo. Vamos a comernos el lunes. Vamos a comernos el lunes, sí, señores. Mi Marian dice, vamos, Mateo, a darlo todo y empezar el lunes a tope. Mi Vane de Yecla, va.
3: Buenos días, gentuza. Buenos ¿Qué días, pasa? Gentuza. ¿Cómo van los calores?
0: Oh,
3: Yo, para morirme,
0: Gentuza.
3: Esto es una locura. Venga, vamos a por el puto lunes.
0: Está cabreada,
3: Mateo, ponme la de JM Caballero, la de contigo, sí, porfa.

0: A ver, vamos a seguir, que por aquí tenemos más. Mira, espérame, uy, que esto se mueve, coño. Dice mi Cristóbal, dice, ya estoy por aquí. A ver la Cristinita que dice.
1: Qué bueno eres, pinchadiscos, cómo las metes, igual que yo. Ya que no te puedes callar, igual que yo, hijo mío.
0: ¡Ay, Dios mío! Mi tomatico dice, buenos días, Mateo. Vaya fin de hemos pasado del chalet de los H. Ya he visto fotos ya. Espectacular, hubo de todo. Cosas buenas y cosas mejores. Lo único que la tomatina me tiró del columpio. Y el cuarto ese oscuro que había, que a mí me contaron que había un cuarto oscuro, ¿eso qué tal? Mi David de Liñola dice, buenos días, Siuresanos. A mí mi Luisito de Toledo, va, chiquitín.
2: Como buenos días, Mateo. Vamos a por el lunes.
0: ¡Vamos! A ver, mi Vane, por aquí otra vez.
3: ¿Qué va, Mateo? No estoy cabrea. Ya está yo cabrea. Yo, y lo de Jesús es con todo el cariño y respeto, ¿eh?
0: Ah, vale. Mira el vampiro dice, buenos días, familia. De vuelta nuevamente a dar un poco por culo, como de costumbre. Ay, mi Miguelito Yecla que dice, buenos días, Mateo. ¿Planning de esta semana? Lunes, martes, miércoles, jueves y viernes. ¿Qué os parece el planning? ¿Os gusta el planning de esta semana? ¿Os gusta? ¡Ay, Dios mío! Bueno, me vais a dejar que os lea una cosita, ¿vale? Tengo aquí una cosita por leer que me gustaría leeros, porque, más que nada, porque tengáis las cosas claras algunos cuando decís según qué palabras o usáis según qué términos. Pues que se sepa lo que se está diciendo, ¿vale? Mira, os leo textualmente, ¿eh? Os lo leo así como lo dice la IA. Dice, pinchadiscos es un término coloquial en español para referirse a un DJ, es decir, la persona que selecciona y mezcla música para un público. Dice, puede usarse en distintos contextos, sentido tradicional, alguien que pone discos en una radio o en una fiesta, o sentido moderno, un DJ que mezcla música digital con controladoras, reproductores o vinilos en clubs, festivales o eventos. O luego está el uso coloquial, a veces se emplea de forma informal o incluso ligeramente despectivo para referirse a alguien que solo pone canciones, en contraste con un DJ que realiza mezclas complejas o que crea sesiones elaboradas. Pues que sepáis que la parte de pinchadiscos es lo que siempre se ha usado durante toda la vida. Lo que es DJ siempre ha sido el término americano. Pero todos los que somos españoles, todos los que pinchamos en España y todos los que hemos aprendido aquí, toda la vida hemos sido y seremos pinchadiscos. ¿Es así de claro? Cuando a uno le dicen pinchadiscos, no le están ofendiendo para nada. Simplemente me estás diciendo lo que realmente soy. Un pinchadiscos, persona que se dedica a poner música y a mezclarla para que la gente se lo pase bien. Un DJ es aquel que viene de América y se usa el término americano DJ para referirse al pinchadiscos igualmente. Más que nada por dejaros las cosas claras para que sepáis lo que es un pinchadiscos, lo que ha sido toda la vida un pinchadiscos y lo que será toda la vida un pinchadiscos. Y que no es un término ofensivo en ningún momento. Simplemente es la palabra usada en español, refiriéndose a la persona que hace el esfuerzo, el gran esfuerzo, de buscar música, de poner música y de hacerte que te lo pases de puta madre en la pista, en la radio o en cualquier sitio. La cuestión y la función más importante de un DJ o de un pinchadiscos, que es lo mismo, es tener siempre la pista llena. Un pinchadiscos o un DJ no tiene por qué mezclar canciones, no tiene por qué hacer remezclas, no tiene por qué hacer virguerías. Hay un DJ muy famoso, o pinchadiscos porque es español, muy famoso, que siempre ha dicho lo mismo en todas las entrevistas que le han hecho.

0: y la pista de baile siempre llena. Más que nada por aclarar las cositas. ¡Buenos días, primo, y a todos y a todas! Dice el primo de Zumosol. A ver por aquí qué me dicen, a ver por aquí, a ver. Dice la Mariampi que el cuarto oscuro sigue oscuro. A ver, mi mane.
1: De puta madre, Mateo, de puta madre.
0: Bueno, si yo y esos días mi resalado favorito, vamos a ver si se pasa rápido esta semanita y llega pronto el sábado. ¡Qué ganitas! Mira mi Javi H. Joder, Javi H, ¿tienes fuerzas todavía con la que habéis liado? Dice, buenos días, tropa. A ver, nadie entró en el cuarto oscuro, Mateo. ¿Por quién nos has tomado? Fue un fin de semana de meditación, mucho relax y beber agua y más bebidas sin alcohol. Sí. Dicen por aquí, Mateo, te la estás jugando, verás tú el trastornado cuando lo escuche. ¿Trastornado por qué? Yo no le he dicho nada al trastornado, pobrecito mío. A mi trastornado ni tocarlo, ¿eh? Yo al Solís lo defiendo hasta arriba, vamos. Ya os lo digo. Si ya te lo dije yo que en mi pueblo era lo mismo, dice la Cristina. A ver, David de Gallola, que es pincha canciones. Madre mía, la foto que nos mandan aquí de la quedada de Valencia. Madre mía, esto... Uf, de verdad. Uf, es malo hasta para la vista. A ver, Cristina, ¿qué dice? A mi trastornado ni tocarlo,
1: Mateo,
0: ¿eh?
1: ¿Te acuerdas que me debes una canción?
0: Yo, ¿eh? Oye, pues, Cristina, es verdad que tengo una canción, pero no me acuerdo cuál. Recuérdamelo, anda. Bueno, a ver, una cosita. El otro día recibí una cosa. A ver, ¿dónde está? A ver, ¿dónde está? A ver, ¿dónde está? Aquí. Mirad lo que he recibido esta mañanita. Esta mañanita ya he dicho, bueno, pues si recibo esto tendré que empezar con algo de esto, digo yo. Mirad lo que he recibido esta mañana, ¿eh? A ver.
2: Buenos días, Mateo. A ver, que sepas que hoy a las 11 Naru estará actuando en el centro de día de aquí de Hernani.
0: ¡Ole!
2: ¿Vale? Va a actuar con los abuelites.
0: Esta
2: es
0: mi niña,
2: y coño, les va a animar un poquito el día, la mañana, y para que se alegren un poco.
0: ¡Ole!
2: ¿Vale? Para que sepas. Ah, otra cosa que
0: ¿qué?
2: Se me olvidaba.
0: ¿Qué?
2: Se avecina sorpresa.
0: ¿Cómo? ¿Cómo? Hombre, teníamos que empezar con ella. A las 11 va a estar actuando para los abueletes. Que mañana les va a hacer pasar, de verdad. Van a disfrutar como enanos.
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0: Es que no se puede cantar más bonito, coño. No se puede cantar más bonito. De verdad, no se puede, no se puede. A ver qué dice mi Pepilla, a ver.
1: ¿Cómo no te voy a querer, Mateo? ¿Cómo no te voy a querer? La mejor manera de comenzar el programa con nuestra niña.
0: ¡Hombre!
1: ¡Ole, ole y ole! ¡Naru, guapa, te como tu cara! ¡Grande, Mateo, sí, señor!
0: Bueno, yo no sé si vosotros... Yo no sé si vosotros sabéis realmente qué día es hoy. Sí, sí, estamos a 29 de julio. Sí, 2026, sí. ¿Pero realmente sabéis qué significa el 29 de junio de 2026? ¿Lo tenéis claro? ¿Sabéis lo que pasó un 29 de junio de 2025? Algunos lo tendréis más claro que otros, pero vamos a hacer una cosita.

0: Vamos a ver qué pasa. Vamos a ver si conseguimos hacer una cosa. Vamos, si conseguimos hacer lo que quiero hacer, ya será la hostia, ¿eh?
1: ¿Sí?
0: Hola, buenos días, ¿cómo estamos?
1: Bien, ¿y tú?
0: Muy bien, muy bien, muy bien. Muy bien. ¿Qué tal llevamos el día?
1: Pues trabajando, para variar.
0: Bueno, pues no trabajes mucho, espérate. A ver, señor vampiro, no se mueva usted, ¿eh? Vamos a ver, señores, si podemos hacer esto. Vamos a ver. ¡Ay, si sale esto! ¡Ay, si sale esto! ¡Si sale esto! ¿Me está escuchando, no? ¡Ay, ay, ay! ¡Qué bonito va a quedar si sale! ¡Qué bonito va a quedar! ¡Qué bonito, qué bonito! ¡Vamos, niña! ¡Píllalo, coño! ¡Ay, que no me lo va a coger!
2: ¡Sí!
0: ¡Hola!
2: ¡Oye, la madre que te parió! ¡Buenos días!
0: ¡Buenos días! Espera un momento. ¿Vampiro me está escuchando? ¡Ay, espérate que esto no va! ¡Yo quiero hacer llamada 3, coño! ¡A ver, fusionar! ¡Espera! ¿Hola?
1: ¿Hola?
0: ¡Hola!
2: ¡Hola!
0: ¡Hola!
2: ¿Oh, quién está ahí? ¿Quién está ahí?
0: ¡Un vampiro!
2: ¿Un vampiro? ¡Ay! ¡Me vamos a ver, me vamos a ver!
0: ¡Un vampiro!
2: ¿Un vampiro?
0: Sí, sí.
2: Un vampiro que le falta una poca de muela.
0: Oye, una cosita, ¿cómo lleváis el día de hoy?
2: Pues mira, yo trabajando y él supuestamente también está trabajando, no, porque
0: no lo sé.
2: Desde esta mañana que yo me fui, yo no lo he visto.
0: ¿Vampiro, estás trabajando? ¿Vampiro? ¡Ay, vampiro! A ver, espera un momento. ¡Vampiro!
2: A ver.
0: ¡Hola!
2: Mira, que hemos escuchado, ¿no?
0: ¿Ha colgado, no? Espera.
2: Pues no lo sé, a ver. Espera. No, ya no está, no está, no está. No.
0: Vamos a llamarlo. 620-146-267. A ver, espera un momento, que aquí hay algo que no está bien. A ver, espera, coño, ahora, espera. Oye, que habíamos llamado a otro Miguel. Espera. Ay, ay, ay, ay, qué cosa. Espera, que habíamos llamado a otro Miguel. Ya decía yo que la voz era rara.
1: ¿Qué voz?
0: ¿Hola?
1: ¿Qué voz?
0: ¿Me escuchas?
2: Ahora. Yo sí.
1: No.
0: Ah, los dos, venga, ya estáis los dos.
2: Sí.
1: Un trío.
0: A ver.
2: No le dé los botones. Tanto que le estáis dando, tantos botones.
0: Espera.
1: El dedito, el pinchadiscos.
2: Uy. A favor, tira el teléfono, a favor.
0: Espera, que vamos a ver si podemos hacer una cosita. Espera.
1: Más gente.
0: Uy, si podemos.
1: A ver.
0: ¡No colguéis, eh! Bueno, a saber, esto acaba de estar sobando, pero bueno. ¡Cógelo, coño! ¡Deja de dormir!
3: Te ha redirigido al buzón de voz, porque la persona a la que...
0: ¡Nada, que está sobando el tío! ¡De verdad!
2: ¿Pero qué?
1: Ya, hombre, no hace falta decir mucho. El cura.
0: Hombre,
2: el cura.
0: Hombre, el cura que os casó, coño.
1: El cura.
2: El cura. ¿Dónde está el cura?
1: El padre Juan Antonio.
0: Estoy
2: la madre, claro. Que lo parió.
0: Hombre, claro. Escúchame, que yo quiero que me cuente cómo fue la boda.
1: Llámalo otra vez, anda, vale. Dale por culo.
0: Vamos a llamarlo otra vez. Espera.
2: A ver qué dice.
0: A ver si lo pillamos, venga, va. De verdad, tener que estar durmiendo a estas horas.
1: Joder, el Mesías.
0: Joder, de los cojones. A ver, venga, va. Vamos, señorito, coño, coge el teléfono, hostia. Oye, si no coge el teléfono, lo puteáis todo el día hoy, ¿eh? Lo puteáis, pero a saco, ¿eh? Que no lo coge el tío, ¿eh? Que no.
3: Te ha redirigido al buzón.
0: Que no. Que no hay manera.
3: No coger teléfono.
0: Que no hay manera. Me cagó en la madre y lo trajo.
3: Ese es más flojo que un follón.
1: Pero es que tú también llamar a las 10:30 de la mañana.
0: Coño, que madrugué, hostia.
1: Sí, ya lo estás viendo.
0: Joder.
3: Nada más.
0: Bueno, vamos a hablar ya un poquito, hablamos un poquito con vosotros y después le volvemos a llamar, a ver si no lo coge.
1: Venga,
0: bueno, que como lleváis ese añito.
3: Pues muy bien.
0: ¿Sí?
3: Bueno, dentro de lo que cabe, hasta ahora mismo, tú sabes, principio de año, bueno, último de año, ya principio, tú sabes.
0: Bueno.
3: Que nada más que lo sabe muy poca gente, el tema, tú sabes.
0: Eso olvidamos.
3: Pero bueno,
0: eso
3: todo.
0: Escúchame.
3: Está todo bien.
0: Vale, pero escúchame, Marisol, a mí me importa otra cosa. ¿Se está comportando como los primeros días de matrimonio?
3: Bueno, para nosotros, chicos, llevamos 11 años juntos, entonces bueno, para nosotros casarnos...
0: Pero los 11 años esos no cuentan, yo lo que quiero saber es si el tío está realmente como tiene que estar y si se comporta como el día de la noche de boda, ¿se comporta o ha bajado el listón?
3: O si cumple, no cumple.
0: Cumple,
3: eso sí.
0: Pero no ha bajado el listón.
3: ¿Qué va? No, ¿qué dices? No. Va muy bien.
0: Va muy bien,
3: está todo bien, todo controlado.
0: Bueno, aunque llevaseis 11 años ya juntos, ¿vale? Digo yo que, bueno, que el primer año de matrimonio es el primer año de matrimonio, ¿no?
3: Hombre, claro.
0: Bueno.
3: Claro. Hombre, que sí, un año diferente, bueno, aunque ya un año diferente, pues sí, pero bueno, es que tampoco, es que antes estábamos igual,
0: ya.
3: Lo único que hemos firmado un papel.
0: ¿Y os habéis puesto un anillo?
3: Y nos hemos puesto un anillo, bueno, yo sí lo llevo, él no, porque no le gustan los anillos,
0: bueno.
3: Lo tiene en el joyero aquí en el
1: velo. Para que no se me pierda.
0: Ya, sí. Claro. Escúchame, que puedes hablar, Miguel, aunque esté Marisol, puedes hablar,
3: Sí,
1: no, yo lo que diga mi mujer. Yo todo lo que diga mi mujer. Aquí estoy
3: calladito.
1: Yo todo calladito y que todo sí a mi mujer.
0: Vale. Lo que diga tu mujer, ¿no?
1: Sí. Yo lo que diga mi mujer.
0: Eso es como el vídeo ese de Facebook, ¿no? Que dice, chicos, me ha salido aquí un dolor de la espalda, que me duele la espalda, no puedo ir a venir a jugar a pádel porque tengo aquí una cosa en la espalda, ¿verdad? El vídeo ese, ¿no? Ay, señalando
1: claro,
0: a la mujer,
1: sí. Sí, ahora me acuerdo.
0: Recuerda, ¿no? De ese vídeo, ¿no?
1: Sí.
0: Oye, lo volvemos a intentar.
1: No sé, mira, a ver, muy tempranísimo, 10:33, muy temprano. Intentamos, venga, dale.
0: Es que a mí me hace mucha ilusión que salga aquí el Mesías, tío, de verdad. A ver. Que me hace mucha ilusión que salga el Mesías. A ver, tú me coges, ¿qué coño quieres hasta ahora? Nada, que no, Que no hay manera, A ver, despertad al Mesías. Que no. Que el tío que no,
3: Te ha redirigido al...
0: Nada, a mí... Te ha redirigido al cuarto oscuro de Valencia donde está el Juanfran. Este se ha quedado ahí con el Juanfran.
3: Seguro.
1: Pues escúchame, despertar se ha debido de despertar,
0: Sí, no sé yo,
1: Habrá hecho un pipí, porque lo acabo de mirar ahora, que le mandé algo a las 8:30 de la mañana.
0: ¿Y lo ha visto?
1: Y no... No, verlo no lo ha visto, pero el WhatsApp sí lo ha tocado. Pero habrá sido haciendo pipí y medio dormido. Y se habrá vuelto a acostar. Es muy temprano. Para mi niño, las 10:30 de la mañana.
0: Bueno, vamos a leer cuatro cosas que tengo por aquí, que seguro que
1: así
0: le damos un poco de tiempo. A ver, no sé cómo la brocolita lo aguanta, dicen por aquí, madre mía.
3: ¿A quién?
0: Pues a quién.
3: A mi marido.
0: Claro, dice aniversario.
3: Que si lo aguanto.
0: Mire por aquí, dice, hoy es el aniversario de la abuela del friki y la brocolita.
3: ¿De la abuela del friki? ¿Quién es la abuela del friki?
0: La boda del friki.
2: Ah, vale, yo había entendido la abuela.
0: Joder, está jodida tuya,
2: Madre mía. Hombre, es que... No, es que se escucha muy mal, hay interferencia, ¿sabes?
0: Interferencia, a ver, sí. A ver, por aquí que me dice, no le mi chico, dice la Cristinita. A ver, joder. Madre mía, José el Chispa está, ala, en la seguridad social. Pues yo no voy a empujar la camilla, que lo sepas.
2: Venga, eso ya está.
0: Dice Luisito Toledo, al final hace que se divorcien nada más que llamando por teléfono.
2: Joder, tío, Luisito, vete a la porra, tío. Dice,
0: esto parece el teléfono escacharrado.
2: Joder, macho.
0: Ay. Por aquí,
2: vaya, Luisito, por aquí. Luisito, te voy a poner dos velas negras.
0: A ver, yo voy a intentar leer lo que sea para vosotros, a ver. A ver, Miguel la tiene. Miguel le tiene miedo a la brocolita, ¿cómo lo sabes? Vamos. Vamos.
4: Bueno. Vamos.
0: Vamos. Dicen por
2: miedo
0: aquí.
2: No, dicen, vergüenza,
0: dicen,
2: lo que
0: dicen por aquí, este fin de os achucho y lo celebramos. Dicen por aquí una.
2: Sí, ya sé quién es.
0: Y la otra, sí, y hay otra que dice por aquí, ¡feliz aniversario, guapos!
2: Muchas gracias.
0: A ver qué dice la mano, a ver si es para vosotros. Espera, a ver. Bueno, Balabane. Ah, espera, coño, quedó bien todo subido. Espérate, no voy a nunca decir nada. Espera.
5: A ver, ¿qué? Ole, esa parejita guapa.
0: Ahora.
5: Un beso.
0: Ole.
2: Besito, ole. Guapa.
4: Besito,
2: vale, Cristina también.
0: Dice por aquí el IBI después la hora. Dice, buenos días, señor Aguiló. Feliz inicio de semana para todos y para todas. Ole, a esa pareja de guapos. Yo lo que no entiendo es porque tienen que decir. Yo lo que lo entiendo es porque tienen que decir eso de esa pareja de guapo. Es que no lo entiendo.
2: ¿Porque nosotros somos guapos?
0: No, coño, tú sí.
2: Eres envidioso.
0: Tú sí, tú estás buenísima, pero el que tienes al lado no, coño.
2: ¿Por qué, coño? Que a ti no te guste eso. Ya,
4: Mateo.
2: ¿Qué vas a dar?
4: Mateo, tampoco me has visto desnudo, ¿eh? Gano mucho.
0: No, ni quiero. Ni quiero, bueno. Dios me libre, por favor.
2: Se está poniendo fuerte, como el vinagre.
4: Tú te lo pierdes.
0: A ver si Luisito...
2: Se está poniendo fuerte.
0: A ver si el Casimiro lo que dice para vosotros, a ver.
2: A ver lo que dice.
6: Buenos días, familia. ¿Qué tal estáis? Ya de vuelta, se acabó lo mejor.
0: ¡Hala!
6: Bienvenido
0: a
6: la realidad.
0: Ya estrella el barco.
6: Bueno, sí, señor, ya vuelto. ¿Quién es? Que no le conozco.
0: Sí. Escuchemos una cosa. Hoy ha salido la noticia. Hoy ha salido las noticias que aquí en Mallorca ha habido algún gracioso que ¿cómo se dice esto? ¿Amarrado no? Bueno, que han casquillado, que ha dejado un barco de estos grandes, pero ahí atascado en la playa,
2: Encallado, ¿no?
0: Eso, encallado. Ahora no me salía, encallado.
4: Encallado.
0: Oye, yo he pensado en el comandante Casimiro. Yo he pensado en él.
2: En él.
0: Sí. Claro, yo pensé en él. Pero bueno, mira, dice la vampira, enhorabuena a mis chicos guapos. Ya estamos con los chicos guapos otra vez. ¿De verdad?
4: Otra vez.
0: Coño, ¿qué
2: gracias, precioso.
0: ¿Qué es la rubia buenorra? Es la rubia buenorra y el que está al lado. Es que es así. Se dice rubia buenorra y el que está al lado. ¿Ya está?
4: Y el que está al lado.
0: Claro.
4: Así.
0: Claro.
2: Uy, por Dios. Que me lo voy a creer.
4: Y el liante.
0: Muchas
4: la
0: felicidades.
4: Rubia buenorra y el liante.
0: Dice muchísimas felicidades a los vampiros. Desearos de todo corazón que cumpláis otros 25 de casados. Un beso enorme de vuestro amigo Pepillo de Fuente Alvilla.
2: Gracias, Pepillo. Besitos.
4: Gracias, Pepillo. Guapo.
0: Mira por aquí, dice, os quiero mucho, que lo sepáis, dice la Noelia, os quiero mucho.
2: Esta
0: no es la que te encerró en el baño.
2: Sí.
4: La
2: encerramos en las dos, ¿eh? La Noelia y yo, porque nos queríamos ir las dos por ahí, tú sabes, a tomarnos algo, las dos solas, y no sabíamos cómo quitarnos de en medio, y entonces lo encerramos en el baño.
4: Le dejaron encerrado en el baño.
2: Lo dejamos encerrado en el baño, sí.
4: Vaya dos.
0: Oye, pero lo
4: peor.
0: Y digo yo una
2: pero
0: cosita.
2: Pero al final nos dio pena.
0: Ya, eso digo yo, ¿por qué lo dejasteis tan poco tiempo encerrado?
2: Nos dio pena, al final nos dio pena. Dijimos, bueno, vamos a dejarlo que venga.
0: A ver qué dice el Casimiro, que veo que manda otro audio. A ver si es para vosotros.
6: Cuidadito, que yo el barco lo dejé en Barcelona bien amarradito, ¿eh? que le puse yo el freno a mano. Así que felicidades a la parejita. Un beso para ellos.
3: Gracias.
6: Y para ti también, Mateo, envidioso.
0: Dice que le puso el freno de mano al barco.
3: Hombre, claro. Él no le echó la anca, le echó el freno de mano.
0: Anda, que...
3: Se queda encallado en tierra.
0: Madre mía.
4: De ganitas de darle un abrazo a mi Luismi.
0: Ah, dice, yo ya soy, soy la que más los quiero. Y de la Cristina, yo soy la que más los quiero, ¿eh? ¿Eh o qué?
3: Sí que es verdad.
4: ¿Es okay?
3: Cristina,
4: ¿es
3: okay? La comemos con papa, vamos.
0: Dicen por aquí, voy a hacer
3: la pelota. Venga, Dios, Marián.
0: Dicen por aquí, voy a hacer la pelota para que no me pongan las velas negras. Felicidades a la más guapa, aunque tenga al feo al lado.
3: ¿Eso quién lo ha dicho?
0: Hombre, a ver, muy alto no lo ha dicho. Tampoco es muy alto él.
4: Muy alto no lo ha dicho.
3: ¿Pero quién ha dicho eso?
4: El Clí de Famóvil, el Clí de Famóvil.
3: Ah, el Tamagotchi, ¿no?
0: Ese.
3: Mira. El Tamagotchi.
0: A ver si adivina quién lo dice. Dice por aquí, felicidades a la rubia buenorra y al de al lado.
3: La madre de los padres.
0: ¿Quién habrá sido este?
3: Esto digo yo. A ver, dilo, mira, a ver.
0: Yo solo voy a decir una pista. La ha liado este fin de semana. Este fin de semana la ha liado un poco.
4: Bueno. El cuerpo.
3: No.
0: Estás equivocando.
4: El cuerpo. El de pecho descubierto.
0: El de que tiene tantos pelos en la cabeza como yo.
4: Es el que pone la musiquita en las piscinas.
0: Ese.
3: Ah, ese muchacho, el chavalín. Vale.
0: El pinchadisco de piscina.
4: El pincha piscina.
3: Es Javichu.
4: Ese es Javi. Mi Javi hace que lo quiero mucho.
3: Es Javichu.
0: A ver,
4: muy grande, Javi.
0: A ver,
3: es Javichu, más buena gente.
0: Yo no me puedo ir sin hacer esto, de verdad.
4: No.
0: A ver, voy a probarlo otra vez. Voy a probarlo otra vez, a ver si lo coge o no. A ver, tendremos suerte, ¿eh? Espérate, que luego cuando empiece el programa dirá, había...
3: redirigido al buzón de voz.
0: Ya verás que cuando empiece el programa dirá, había un gilipollas a las 10:30 de la mañana que no hacía más que llamarme. Ya lo veré cómo lo dice.
3: Ya, seguro. Con lo flojo que es.
0: Pero seguro, ¿eh? Ya lo veré.
3: Es más flojo que un follón.
0: Hoy mira, mi Mauri de Getafe. Mi Mauri dice, hola, señorito. Bueno, a ver. Yo quería hacer una cosa. Yo quería hacer una cosa con vosotros dos. Quería hacer una cosa con el flojo, pero el flojo, pues coño, que son las 11:20 y no se
4: no
0: ha presentado.
4: Nada madre. El flojo no se presta estas horas.
0: Pero bueno, ya sabéis lo que hace un año exactamente lo que pasó.
4: A ver, hace un año, aparte de que tuvimos un día muy bonito, mi mujer y yo, pues ocurrió algo pues también muy bonito que no se esperaba. Y bueno, pues ocurrió.
0: Lo que tenía que ocurrir.
4: Pero bueno, yo siempre he dicho que lo nuestro fue una consecuencia, pero tarde o temprano, de alguna manera u otra, hubiese ocurrido, ¿eh? Este proyecto hubiese ocurrido de alguna manera u otra. Pero bueno, a ver, fuimos un poco los culpables, como siempre se dice, sí. Pero bueno, ya te digo que hubiese ocurrido.
0: Eso es verdad.
4: Aunque nos sentimos orgullosos de al final ser los culpables y,
0: hombre, vamos,
4: y los que provocamos esta situación.
0: Sois los padrinos de Sonados FM, eso lo tenéis claro, ¿no? ¿Cómo?
4: Sí. Eso quedará para los restos y nos sentimos muy orgullosos.
0: Los padrinos.
4: Sí, somos los padrinos.
0: Dice por aquí, no culpable no fuiste, ya hablando en serio, dice. Bueno, escuchadme una cosa. ¿Estáis los dos ahí sentaditos? ¿Estáis bien? ¿Estáis de guay, relax? ¿Tenéis un ratito?
4: Bueno, sí.
3: Sentadito, yo estoy trabajando. Bueno,
0: pues deja de trabajar, va. Mira. Mira.

0: ¿Bueno qué?
1: Oye, qué chula, me ha gustado la canción, ¿eh?
2: Qué muy bonita.
1: Está muy bonita. Esa muy bonita. Hace mi marido y yo un vídeo los dos bailando, ¿eh?
2: Es verdad. Tenemos que bailarla.
0: Yo ya no digo quién es el culpable de esto, porque es que lo sabéis, ¿no?
1: Sí, más o menos me imagino quién es. Sí.
2: Bueno, el culpable es el Mesías, ¿eh? Al final el culpable es el Mesías.
0: No, de la radio, no, digo, de la canción,
2: de,
0: coño.
2: Ah, vale, de la canción.
1: Sí, eso seguro que lo has hecho un muchachito así que tiene un poquito barbita.
0: Sí.
1: Que tiene barbita, sí, que tiene cuatro pelos en el sobaco también.
2: Sí, David.
0: Ese. Dicen por aquí, gracias a Miguel y a Marisol tenemos a Sonados FM y también al gran Tony. Y después contigo las mañanas ahora pasan volando, dice José el Chispa.
1: Oye, pues claro que sí.
0: El Solí está sobao, perdido, ¿eh? Porque le mando hasta un WhatsApp. Le he dicho, socio,
2: no,
0: teléfono. Y que no hay manera, ¿eh?
2: Que no. Si yo le he mandado ya algo a las 8:30 de la mañana y ni lo ha leído todavía.
0: Y Mari Carmen dice, feliz aniversario, pasarlo bien, Marisol y Miguel. Pues están los dos currando.
1: Claro. Bueno, este es más flojer, pero un maricón.
0: Digo yo que vale. habréis hecho algo este fin de semana especial, ¿no?
2: Bueno, sí, hombre, de momento están los dos juntos, celebrarlo, y bueno, pues sí.
1: Claro.
2: Algo hemos hecho.
0: Uy, no lo quiere contar.
2: No, eso se queda para nosotros.
1: Eso se queda para nosotros.
0: Bueno, pues sí, nada.
2: Lo que pasa es que nosotros tenemos dos fechas, por eso le digo a mi mujer que tengo la duda.
1: Claro.
2: Porque el 27 fue el día del enlace, que fue un viernes.
0: Sí, el 29.
2: Como tampoco se podía... Y luego al final... La fiesta como tal, que es donde la liamos y donde ahí empezó todo, fue el día 29, domingo.
0: Exacto.
2: Entonces ahí tenemos un poco dos fechas.
1: Dos bodas, como los gitanos, dos bodas.
2: Sí, porque al final hicimos dos bodas, porque bueno, tuvimos el enlace que fue en el ayuntamiento, que lo ofició la propia alcaldesa, que por cierto era la primera vez que oficiaba una boda, y lo hizo la propia alcaldesa del pueblo, y luego pues hicimos otro nuevo acto que se hizo allí en el sitio donde celebramos el evento.
0: ¿Sí?
2: Y tenemos esas dos fechas y luego bueno pues la visita sorpresa del amigo Tony, que fue bueno pues como tú ya sabes algo bastante rápido y que al final lo que se hace así sin pensarlo de alguna manera
0: es lo que
2: al
0: sale
2: final
0: mejor.
2: Sí, de lo cual no nos arrepentimos, al contrario, y pasamos un día espectacular. Pero bueno, oye, todo salió bien desde el primer momento que nos pusimos.
0: Solo tiene solo tuvo un fallo.
1: Como lo contó Solín.
0: Escúchame, solo tuvo un fallo, tío, ese día, el 29.
1: Coño, ¿qué cojones?
0: Que al final terminó cantando el Solí al final.
2: Sí, bueno, Solís cantó. Solís cantó más de una, ¿eh?
0: Ya lo sé.
2: Solís cantó más de una.
0: Felicidades aniversario, pareja, disfrutar del día, dice Ignacio de Caravaca. Mari Carmen dice feliz aniversario, pasarlo bien, Marisol y Miguel.
1: Mira, Javi, muchas gracias.
0: Javi H. ya me está diciendo, Mateo, vete haciendo la idea de quedarte hasta las dos. Lo tiene claro. Lo tenéis claro hoy.
2: Sí.
1: Hombre, es que vamos a hacer un fiestón que lo vea.
0: A ver, mi Lolita vamos, de Elche, que dice, a ver. A ver, ay, que no se escucha la Lolita, coño, espera. Ay, estoy de bajar palanquitas, a ver.
3: Bendiciones para Miguel y Marisol.
0: Ay, bendiciones.
3: Que gracias a ellos se ha creado esta gran emisora de Sonaos FM. Muchas felicidades y por muchos años más, de parte de Lola del Che.
0: ¡Ole!
1: Muchas gracias,
2: Lola.
1: Gracias.
2: Es un encanto.
0: Es
1: un amor.
0: A ver, este es el padre de la niña que canta también, ¿eh? Pero este solo es el padre, ¿eh? Él no canta.
4: Muchas felicidades, parejita. Y que sea por muchos años más. El fin de semana lo celebraremos. Venga.
0: Joder.
4: Un abrazo.
0: Ya quiere
1: muchas gracias, papetón. Besitos.
0: Bueno. Bueno, sabéis que aquí la gente os quiere mucho, tanto al uno como al otro como al uno. Esto ya lo tenéis claro, ¿no? No hace falta decirlo.
1: Bueno, que somos una familia, enteramente.
0: Pues sí.
2: Es que esto, Mateo, ya lo sabes que esto no es una radio. Esto es una familia y una familia en la que la hemos construido todos, que cada día va creciendo más. Y como te he dicho antes, que del cual nos sentimos orgullosísimos.
1: Ya ves, sí.
0: Oye, ¿lo probamos otra vez?
2: Dale, no te lo bajes. Ya ves cuando ya...
0: A ver, la última, ¿eh? No lo pruebo más. A ver si tengo suerte. A ver. Joder, qué tío, de verdad.
1: Ha redirigido al...
0: Ha redirigido al buzón de voz del Juan. La madre que lo parió. A ver si es que le ha dejado Juan en el teléfono en algún sitio que no tenía que dejar. Ay, Dios mío, dice, enhorabuena pareja por ese aniversario, por muchos años más, dice la latina valenciana.
1: Gracias.
0: Muchas felicidades a la parejita y que el amor dure para siempre. Se os quiere el tomatico.
1: Gracias, tomatico.
0: Feliz aniversario, pareja, que seáis felices cuanto más mejor, dice Bijumi.
1: Muchas gracias.
0: Muchas felicidades, pareja. Un beso muy grande para los dos. Nuestra María José de Yecla. Oye,
1: muchas besitos, María José.
0: Parezco el presentador este de A Jugar.
2: Sí,
1: ¿verdad?
0: A ver, mi Luisito, en Toledo, va.
5: Muchas felicidades, parejita, que lleguéis juntos otros 70 años más.
0: Mira a mi Mariampi.
1: Muchas gracias, Luisito.
0: Mira a la Mariampi que dice, felicidades, guapos. Luego
1: muchas gracias, guapa.
0: Edu de Burgos dice, felicidades a esa pareja guapa culpable de esta maravilla. Joder, macho. A ver, espera, que como sigan así, a ver, mira a Vite Liñol, a ver qué dice.
6: Felicidades a la pareja, a los novios del año pasado. Este sábado nos celebramos por todo lo alto, o el viernes, ¿para qué esperar el sábado o el viernes?
1: Ahí está, David, seguro. Ahí está, sí.
0: ¿Vosotros imaginaros hasta qué punto hemos llegado en esta emisora? Que esto es la leche. Que la gente pone excusas para escuchar la radio. Es increíble. Sí, mira, lo vais a entender. Dice, desde el cuarto de baño, buenos días, gente.
1: Uy, por favor. Qué romanticismo, de verdad. Eso, fue más romántico que lo han dicho.
2: ¿Puede ser desde un cuarto de baño de Zaragoza?
0: Puede ser.
2: Ay, mi Nuria, pobrecilla. Mi Nuria.
1: Limpiate bien la mojina.
0: Es que al punto que hemos llegado, que la peña se esconde en los baños para escucharnos. Mira.
1: Qué lástima, la pobre mía.
0: Dicen por aquí, muchas felicidades. Dice, esto es la mama. Ay, la mama.
1: Gracias, mamá.
0: A ver, la Vane.
7: Bendita locura la que se ha formado.
0: Bendita locura.
7: Ey, gracias a la rocolita tengo yo mi braga firmada, ¿eh? Bueno, su braga.
1: ¿A que sí? Anda que no ha liado nada las bragas con la chociera, ¿eh?
0: A ver si... ¡Ay, qué bonito! Mira qué bonito, esto está en Facebook, ¿no? ¡Ay, mi gloria! Que esto es una máquina. ¡Es una máquina! Entrad en Facebook luego, en Sonados FM, en el Facebook de Sonados FM, y veréis que hay cositas colgadas. ¡Hala, no lo digas!
1: Vale. Cuando termine de trabajar, porque estoy trabajando y no me puedo entretener.
0: Bueno, porque estás trabajando y no te puedo entretener. Vale, yo lo veo, no te puedo entretener.
1: Cuando termine. Escúchame,
0: no te puedo entretener, lleva 20 minutos conmigo, no te digo más, pero bueno.
1: Estoy trabajando sin parar, me estoy moviendo con una mano en el teléfono y con la otra.
0: Mira, ves aquí hay una persona, mira, dice, muchas felicidades para Miguel y mi más sentido pésame para la brocolita por lo que tiene que aguantar.
1: Uy, ¿esto qué le ha dicho, cojones?
0: A ver, esto no es muy difícil de adivinar, ¿eh? Mira, te voy a dar una pista. Este fin de semana la han puesto mirando para Cuenca.
1: ¿Es Juan Francisco Javier de todos los santos? La madre que lo parió.
2: Este es el Fumi de Morata. El del vasito en la mano.
0: Ese. Oye, Evaristo, el Evaristo me manda un mensajito y este me lo mandaste el otro día, Evaristo. Aquí con el fin de semana pasado con mis hijas. Me lo mandaste el otro día. Es verdad. Oye, por cierto, que felicidades a los Pedro y a los Pablos, que no lo he dicho.
2: Es verdad, soy San Pedro.
0: Sí, sí. Dice por aquí, dice,
1: felicidades.
0: Dice, sí. mira, es que la pobre dice, y felicidades a los novios del año, nos vemos pronto. Que la pobre va con prisas para saludar desde el baño. Y se le olvidan las cosas,
2: Bueno, nosotros somos los novios del año pasado. Este año ya hay...
0: Este año...
2: ¿Vale? Hay novios del año.
0: Este año, ¿vale? hay novios.
1: Hay novios.
2: Este año nos casa nuestra Reme, que ya empezará ya con sus nervios ya.
0: Digo yo una cosa, vais a hacer pase de corona, ¿no? Y todo eso. ¡Espera! A ver. ¡Ay! ¡Espera!
1: ¡Ay!
0: Si no, ya sí, lo sabemos, ya, espera. ¡Ay!
1: Mira.
0: ¡Hombre! ¿Tú te crees que esto es normal? A ver. ¡Ángelo, coño! ¡Que me estás contestando!
8: Sí.
0: Oye, ¿qué pasa tanto dormir?
9: Hemos empezado por Diana Morandi.
0: ¿Eh? Escúchame, que tengo aquí a la pareja del año, tío, y está ahí sobando.
8: Sí.
0: ¿Y? ¿Tú te crees que esto es normal?
8: ¡Ay, Dios! ¡Es molesto!
0: ¿Vosotros creéis que esto es normal? A ver, ¿lo escucháis?
1: ¡Oye! ¡Hablé!
0: ¡Oye!
8: ¡Dígame!
2: ¡Hombre! ¡Hombre! ¡Su santidad!
8: ¡Dios!
1: ¡Uy! ¡La pobre campeón!
8: Mi Dios y mi Virgen.
0: ¡Ay, la
2: santidad! ¡Y yo!
1: ¡Oye, niño! ¡Yo, espabila ya, aquí yo!
0: ¡Niño!
8: ¡Muerto!
0: ¿Tú sabes que tienes que conectarte en una hora, no?
8: ¿Eh?
0: ¿Eh? ¡Despierta, coño!
1: ¡Cone!
8: No. Sigue tú hasta las dos, Mateo.
1: ¡Sí! ¡Yo flojo! ¡Sigue hasta las dos!
0: ¡Será flojo, no!
2: ¡Tony!
0: ¡Oye, Tony!
2: ¡Tony, te tienes que... Tony, tómate ya, cómete una tostadita de Moal hoy.
0: Y el colacao.
8: Madre mía, estoy muerto, tío. ¿Dónde está?
0: Escúchame una
2: cosa. ¿Todo? ¿O algo en concreto te duele?
0: Sí, no.
2: El culo,
0: no.
2: Sobre todo.
1: La moína. Me dolerá la moína.
2: Si es que le es muy bruto, tío.
0: Oye, señor Solí, escúchame una cosa, que yo tengo la pareja del año aquí del teléfono del año pasado. La culpable de según qué cosa. Tú no tienes nada que decirle.
8: Hombre, se lo puse en el Facebook. Gracias a ello empezó todo. Hace un año, sin yo saberlo, cerré una tapa de que me echaron 5 minutos antes de irme yo y comenzó algo muy bonito.
1: ¿A que sí?
8: No lo sabíamos, pero aquello es... provocó algo muy bonito.
2: ¿Tú te acuerdas, Tony, que aquel día tomamos un café el día 21, el 22 por la mañana, abajo del hotel, ¿te acuerdas? Y en ese momento ni podíamos imaginar ni esperar lo que iba a pasar una semana después. Aunque hay mucha gente que pensaba que todo era ya preparado, no fue así, tampoco hay que dar muchas explicaciones, pero el día 22 que estábamos tomando un café, abajo del hotel, cuando pasó todo aquel día anterior... Ni lo esperábamos. Además, y al final, una semana después, en pocos días, ocurrió todo, inesperadamente, porque no se esperaba, pero gracias a Dios, ocurrió todo.
1: Exactamente esa misma semana, un miércoles.
2: Sí, pues sí.
1: El miércoles, ahí empezó todo.
2: Es verdad. Y con Tony, tengo que decir que fue todo muy fácil. Y la verdad que consiguió tranquilizarnos muchísimo dentro de los nervios que teníamos a falta de 4 días.
0: Ay, qué
2: bien, y es la verdad, lo sabe Tony. Y en apenas 3-4 horas lo teníamos todo organizado y nos pusimos de acuerdo rápidamente y estaba a la hora que tenía que estar y haciendo su trabajo, porque al final es un trabajo, y lo hizo espectacular porque pasamos un momento...
8: Es que yo vivo de esto, y la profesionalidad es importante para que suene el teléfono.
1: Ahí está.
2: Es así.
1: Sí, es así.
2: Una cosa es el proyecto de la radio, que todo es al final, todo por divertirnos, y que eso es otra cosa igual. La gente tiene que pensar que esto de la radio de Sonaos FM es algo que no les da nada a ganar, porque no hay ningún ingreso, todo al final es gasto, porque es dedicación, es tiempo, pero al final, bueno, tanto uno como el otro viven de los bolos que hacen.
0: Yo vivo de las paguitas del Estado, ¿eh?
2: Bueno, tú vives de las paguitas ahora, sí. Tú vives de todos los contribuyentes que te pagamos por empujar una sillita. No, pero en serio, aunque la gente solo conoce a Tony como parte de la radio o el precursor de este proyecto, como profesional es número uno. Lo volvería a repetir, vamos, una y mil veces.
8: Y el resultado, yo lo volvería a hacer otra vez.
2: Sí, ¿no? Bueno, pues me alegro un montón. Aunque hubo una parte que la sufrimos cuando llegó aquello de septiembre, yo lo pasé muy mal, tengo que decir que lo pasé muy mal, porque dije, joder, al final la hemos liado. Tony y yo ya habíamos hablado de que aquello podía ocurrir, ¿te acuerdas, Tony? Tú dijiste, puede haber consecuencias, y al final gracias a Dios las hubo.
8: Sí, hombre, ¿eh? Te digo, yo tenía claro, pero... Ya te digo, la mala fuerte es que yo, es verdad que me tiré todo el verano pensando lo de dejar, porque no por otra cosa que no sea, es que era decepción tras decepción, y aparte eso que me llevaba ya meses boicoteando. No, era raro el día que empezaba yo el programa a mi hora, porque nunca se, como compartíamos líneas, nunca desconectaba la suya para yo poder conectar. Y al final me tuve yo que pagar una para mí.
2: Sí, pero tío, Tony, sí que es verdad que todo pasa por algo. Y el hecho de que nuestra boda casualmente fuera una semana después de aquel día del tardeo, yo creo que aquello pasó porque aquel día del tardeo pasaron cosas, como tú ya sabes. Y cuando yo hablé contigo y te propuse la posibilidad, tú tenías la posibilidad de decirme que no querías líos, ¿no? Pero claro, después de todo lo que había pasado, tres o cuatro días antes, tú ahí tomaste la decisión y dijiste a tomar por culo todo. O sea, tú sabías las consecuencias.
8: Además que tú sabes que yo que ni dudé, te dije sí.
2: No.
8: Porque no. A gente así hay que darle una cura de humildad de vez en cuando.
2: Sí.
8: Las consecuencias yo no imaginaba lo que iba a ver, yo me imaginaba lo que iba a intentar, lo que no pensaba es que lo otro se iban a poner de lado.
1: Sí.
8: Pero yo sabía que evidentemente porque ya se había cargado unos pocos, porque todo el que no le baile el agua se los carga, pero la marquesa también, la marquesa cualquiera que le haga sombra se los cepilla también, como hizo con otra.
2: Sí.
8: Ahí uno pasa el tema porque no tiene nada que demostrar, pero los otros dos, su mano derecha, su mano izquierda, cualquiera que le haga sombra, y ahí la estrella en su casa son ellos, cualquiera que le haga sombra, Dios.
2: Pero bueno, lo más importante es que al final se comenzó este proyecto de esta gran familia y que a quien realmente hay que felicitar es a ti, tío, porque comenzaste este proyecto.
8: Hay que felicitar a ustedes porque generaste este movimiento.
2: Pero que no, Tony, que le he dicho, que se lo he dicho, que lo he dicho. Pero que no, que se lo he dicho antes a Mateo. ¿Que fuimos la consecuencia? Sí, pero yo estoy seguro que esto tarde o temprano hubiese ocurrido de alguna manera o de otra, porque tú lo hubieses hecho igualmente, seguro. A ver, fuimos la consecuencia. Sí.
8: En la pandemia monté yo otra radio online, pero no tuvo el éxito que se ha montado esa. Sabes que me dijeron la gente, monta una radio, no vamos contigo. Y digo, bueno, venga, voy a montar. Esto es como cuando alguien se muere. Cuenta conmigo, sí. Pero luego no cuentas con nadie. Pero no. Esa gente venía por toda la radio, que nos vamos contigo.
0: Oye, Tony, una cosa.
8: ¿Venía conmigo?
0: Tony, una cosa. Lo único malo de haber montado esta radio es lo que es.
8: ¿El qué, yo?
0: Que me tienes que aguantar a mí.
2: Pero ya, pero son daños colaterales.
8: Eso. Sí, pero bueno, lo bueno es que no me deja pelo en la ducha.
0: Es que es un mamón. De verdad. Vosotros veis lo que yo tengo que aguantar. Es que de verdad, ¿eh? Yo es que si no fuera por vosotros, yo hubiera montado yo una radio.
8: ¿Tú esta semana vas a trabajar más o el lunes nada más, tío?
0: ¿Cómo?
8: ¿Y tú esta semana vas a trabajar algún día nada más o el lunes nada más?
0: No.
8: Pero vos flojo soy yo.
0: Escúchame, que esta semana estamos toda la semana, coño, no te quejes.
8: Vale.
0: Esta semana... ¿Tú vas a estar para las 12 conectado?
8: Yo no sé, yo estoy hecho mierda.
1: Pero está pensando.
2: Está muy malito, Está muy mal.
8: Hecho mierda.
0: Bueno, ve preparando.
8: Con 37 años estoy en mi declive.
0: Sí, ve preparando un programa grabado, por si un caso, anda.
8: Oye.
2: Tony, ¿tienes que contar cosas hoy o qué?
8: ¿Eh?
2: ¿Que tienes que contar cosas hoy o qué?
8: Madre mía, como me pongo a contarlo todo, me voy a las 6 de la tarde.
0: Bueno, pues ¿sí? Cuenta.
2: Bueno,
0: pues
2: luego cuenta.
1: Resume.
2: No, en el programa.
0: Pues luego cuentas. Oye.
8: Voy a intentar espabilarme.
0: Vale, pues escuchadme, parejita y señor Mesías y parejita. Qué bueno, que a vosotros dos, felicidades por este añito de esta celebración. Al señor Mesías, felicidades por haber ido a esta boda y haber liado la que has liado. Y bueno, que os quiero un montón a los tres mamones, que sois tres mamones.
1: Hombre, ¿y nosotros a ti?
2: Igual.
1: Y ahora, vaya.
0: Que dejadme hacer el programa ya, que me tenéis aquí enrollado.
2: Venga, ay, déjalo, que está con la postrata, fatal.
8: Ay,
0: que el Mesías tiene que ir a mear, venga, va.
2: Mateo. Pues está meando. Mateo,
8: no, en la cama, Mateo.
0: ¿Que está en la cama? Te pongo la cuña para mear.
1: Escúchame, porque no te pongo una botellita de Coca-Cola vacía al lado.
8: Mateo.
0: Dime, cariño.
8: No, oye, que no me llames más, que estoy en la lista Robinson.
0: A mí no me sale, así que como no me sale, te jode. Hola, es lo que hay. Oye, escúchame una cosa a los tres. Yo creo que para terminar esta llamada no hay mejor forma que hacerlo que con la canción que tuvo también parte de culpa de todo esto. ¿Os parece bien?
2: Venga, dale.
1: Dale.
0: Pues hala. Chicos, un beso para los tres, de verdad. ¿Vale?
1: Muchos besitos.
2: Un beso para ti, otro para Tony y para toda la familia. Para toda la familia sonada.
8: Felicidades, don Miguel, don Marisol.
2: Felicidades a ti también, cariño. Te queremos. Un beso.
1: Un besito. Adiós.
10: Hay personas.

0: Bueno, y seguimos por aquí con más cositas. ¡Ay, mi voz! ¡Ay, que se me va la voz! A ver qué tengo por aquí. Mira, a ver, Pepillo, ¿qué decía Pepillo? Venga, va.
1: El sábado todos a Logroño. Cristina, prepárate que el sábado nos vamos a ver a Miguel y a Marisol a Logroño. Que les debemos una visita y celebramos su aniversario.
0: Dítelo, Noli, ¿esta gente no trabaja o qué? ¡Venga, coño, a currar! Dicen por aquí, vaya mierda de 37 años que tiene el flojo de Sonado FM. Eso es cosa chispa. Mira, Juan Fran dice una cosa que dice, yo lo conozco muy bien el trastorno, dice, por dentro y por fuera. A ver, ¿qué dice esto? ¿Qué dice esto, Vane? ¿Todos? No lo leo. A ver, Pepillo, otra vez por aquí, venga, va.
1: Mateo, lo que le has hecho al Mesías de despertarlo...
0: ¡Ese joda!
1: ...te va a traer consecuencias.
0: ¡Ese aguante!
1: Te veo en la cola del INEL. Ven preparando una radio, que nos vamos contigo. Porque el Mesías, despertarlo por la mañana después del fin de semana ajetreado que ha tenido...
0: ¿Te parece normal?
1: ...va a traer consecuencias, Mateo.
0: Yo creo que sí. A ver la Cristina.
2: Mateo,
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0: ¡Ay, Dios mío, que hemos despertado al Mesías! ¡Ay, Dios mío, veréis vosotros! Bueno, entrate en Facebook, ¿eh? Entrate en Facebook, aquí lo ponemos claro, que quiere dejar su felicitación para el recuerdo. Aquí tenéis este post en Facebook para Marisol y Miguel, los padrinos de Sonos FM. ¡Felicidades, pareja! Así que, ¡vamos! Tenéis aquí... ¡Ay, qué bonito mi gloria, de verdad! Dice Vallesín, que se den por felicitados, que no tengo Facebook. Pero qué bonito mi gloria ya lo que ha preparado aquí en Facebook, de verdad, es que es única, es única, es única. Vámonos con algo de musiquita.
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0: Con la tontería, tontería, nos hemos puesto ya en las 11 y 16 minutitos de la tarde de este lunes.
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0: a la Cristinita, pobrecita, que está ahí en el dentista con una carita.

0: Vamos, dice José el Chispa que dice, manda huevo, dice, llevo una hora esperando en la seguridad social. Una hora, eso es poco, chaval.
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0: ¿Tú qué te pensabas? Pues no te queda. Prepárate que va a hacer toda la mañana ahí, ¿eh? Ya te lo digo yo.
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0: Ah, pero tío, recupera esa rodilla, tío, recupérate, ¿eh? Madre mía.
1: Comparsa con mi rumba cantaré.
0: Pobrecito que se ha jodido la rodilla.

0: Escúchame, José, esto es lo rápido con el tema de las rodillas, cortar, ¿eh? Cortar por arriba, tío.
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0: Eso se lo dije yo ayer a un niño. Pobrecito, me lo llevé a hacer unos rayos. Y digo, no te preocupes, que esto va a ser rápido. Cortamos por arriba y se acabó la historia.
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0: me miró con una cara el niño.

0: A ver, ¿qué tiene Ivani?
1: Mateo, pone Todo Sucede por Algo.
2: Mateo, dígale una canción guarra a los novios del año.
0: ¡Hombre, no!
2: Al Juanfran y al Solís, la pareja del año. Yo te percuto, tú me percutes. Yo te percuto, tú me percutes. A Cuenca te voy a poner mirándolo, lo.
0: ¡Madre mía! Y es que es normal. El nombre que tenemos en la emisora es normal. Son House FM. Es que nos viene al dedillo, vamos. Al dedillo nos viene el nombre. Es que no podemos coger otro. Ya lo sé, Cristinilla, pero no me la hagas poner hoy, ¿vale? Déjame que hoy...

0: A ver qué dice por aquí, dice la Cristina. Me encanta esta, me encanta. A ver por aquí. A ver qué dice la Cristina, va.
1: Yo no sé si estoy escribiendo bien, porque no llevo las gafas y no veo una mierda.
0: No, no, ya digo yo que no. A ver.
1: Mateo, ya me ha fallado dos días.
0: Tres.
1: No te digo nada, ¿eh?
0: Tres. Dice Vicente Cuenca, los buenos días, Sibresano, Sibresana. Dice, ya estoy por aquí de nuevo, se terminó lo bueno. ¿Tú qué pensás, estar de vacaciones toda la vida, chaval? Venga, hombre, va. Que en esta vida hay que trabajar un poquito.

0: A ver qué tenemos por aquí. Tenemos un mensajito. A ver, mi Blanca, ¿qué dice? A ver.
1: ¿Cómo me cuesta escuchar el programa sin poder mencionar ni poder participar? ¿Me cachis?
0: Ay, pobrecita mía.
1: ¿Qué? Que quiero felicitar a esa pareja de novios. Bueno, de novios ya nada.
0: Nada,
1: que
0: nada.
1: Ya llevan un añito juntos.
0: Sí, sí, sí. Bueno, 12.
1: Que lleguen a los 50 de casados, ah, no de años.
0: Ya, de años ya lo tienen, ¿eh?
1: Y que sigan así de guapos los dos, como, bueno, más ella que él, porque él, sí, sí, la verdad, sí. No.
0: Él no, él no, él no.
1: Pero que sigan, yo no sé así, lo que tiene, los yo no sé lo que tiene. De enamorados y felices.
0: ¡Hola, Pati!
2: No os quiero enamorar ni dar envidia, pero tengo ginecólogo dentro de 20 minutos. Desearme suerte, que me lo pase bien.
1: Y ahora le voy a hacer la pelota aquí a nuestro Mesías, a ver si luego me da el koala.
0: Venga, va, venga.
1: Que no, que el Solís, a mí la impresión que me daba que era un poco prepotente, un poco estupidín, ¿sabes?
0: A ver, que tampoco es tan simpático,
1: ¿eh? Pero cuando le conocí la noche antes del tardeo, me pareció una persona magnífica. Y luego cuando hemos coincidido en más cosas, en más sitios, es un encanto de hombre. O sea, es...
0: Bueno, a ver, es hombre, hombre...
1: No me malinterpretes la palabra, pero un simplón de estos que te dan ganas de achuchar.
0: Pero no digas que es chuchas, un hombre.
1: ¿Por qué no? Pero es una buena persona.
0: Eso sí.
1: Que se merece todo lo que eso le ha venido, sí, después de, sí. De lo que le hicieron.
0: Eso sí.
1: Y que estamos encantados de que haya formado esta gran familia de sonados. Y Cristina, mejor que la canción la ponga mañana, que hoy estás en el dentista y no la puedes cantar.
0: Ay,
1: y sí, mañana sí. La cantamos las dos, pero a capela.
0: ¿Vais a ya cantar junco?
1: Que nos
0: junco.
1: Ponga las canciones mañana el Mateo para cantar y nos pasamos toda la mañana cantando. Que total, hoy está lloviendo en Cantabria y nos hace falta la lluvia en toda España, que ha hecho mucho calor.
0: Pues sí, de verdad. Dice mi María José que ¡qué temazo! ¡Ole! Mira, dice, exclusiva, exclusiva, dice el vampiro. A ver que lo lea, coño. Dice, el Rivera hizo su efecto y la Patty y mi Alfredín van a ser papás. Claro, por eso va al cine, por eso va al cine. A ver a Cristina qué dice, venga.
2: Coño, parezco la Ducasa de Alba, no puedo hablar.
0: No jodas.
2: Qué disparate, llevo los monos hinchados. Como la Carmen de Mariana.
0: Ay, mi padre.
2: Mira, Blanca, al revés que a mí el Solís, la noche de antes del tardeo, me pareció un gilipollas, porque quería echarle Coca-Cola al matarromera. Eso no se lo voy a perdonar yo al sonado en la puta vida.
0: Ay, ay, ay, ay, ay, ay. Qué efectos tan contradictorios que tuvisteis unos y otros, Madre mía, pues el día que yo conocí al Solís, no se iba a pensar él que después de hacernos las fotos que nos hicimos... Luego me tendría que estar aguantando aquí. Yo creo que si se lo llega a imaginar, no se hace la foto conmigo. Ay, de verdad, de verdad. A ver, mi Vane, a ver, mi Vane.
3: Blanca, eso de hombre... No
0: ve,
3: sé yo,
0: ve, yo he pensado lo mismo. Ya es que lo de hombre sobra. A ver, dice el vampiro. Blanca ha llamado simplón y hombre al Solís. A ver, lo de simplón vale, pero lo de hombre... A ver, mi hijo es el chip, a ver qué le ha pasado.
4: ¿Qué le pasa a Cristina a la boquita? Parece el Chavo y el Ocho.
0: A saber.
2: Pero macho, me ha dejado gilipollas en el dentista. Esto no es posible.
0: A ver.
2: Que si me ha cambiado hasta la voz.
0: Mira el Pepe Toni desde los Alpes Suizos. Dice, buenos días desde los Alpes Suizos. Venga, que hoy estoy escuchando. Felicidades a los novios. Ay, que se me ha puesto la voz tonta, coño. A ver. Venga, mientras escribí, nos vamos con otro temita. ¡Venga, va! ¡El pueblo salvaje del señor Manuel!

0: Mira lo que dice Mauri de Getafe por aquí. Dice, a mí la verdad que el Solís me parecía un tío majo. Dice, lo que pasa es que con el tiempo me di cuenta que estaba equivocado. ¿Dónde nace la manzana? Por eso cuando... ¿Cómo os gusta meteros con nosotros, Sobre todo con el pobre Solís, curarme, de verdad. Conmigo mismo, en lo pequeño, lo grande, no caigamos en la trampa, que la verdad te libera y no la tendrá. ¡Vámonos!
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0: Pero José, ¿qué te han dicho? A ver, chispas, ¿qué te han dicho? ¿Cortamos o no cortamos la rodilla? Yo me he hecho un experto en eso ya, ¿eh?

0: ver por aquí lo que dice el Pepillo, que dice el Pepillo, va.
1: La Vane lo dice con ese tono celoso porque le han levantado a su hombre, le han levantado al Tony.
0: Claro.
1: Y la Vane está celosa.
0: Ya, pero
1: la mamá... no lo entendéis. La forma de meterse con el Tony es por puro celo.
0: Pero la mamá no quería
1: porque
0: la Vane.
1: Ha visto que el Juanfran le ha levantado a su hombre. ¡Ay, Vane! ¡Madre mía! Que lo tenías en la mano y se te ha escapado.
0: Dice el vampiro. ¡Qué bien imita la Cris a Kiko del Chavo del 8! A ver, ¿no es que sí que lo clava, lo clava? A ver, por aquí... La Pati dice que no, ¿eh? La Pati dice que no nos va a hacer tíos a ninguno, ¿eh? Que nos jodamos. Que va para otra cosa. Dice Luisito, tenías que haberle llamado un cuarto de hombre. Dice hombre, madre mía. Es que lo de hombre es mucho, ¿no, Luisito? A ver qué dice por aquí, que manda un audio, va.
2: Cristina, di, este cielo está estrellado. ¿Qué le desestrellará al desestrellador que le desestrelle? Buen desestrellador será, veamos, Cristina.
0: Dice, no meterse con el trastornado, ¿vale? Que es un poco tonto, gilipollas, flojo y mariquita, pero en el fondo es una gran profesional. Todo eso lo has visto tú, ¿no, Juanfran? Lo has conocido bien, ¿eh? A ver el comandante Casimiro, que le ha puesto el freno de mano al barco.
3: Hola, buenos días.
0: ¿Qué pasa?
3: Mi nombre es Luis Miguel y quería felicitar a los novios, Miguel y Marisol. Y quería dedicarle una canción, la de Ale Subago. Así que muchas gracias por el programa, Mateo. Abrazos, besos, happy, happy, happy.
0: Escúchame, yo la felicitación me parece de puta madre. Lo de Ale Subago se va a quedar ahí. Dicen por aquí, también podrían haber llamado o medio polvo, también es verdad. A ver, José, el chispa, va.
4: Pues, Mateito, el médico lo ha flipado cuando le he dicho que la mutua no me había dado ni la baja ni nada, tío. Soy una banda de hijos de puta, ¿sabes?
0: ¿Qué tiene?
4: Así que nada, me ha dado 2 días de baja, por lo menos es lunes y martes.
0: ¿Solo?
4: Así que a recuperarme. Pero bueno, así que nada, aquí ando. Voy a ver si aparco y me subo para la casita.
0: No sabéis. Cuando vais al médico, lo primero que tenéis que hacer es aparcar en la plaza de minusválido. Eso es lo primero. Espero que os vean, ¿eh? Tenéis que estar pendiente que el médico esté fuera y que os vea aparcar ahí. Y luego salir cojeando, coño. Para que luego cuando entréis digas, coño, este es el que he visto antes que salía cojeando. Está jodido. ¡Ay, de verdad! A ver, mi Pepe Tony, que dice, yo conocí al trastornado en casa de Juanfran en la primera quedada de Yecla. ¡Ay! Y a mi Gloria también. ¡Ay, qué Gloria, la Gloria! ¡Qué momento toalla me diste, Gloria! De verdad, qué momento toalla. ¡Ay, de verdad, de verdad, de verdad! Bueno, venga, vamos a seguir con algo más. A ver qué viene. Y hacía tiempo que no lo ponía, ¿eh?

0: 20 minutitos, 20 nos quedan. En 20 minutitos. Bueno, pues aquí uno se va a despedir. Y digo yo que al salir le habrá dado tiempo de ir a mear, cagar, ducharse, tomarse el colacao con la magdalena, eso sí.
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0: Y que os tocará aguantar los dos horitas. A ver cómo viene, a ver cómo.

0: la liniana me dice: Mateo, estás cargado de mocos. Suéltalo, que eso no es bueno, guardarlo.
1: Quiero pedirte una.
0: Ah, mocos no tengo. Lo que pasa es que tengo, pues, algún gallo que me sale. Es que esta mañana no he hecho mis gárgaras ahí con huevo. Yo todas las mañanas, antes de empezar el programa, intento hacer gárgaras con huevo.

0: Mira, mira por aquí. Ah, que se han juntado dos. Dice Javi H, perdonad, pero el Solís es una máquina. En Valencia lo dio todo. Y es que estamos seguros, vamos. Lo dio todo detrás de la cabina y luego lo dio todo ahí en el cuarto con el Juanfran. A ver, Juanfran se ha levantado muy contento hoy, ¿eh? Yo no quiero decir nada. A ver qué dice la Blanca, va.
1: La mutua a mi hijo, el mayor, recién operado del hombro, que le cortaron un cacho de hueso. Como dice, le cortaron un cacho de hueso y se lo juntaron con unas bridas. Bueno, era una operación bastante maja. Al tercer día, cuando salió del hospital, le mandaban ir a trabajar. Que estaba perfecto para ir a trabajar y no podía mover el brazo.
0: Pero esto cuando no sé, que estaba esto, esto allí, así, esto así.
1: Y le dije, de eso nada, vamos al centro de salud a que te lo miren y a que te den la baja allí, porque la mutua le mandaban para trabajar.
0: Me claro.
1: 3 días después de una operación, claro. Que no era moco de pavo, ¿eh?
0: Pues son las mutuas.
1: Tiene mi padre una prima que cuando se aburría en casa, por las noches íbamos a urgencias y siempre me llamaba a mí para que me acompañara. Y íbamos andando tranquilamente, pero de esto de conversábamos tranquilamente, tal, y en cuanto daba un pie en urgencias, se empezaba a quejar, empezaba a decir que se mareaba, la ponían la silla, la llevaba, bueno, un show para que la cogieran la primera. Oye, funcionaba, ¿eh?
0: Claro, ya lo digo yo que funciona. Dice Eco de Zaragoza, dice, felicidades pareja que cumpláis muchos años juntos y nosotros que lo veamos. A ver, mi Pepillo, ¿qué dice? A ver.
2: ¡Ay, señor! El de la radio ha dicho que con los huevos hace gárgaras.
0: ¡Sí, sí!
2: ¡Qué rico, sí, Mateo!
0: ¡Sí, sí, por las mañanas! ¡Ay! Mira, dice... esta mierda está fácil. Dice la Pati, jajaja, dice Alfredo también quiere que haga gárgaras con huevo, pero me ahogo. Dice la Blanca. Ah, no, José Chipa dice Blanca, son unos hijos de... Hoy no voy a decir palabrotas. Hoy me voy a portar bien. Hoy no voy a decir palabrotas. No me voy a meter con nadie. Pero con nadie, ¡Vamos! 10 minutitos quedan para aguantar al Solís. Vendrá el Solís. Hoy sí que podemos decir eso que tenemos... Un misterio de eso, ¿no? Como el que hace el Iker ese, el de cuarto milenio, ¿no? Hoy tenemos un misterio. ¿Aparecerá o no aparecerá el Sol? ¿Aparecerá o no aparecerá? Dios dirá. Si aparece o no aparece. Yo creo que sí, puntual no lo sé, pero aparecerá.

Blanquita, resúmeme esto un poquito, anda. No me hagas poner un audio de 1 minuto 10, cariño. Una superestrella. ¿Vosotros imagináis a la Blanca en el altar? Ahí con nuestro Pepe Tony. Leyendo los votos. Vamos, tenemos que empezar a las 8 de la mañana. Tenemos que leer los votos. Ahí la Blanca va a estar 3 días, macho, leyendo votos.

No, no, no, Pepe Toni, cabrón, no, es la verdad, tío. La Blanca cuando se pone a escribir, vamos, no hay quien la pare, Tú prepárate, llévate una sillita, una sombrilla, porque esta tiene para largo el día que tenga que leer los votos. Madre mía.

Blanquita, ¿me lo resumen o no me lo resumen? A ver, venga, va. Espera, es que me lo está resumiendo. A ver cuánto me lo resume. Al final voy a mandar el audio de un minuto, ya veréis.

0: es que llevo toda la mañana en silencio, así que ahora no puedo. Cuando dice, ah, no, dice, ¿y ahora qué puedo? Venga, a ver, vamos a ponerlo, a ver qué me cuenta. Pero, no te pase, venga, va.
1: Todavía tengo una más divertida.
0: A ver.
1: Yo trabajaba de camarera, estaba de 7 meses, casi para 8, de mi segundo hijo.
0: ¡Déjame, Vicky!
1: Y resulta que el jefe no me le dije que yo trabajaba hasta que pudiera. Y no me quería dar la baja, ni, pero claro, se acercaban las Navidades. Y en un restaurante las Navidades son... Y yo ya iba a cumplir 8 meses y no me apetecía nada estar corriendo con la barriga. Y estuve mirando y se suponía que por riesgo de embarazo le ponían al... o sea, me pagaban en la Seguridad Social y la mitad de la chica que metiera. Bueno, yo se lo moví todo. Fui a la mutua y me dijo la mutua que no, que mi trabajo no era de riesgo. Digo, ¿cómo no va a ser de riesgo si soy camarera? No, no, no eres de riesgo. Y sin embargo, una amiga mía que era profesora, a las 3 semanas le dieron la baja por riesgo. Y estaba perfecta, ¿eh? No tenía ningún problema, no estaba, o sea, porque si me dices que te hubiera problemas de embarazo, vale, pero no, no. Estaba como una rosa, un embarazo normal y corriente, como el mío. Pero ella era de riesgo y el mío no. Así que me cagué en lo cagable y en lo no cagable.

0: A ver qué dice, a ver qué dice.
1: A ver, que cuando yo estaba embarazada de mi segundo hijo, los hijos de la grandísima de la mutua no me quisieron dar la baja estando de 8 meses siendo camarera porque me dijeron que mi trabajo no era de riesgo y que si hubiera sido autónoma no pediría la baja. Y una amiga mía que trabajaba de profesora, que no tenía
0: ¡ah, pero esto lo digo que antes! Nada,

0: Dice Luisito, dice la próxima boda, la de Liliana, ¿eh? ¡Hombre! El Vicente Inca o rodilla, ¿no? O era Photoshop, o era Photoshop. ¿Te habéis dado cuenta que la Liliana en ningún momento ha confirmado nada? Con un poquito de cerrón en tu boca, no tan poquito pa' que te... ¡A la Blanca! ¡Blanca!
1: ¿Te ha quedado bien resumido? ¿Te parece bien así o quieres más resumido?
0: Ya había puesto el otro, ya.
1: Porque te lo resumo más.
0: No,
1: las mutuas son unas HP de todas.
0: No me hagas hablar, que sabes que hoy estoy de buenas. Dice aquí Pepe Tony, mira lo que dice tu futuro marido. Dice encima que no casca, dice lo vuelves a poner otra vez. Es que me ha mandado dos audios. El día que haber puesto, este es el resumen. Pero ahora escribe la Liliana. Liliana, confirma, confirma. ¿Hubo anillo de verdad o no hubo anillo de verdad? ¿O todo fue montaje? ¡Ay, la Liliana! Dice, ¿qué más quisiera yo presumir de anillo? Dice, mañana lo llama a Vicente. Dice Luisito de Toledo, a ver, que las mujeres hablan por el día, dice, y nosotros hablamos por la noche, cuando dormimos. Bueno, señora, que nos vamos, y esto se acaba. Que nos tenemos que ir. Le vamos a dar un par de minutitos al Solís para que se vaya preparando un poco mejor. Que me ha dicho, oye, alarga un minuto más, que estoy saliendo del baño de la ducha. Y que me seco los bajos y me pongo. Pero venga, vale. Así nos vamos hoy.
2: Tú y yo en la playa.
0: Para darle un poquito de ritmo a este lunes.

0: baile conmigo.
1: Dice mi Justin de Villena, ese Mateo ahí, dice, termino de almorzar, dice, voy a ver si sigo haciendo como que trabajo. Bueno, sonaico y sonaicas, cibre sano y cibre sanas. Así hemos empezado el lunes, este lunes 29 de junio.
0: Y baila conmigo.
1: Gracias por estar ahí un día más. Os mando un saludito aquí, un servidor. Soy el pinchadiscos Mateo Aguiló. ¡Ay, mi Bane!
2: Saliendo de la ducha, no, se estará levantando.
1: Dicen por aquí, ¿y si te quedas tú hasta las 2, no sería mejor? Bueno, iba a ser que no, me tengo que ir. Me tengo que ir antes al curro. Mira, el primo de Sumo Sol dice adiós, adiós. Pases. Dice, por darle una cura de humildad al que se autodice Mesías, nada más. Ah, déjalo, Yumi, si ahora se va a levantar, ya lo verá. Dice Luisito, ¿ya ha dicho que es el pinche disco Motero Mariposón? No, no, lo de Motero Mariposón no, porque para ser Motero Mariposón tengo que ser Motero primero. ¡Ay, mi Pepillo!
3: Nada, gracias, Mateo, por hacernos pasar un buen día. ¡Un abrazo!
1: ¡Ale! ¡A ti por estar ahí! Señoras, señores, nos vemos mañana, como siempre digo. Corto, pero no cambio. Vendrá el Solís. Ya veremos. Adiós. Hasta mañana.

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1: Hola, ¿qué pasa? Buenos días. Bueno, ya buenas tardes. ¿Cómo están los máquinas? Ya estoy de vuelta a Málaga. Vaya fin de semana que me he pegado. Me marché el jueves por la tarde después del programa. Y ayer cuando llegué, en el contador, 1500 kilómetros que me metió entre pecho y espalda. Pero todos y cada uno de ellos ha merecido de largo la pena. Guau, mira, el sábado ya me he reído lo que no está en lo escrito, pero ya lo del sábado por la noche, la traca final fue alucinante. Lo malo, por lo lejos que está Valencia de Málaga. 6 horas y media de que llegué ayer con el culo reventado. Mira que paré un par de veces para tirar las piernas. Pero yo no sé cómo las criaturas aguantan tanta hora. Los taxistas, camioneros, los choferes de autobuses. Yo no sé cómo aguanta esa criatura tanta hora ahí con el culo sentado ahí. De verdad, ya no sabía cómo ponerme. No sabía ya cómo ponerme en el sillón. En fin, iremos contando lo que ha pasado este fin de semana. No diré nombres para que nadie se dé por aturdido. Y ya está, venga, que ya estamos en una nueva semanita, ya empieza lo bueno. Ya, mira, a ver, los mundiales, la fase de grupo, vale, bueno, venga, sí. Pero lo bueno empieza ya, hoy si no me equivoco. Hoy el que palme, a la calle. Eso a mí, eso es lo que engancha. Y da igual que sea un España, Francia, que un Cabo Verde, Senegal o Uzbekistán, que tienes ahí el eso del que no, uy, el que pierda se elimina. Y eso hace pues que todos los partidos les pierden interés. Saludos desde que te habla Tony Solís, desde Málaga, desde la Costa del Sol, desde el estudio Freddie Mercury. ¡Wow! Es un día importante, ¿eh? Es un día importante. Hace exactamente un año, sin saberlo, estaba a punto de nacer y de vivir una de las cosas más bonitas de mi vida. Hace un año a esta hora, sí, a esta hora ya estaba yo en Zaragoza. A esta hora ya lo que estaba esperando, o ya había trincado el otro. Tuve que ir en AVE Málaga a Zaragoza y luego coger otro tren de cercanías hasta Logroño. Luego ya pillé un taxi hasta el lugar donde Marisol y Miguel pues celebraron su boda. Muchos me preguntáis, tío, ¿te arrepientes? Al principio la verdad es que no, a ver, arrepentirme no me arrepentí en ningún momento. Sí que es verdad que al principio decía, joder, podía haber tenido curro ese día, le hubiera dicho que no y ya está. Pero por otro lado, como no tenía curro para ese fin de semana, es que ni me lo pensé. Ni, a ver, intuía evidentemente las consecuencias. Pero al final uno es como es. ¿Sabéis la fábula esa del, creo que un cocodrilo, no, la tortuga del alacrán? Que el alacrán quiere cruzar el río y se ofrece la tortuga a hacerlo. Pero le dice, pero no me vaya a picar. Pues si me pica, te mueres tú y me muero yo. El alacrán le dice, no te pico. Y cuando van por medio del río, el alacrán pica a la tortuga. Y la tortuga lo mira y le dice, ¿por qué, tío? Ahora vamos a morir los dos. Y el alacrán le dice, es que soy así. Bueno, pues yo soy así. Ya la cosa ya venía un poquito de largo. El que me conoce sabe de qué va la película. Fueron meses boicoteándome. Meses en los que, bueno, nunca empezaba yo el programa a mi hora. Compartíamos la misma línea de conexión. Y todos los días se le olvidaba desconectarse para que pudiera conectarme yo. Bueno, gente que trabajaba para él me dijo que me tenían vetado en esa zona. Que la gente preguntaba para llevarme a mí a poner disco, a cantar, y estaba vetado. Y luego está el tema del dinero. Por un trabajo, pues mínimo, 7-8 meses después, aunque tú supieras que lo cobró la misma noche, 6-7 meses después, tras mucho insistir, Tras mucho insistir, conseguías trincarlo. ¿Qué pasa? Que todo eso se va acumulando. Y yo ya te digo, lo vi, claro. A ver, me echaron 5 minutos antes de irme yo. Y bueno, pues ya te digo, ni lo pensé. Pensé que eso era una buena cura de humildad. Y luego está la parte profesional. Yo vivo de esto. Vamos, vivo de esto. Vivo del tema de las celebraciones, la boda y tal, y no me va nada mal. Entonces, el trato que le dio. Unos novios, te lo digo ya para que lo sepa tú también, vos, si te vas a casar, o gente que sé que se dedica también al tema de las bodas. Pero tú no puedes tener unos novios 3 días antes de su boda que no le has preguntado dónde, cómo se llama el sitio, tengo que llevar sonido y luces, qué canción queréis para la entrada al banquete, qué canción queréis para el corte de la tarta, qué canción queréis para el baile nupcial. Y si a ello le sumas que durante meses te han estado mandando cosas y lo has dejado ahí en visto. Y oye, a mí muchos novios, mira la del 18, me escribió otro día la novia, oye, Tony, nos gustaría esta. Ok. Tony, que quiero esto. Vale. Que mi cuñado quiera contar chistes. Vale. Para que, bueno, tiene que haber una comunicación. Y yo, sobre todo, el tema de las bodas es que lo hago todo. Yo le digo a los novios, mira, que yo no tengo problema en verme contigo. Hacemos, si estamos lejos, hacemos una videollamada. O nos vemos, nos tomamos un café y hablamos. Pero yo, tema música, todo por WhatsApp. Porque así yo le pongo la excusa. Digo, mira, yo es que en caso de duda solo tengo que mirar la conversación y no te tengo que estar molestando. Es mentira, no es por eso. Es porque a veces hacen cambio y no te lo dicen. Y al final me pasó en una boda. Puse la canción nupcial, todo el mundo me estaba mirando mal y es que esa no era. Y es que se le había olvidado decirme que habían puesto otra. Entonces luego queda uno como mal profesional. Fíjate tú. Yo para el trabajo soy asquerosamente profesional, ¿eh? ¿Ustedes veis que ahora se lleva que el DJ esté pinchando y en la cabina tenga 15 o 20 personas detrás? ¡Yo no quiero ni una! Te ponen los vasos aquí, te empiezan a empujar. Y aparte los DJs llevamos nuestra mochila, te la ponemos en el suelo. Lo mismo en un momento dado, desaparece la mochila. En fin, felicidades a don Miguel de Logroño y a Marisol, un añito ya de matrimonio, y ya te digo, lo volvería a hacer una y mil veces más. Al final, bueno, se le olvidó decirme que no se contaba conmigo, que en realidad era él el que no contaba conmigo. Llamé a los otros dos, no sabían nada, pero tampoco hicieron nada para remediarlo. Bueno, pues ya está, yo decía, joder, estoy jodido, ¿ahora qué hago? Y la verdad es que no sé quién fue que me dijo, tío, monta una radio que nos vamos contigo. Y montamos en 3 días, montamos Zona FM. Evidentemente no empezamos desde el primer día, empezamos a emitir en pruebas, ponía podcast, música. Y creo que fue un 23 de serpiente, el primer programa oficial. Venga, pues tras esta chapa, recuperamos la normalidad. 654-232-661, el WhatsApp del programa. Vamos a poner una sección nueva. Inquietudes. Tenéis que preguntar lo que queráis y decir quién queréis que os responda. Si Sony, si Genaro, si Manolo o yo. Si preguntáis algo complicado, no pasa nada. Buscaremos la respuesta y os responderemos en el programa de mañana. El Prime de hoy era a las 8, lo marcó Leti a las 8. Venga, bueno, un temita que ya la intro se está quedando un poquito larga. Y España, que si no me equivoco, juega el jueves. No, el jueves puede ser, que alguien me confirme, por favor. Pues esto te va a sonar en Sonaos FM y emisoras asociadas. Ya buscando las vacaciones. Oye, también me podíais decir, ¿dónde vais a ir de vacas? Ahora que ya estamos a nada, 2 o 3 días de que media España empieza a disfrutar de sus vacaciones. Sus merecidas vacaciones. ¡Vámonos! Ya estoy en directo en Twitch, en Sonaos FM y también en el TikTok. en DJ Tony Solís. Mañana puede que haya tres sitios. Voy a probar una cosa, pero lo tengo que hacer luego. Venga, buenas tardes.

Efectivamente, este jueves a las 9 de la noche, España-Austria. Esto nos lo vamos a comer con papas. Como Mesías, veo que va a ser fácil.

0: Y ese día vendrá y lo tienes. Son Efecto Mariposa, el mundo. Que me encanta esta versión acá de ese tema. Venga, vámonos, vámonos para el Prime. Que hoy era las 8 de la mañana, lo marcó Leti de Gijón, que fue la que se lo llevó el pasado jueves. Vamos a ver, Sony, buenas tardes.
1: ¿Qué pasa, pichilla? Vaya fin de semana te has pegado, gorrión.
0: La verdad es que sí, me he hecho muchos kilómetros. Pero como he dicho antes, ha merecido la pena, ¿eh? Ni Willy Fo. Oye, al final, ¿qué pasó, tío? Porque me he tenido que ir yo solo.
1: No tenía cuerpo, tío, de verdad. No sé por qué estaba destemplado. Y digo, no, me quedo.
0: Vale. Genaro, buenas tardes.
2: ¿Qué pasa, pichilla? ¿Cómo está?
0: Yo bien, tío. La verdad es que esta mañana me ha llamado Mateo para meterme en una llamada con Miguel y Marisol, tío, y no tenía cuerpo. La verdad es que hay que ser mala persona para llamar a una casa a molestar a la 11:15 de la mañana, creo que era, tío. Hay que ser mala persona para despertar a las 11:15 de la mañana una criatura que está durmiendo. Pero en fin. Oye, ¿por qué no te viniste tú?
2: Bueno, tuve un asuntillo y bueno, es que no. Es que el juez me retiró el pasaporte.
0: Pero que yo, tú sabes que Valencia es España, ¿no?
2: Sí, no me joda.
0: Hombre, para Valencia no te necesita el pasaporte, para Valencia con el DNI ya está.
2: Joder, la madre me parió, tío. Bueno, pues ya está, pues para el año que viene.
0: Pues no te pueden imaginar lo que habéis perdido, tío. No os podéis imaginar lo que habéis perdido. Hoy ya estamos, empezamos con el pelo de la lengua. ¡Manolo! A ver, espérate, vamos con Manolo. ¡Manolo! La línea tiene abierta. ¡Manolo!
3: ¿Qué pasa, Tony? ¿Cómo va eso?
0: Oye, ¿por qué no te viniste, tío?
3: Escúchame, tengo yo aquí un business y no me voy a escapar. Yo digo, voy a ir por la tarde yo para allá. Pero al final me liaron y no vea, tío.
0: Oye, hemos puesto una sección nueva donde la gente puede expresar sus inquietudes, sus resquemores. Y la gente está haciendo preguntas para ti ahora durante el programa. Voy a entrar ahí y las voy haciendo, a ver si las podemos responder hoy. Y las que no, pues las vamos apuntando y las responderemos mañana.
3: Me parece pura madre, Tony. Perfecto, que yo, perfecto. O sea, ese no, el otro. Y nada del otro, yo.
0: Venga, que te veo que estás liado.
3: Venga, hasta luego, Pichilla. Buenas tardes a todo el mundo. Me necesita por aquí todo ahí.

0: el Atleti me ha pedido perdón en Valencia. Me ha llevado, ay, lo tengo que poner aquí, me ha llevado una botellita de un licor de chocolate que se llama Hijo Puta, y que lo voy a poner aquí, aquí detrás en el santuario que tengo. Y la Leti, como es tan detallosa, pues no le quitó el precio para que yo supiera cuánto valgo para ella.
1: ¿Qué te hemos hecho en mi familia, Tony? ¡Ay, qué vergüenza!
0: Bueno, pues vamos allá, venga.
2: ¡Venga! En el puesto, espérate, a ver, ahí. 1, 2, 3, 4, aquí está. En el puesto número 5, el Juanan de Yecla. Buenas tardes, Tony, Sony, Genaro. Empezamos con fuerza la semana. Feliz lunes para todos. Puesto número 4 para el Juanfran. Buenas tardes, don Trastornao. Espero que hoy me dé el Prime o empezarán a salir a la luz unos vídeos muy comprometidos hacia tu persona. Un besazo, amigo Lozón, y haz tu tongazo total habitual. Tía Tonic, ¿de qué está hablando este?
0: Nah. El Banana, que ha hecho un curso de esto para saber manejar la IA y se ha puesto a hacer tontería. Pero nada. Venga, ¿qué más?
2: Puesto. Uy, espérate, me está dando hipa a mí. Puesto número 3, la Pati de Orense. Buenos días, a ver si tengo suerte. Y hoy el tongazo es a mi favor. ¡Qué nervio! Aunque no voy a poder oír si me toca o no, que tengo ginecólogo a esa hora. ¿Ginecólogo qué es, Tony?
0: Pues ginecólogo es el que trabaja donde los demás disfrutan.
2: ¿Cómo?
0: Yo, el que trabaja. El ginecólogo es el que le pasa la ITV a los chichis, por decirlo de una manera fina.
2: Oye, ¿para hacer eso hay que apuntarse a hacer un cursillo o algo?
0: Eso es una carrera larga, tío. Eso no es. No es ponerte de un día para otro ahí a mirar Shiburgue.
2: Vale, pues voy yo a estudiar eso, Guillo. Pues
0: venga, tú estudia lo que quieras. Puesto número 2, ¿para quién es?
2: El puesto número 2 para una mujer que no abandona el podium. Buenos días, sonadito guapo. Hoy estoy de descanso después de un fin de genial, dice la Leti de Gijón.
0: ¡Mírala ahí, ella! A ver, que es lo que tenemos los jefes, que podemos descansar cuando queramos, pero yo, a diferencia de Patty, ella se ha pillado el día y yo estoy aquí currando. Venga, ¿el Prime para quién? Que al final nos pilla la disco.
2: El Prime y, por lo tanto, el número 1 de todo este lunes 29 de junio es para Reme Delche. Buenos días, Tony, Sony, Sonao. Soy Prime.
0: Pues sí que lo eres, Reme. Enhorabuena. La Vane mandó ahí 59. Ya sabéis que a veces metemos ahí 59 como parte del Prime. Se lo hubiera llevado, pero como es la Vane, pues no, a ella no. A ella no le cuenta de 59 porque sabemos que lo hace a mardá. Si Vane me demuestra que a mí me ha llegado 59, pero a ella le pone que a las 10, pues le quitamos a Reme del Che el Prime y se lo damos a ella o a cualquiera que lo pueda demostrar, claro. Llega la niña del Doctor Calambre.

¿Cómo me vale este tema? Hundirme y no respirar. Lo malo es que nota uno como que se ahoga una milla. Wow, ya no hemos cepillado el primer bloque. Ya no hemos cepillado el primer bloque. ¿Cómo vuela esto? ¿Cómo vuela esto? ¿Cómo vuela el tiempo cuando se está en buena compañía? Cuando se está fresquito, cuando se está currando, haciendo lo que a uno le gusta. Wow, yo hablo por mí, ¿eh? Yo no sé si a ti te gusta. Bueno, podríamos preguntar, ¿te gusta lo que haces? 654-232-661.

0: de porro, palurdo e inútil.
1: Tongazo total, tongazo total.
2: Que sí, ya, que te vayas a tomar por culo de ahí.

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5: Venga, ya estamos en las 12:30. He estado a puntito de que el Diaboli me tuviera que llamar la atención. He estado a puntito de comerme la Desco, pero no... Pero no ha ocurrido. Déjame un segundo.

0: Esta. Llevo todo el fin de semana. No sé dónde la he escuchado, pero se me ha metido en la cabeza una canción. Y digo, el lunes la pongo. Ya tengo por aquí inquietudes y resquemores de la gente que nos vais dejando. Bueno, nos podéis hacer la pregunta que queráis a través del WhatsApp al 654-232-661. Pero también podéis ir a Facebook, os invito a darle a seguir a la página de Facebook, te va a sonar. Y ahí hay un post que está dedicado para eso. Además, se ha currado a mi gloria un cartel muy, muy guapo. Nueva sección, ¿a quién quieres preguntar? Tú haces las preguntas, nosotros respondemos. Bueno, pues tú preguntas, tu inquietud, lo que te el resquemor que tengas, y dices quién quiere que te respondan. Mira, por ejemplo, tenemos a Juan Francisco Mora, que dice, mi pregunta es para Manuel Sánchez. ¿Cuándo fue el último día que no bebiste? ¡Manolo!
1: ¿Qué pasa, Roni?
0: ¿Ha escuchado o no?
1: Sí, he escuchado, pero no he entendido la pregunta.
0: ¿Cómo que no ha entendido la pregunta?
1: No entiendo.
0: A ver, ¿cuándo fue el último día que no bebiste?
1: Yo que no entiendo la pregunta.
0: ¿Que cuándo fue el último día que no bebiste?
1: Yo creo que no la entiendo, es que yo de verdad que no entiendo yo esta pregunta, que yo que quiero saber esto. O sea, hay que beber todos los días. Si uno no bebe, se deshidrata. Y yo lo que pasa es que a veces, como tengo el freno mal curado, pues ya a veces lo que hago es beber ahí un poquillo para ver si va a una herida, el arco va a curar lo que haga falta.
0: Vale, es decir, la respuesta sería... ¿Ayer?
1: Bueno, más que ayer sería hoy.
0: bueno, es verdad. Bueno, pues ahí está la respuesta al primer resquemor para Manolo. ¿Cuándo fue el último día que no bebió? A ver, Noelia. Tony, ¿en qué año naciste? Pues yo nací en 1989. El año, creo que fue el año de Sabrina. 37 añitos que tengo. Leticia Prida dice, para Manolo, ¿qué te parece tu nuevo trabajo como corresponsal en esta santa casa?
1: Pues escúchame, yo estaba ahí metido en un bujero, estaba mamá, se me estaba acabando ya el desempleo, y cuando me llamó Tony y me propuso venirme aquí a retransmitirlo del Málaga, yo no me iba a imaginar que luego me iba a quedar aquí. No, yo estoy muy contento. Esto es una maravilla, Guillo. Aquí es una maravilla, que hay gente guapa, que hay gente con dinero y me gusta. Yo quiero estar aquí mucho tiempo.
0: Oye, me vale aquí. La gente está sintiendo pasión con Manolo, tío. Que hay más gente, ¿eh? Mira, otra para Manolo. José Antonio Corraliza. Esta es para Manolo Sánchez. ¿La tortilla de patata con cebolla o sin cebolla?
1: Hombre, aquí no hay duda, Tony. Día, papá, hay que comerla con cebolla, sí o sí. Además, yo siendo de Málaga, pienso como tú. La tortilla, papá, que está buena, y con cebolleta, que como hacemos aquí en Málaga. Y además hay que echarla, hay que un poquito dejarla cruda por el medio.
0: Sí, señor, joder, tío, qué crack. A ver, Vanessa Fernández tiene una pregunta para Sony. Sony, ¿tienes pareja?
2: La tuve, Tony, la tuve, pero... Pero bueno, tuvimos una movidilla y al final, pues, cada uno por su sitio, Guillo. Pero estoy abierto al amor. Oye, ¿alguien sabe cómo hay que apuntarse al programa ese del Fear Day ese?
0: No, supongo yo que pondrán un correo electrónico, un WhatsApp, un algo. Y ya va tú, escríbele. No lo sé. Pero seguro que en su página web pondrá algo así como, ¿quieres participar o algo así?
2: Le voy a echar un ojo.
3: Escúchame, si no te cogen de este, te puede ir de one y medio, colega.
0: ¡Ay, al de one y medio! Hombre, Sony para one y medio no lo veo. Venga, ¿alguna más? Blanca García, Genaro. ¿Estás seguro de querer seguir protegiendo la espalda del Tony después de que el Atleti le haya amenazado con rajarle? Bueno, amenazado. El otro día me vio y lo primero que hizo fue pegarme cuatro mojas. Pero bueno, en fin, ¿qué, Genaro, responde?
3: Yo, mira, te voy a decir una cosa. Yo con mi Tony a muerte. Yo con mi Tony a muerte, aparte porque es el que firmó al juez el papelito, que si yo no estoy a su lado, pues yo vuelvo para adentro. Y es el que me ha dado la oportunidad y yo a muerte con él. Eso sí, yo estoy para defenderlo. Si veo que lo están matando, pues yo ya no puedo hacer nada. Yo estoy para prevenir. Pero una vez que ya ocurra el suceso, pues yo ahí no. Pues ya ahí no puedo hacer nada.
0: ¿Qué ocurra el qué?
3: El suceso.
0: ¿El suceso? ¿No será el suceso?
3: Eso, coño, que lo estoy diciendo, el suceso.
0: Vale, vale, vale. Bueno, veremos a ver si este tío sigue de jefe seguridad mío a la vuelta de las vacas. 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

0: Ahí está la charla del pescado de Juan Perro. Mira, a ver, la Vane no ha ganado el Prime. En vez de mandarme la foto donde pudiera demostrar que es lícito, que lo ha mandado a las 10, pero a mí me ha llegado a las 59, no lo ha hecho. No ha mandado ninguna foto, pero simplemente dice: buenos días, pandilla, soy Prime, ¿o qué ha pasado el lunes? Fruto asco te tengo, desgraciado. Cosa más bonita, de verdad. ¿Qué cosa más bonita me decís? Es alucinante esto.
1: A ver, que estaba en el cine y no veo mi teléfono lleno de felicitaciones por haberme llevado el Prime.
0: Ah, pensaba que quería que te felicitáramos. ¿Qué ha pasado el ITV? ¿Ha pasado el... Bueno, para ti, ¿ha pasado el ITV?
1: Aquí...
0: ¿Todo bien? Espero que sí.
1: ¿Quién coño le regalaste el Prime de hoy? Y otra cosa importante, ¿a qué hora es el de mañana? Que no me enteré que no podía estar escuchando.
0: Pues Reme de Elche, la novia del año, se ha llevado el Prime. A ver, Reme. Reme, ¿a qué hora ponemos el Prime para mañana? A ver. Mira, tenemos ahí a Don Miguel. Qué tío, qué figura, tío. El otro día, cuando nada, llevaba yo allí en Valencia, saludé a la gente y tal. Ya me habían advertido sobre un caballero que iba a aparecer. Me dijo: si aparece Miguel con una bolsa, no te fijes. Bueno, me dice Miguel por aquí: Tony, la inquietud que tengo yo es por saber por qué hace la foca en la orilla de la piscina. Me dejaste muy atrapado, tío. ¿Eh o no? Bueno, no era la foca, no era una foca, era un león marino, Miguel. Bueno, pues estábamos allí sentados y me decían: verá, verá, y este hombre tiene inquietud anal y es de tránsito intestinal explosivo. Vamos a ver, yo lo vi de levantarse y de bajarse el pantalón y enseñando el culo a todos. Y de, claro, y con un mechero, tío. Bueno, lo hizo 8 o 10 veces. Lo que pasa que, claro, como uno ya tiene una edad, el brazo se va encogiendo y no llegaba. Si no llegase por otro, que no vamos a nombrarlo, para que no se dé por aturdido, si no llega a contar con la inestimable colaboración de alguien con las iniciales JH, pues no hubiéramos visto de prender esa bonita llama. Qué bonita llama, qué bonito es ver metano quemándose en el momento, tío. Es súper bonito, súper atractivo esa llamita. A ver.
2: Una pregunta, Genaro.
0: Sí.
2: ¿Cuándo fue el último canutacillo que pegaste?
3: El último canutacillo. ¿Qué un canutacillo? ¿Un borro de eso? Yo no fumo, tío, yo no fumo.
0: Yo para mí es que el canutazo es canutazo de...
3: Ah, una relación sexual completa.
0: Yo creo que va por ahí.
3: Vale, pues fue Antonio el viernes con tu prima, Antonio. ¿Tú no te da vergüenza preguntar esas cosas por la radio?
0: Pues no le eche la bulla, tío. Estamos pidiendo que la gente pregunte. Inquietudes, que resquemore. No te vayas a molestar porque te pregunte algo que no te gusta a ti, tío.
3: Bueno, perdón.
0: Me arre, me dice, toma. Toma. Y toma, gracias, Tony. Mañana a las 8. Venga, pues mañana repite el Prime a las 8. Que mañana será 31 de junio ya. A ver, que lo apunto por aquí. Venga, ¿qué más? Dice la Pati que sí, que ha pasado la ITV, que todo está en su sitio. Le ha dado ya el ginecólogo, le ha dado la pegatina. Venga, ya sabéis que podéis mandar vuestra inquietud, vuestro resquemor sobre cualquiera del equipo.

0: Ahora para WhatsApp, al final se acumula aquí la más grande. ...12:47... estaba Luis Miguel, la chica del bikini azul. Ahora se lleva ya más bien el triquini, ¿eh? Hay que ver cómo ha cambiado la sociedad. Antes todo el mundo usaba los bikinis estos que tapaban los cachetillos del culete. Y bueno, había dos tipos de mujeres: la que se ponía el bikini que tapaba el cachetillo, y la que usaba el bikini que bueno, eso, la tirilla iba metida por dentro del cachetillo, entre los cachetillos. Pero es que ya todo el mundo usa este segundo, ya perdió la gente la fatiga. A ver, veámoslo para WhatsApp, Sony.
1: Raquel de Alcobenda. Buenas tardes, Tony, Sony y Genaro. Arrancamos semana, ¿qué tal el finde? Feliz día para todos y para todas.
0: Bueno, el finde ha sido alucinante. Ayer me vacilaron, me quitaron el bañador. Maldita sea la hora en la que cogí el bañador, que no tenía cuerda en la cintura. Y me hicieron hasta entre las 10 y 11, me quitaron el bañador. Y ahí me tuvieron cerca de una hora en la piscina a cable pelado. Y bueno, el banana fue el instigador de todo esto, que es la maldad hecha persona. Menos mal que las chicas estaban dentro preparando cosas. Y bueno, pues me puso en una silla el pantalón, salía por él, poniéndome las manos, tapándome como podía, algo tan grande. Y cuando voy a llegar, coge el tío, lo quita, se lo lleva, y claro, pues, me tuve que ir corriendo y tirarme ahí en plancha el paraguas otra vez. Yo de verdad, soy el puchimbo.
1: Tommy, ¿tú qué ibas con la churrilla ahí por el agua? ¿No te picó nada?
0: No, yo no sé, lo mismo me traigo algo, pero en fin. Me puse, había un aparatito que lleva como unas pastillas en la piscina. Y eso es lo que me puse aquí tapándome, lo que viene siendo el mandado. ¿Qué más?
1: José Manuel de Murcia dice, buenas tardes, Tito Tony. ¿Ha ido bien el finde? Quitando tres tonterías así, ¿no?
0: Perfecto. Quitando tres tonterías, perfecto.
1: Saludos a Manolo Sánchez.
2: Saludito también para ti, Misha.
0: ¿Qué más? Espera.
1: Al Genaro, al Sony, a toda la tropa de Sonao. Chiste. Buenos días, venía a que me revisaran esta rueda, que dice mi mujer que vibra mucho. Estará desequilibrada. Una loca. Pero oye, igual que su madre, ¿eh? Igual que su mujer. Hostia, este es bueno, tío.
0: Este es bueno, tío. Este merece un salao, dale un berigüe.
3: Yes, berigüe fandango.
0: José Manuel de Murcia mandando un chiste bueno. Madre mía. La semana empieza bien, ¿eh? ¿Qué más?
1: Jairo del Bierzo dice, buenos días, Genaro, becario y Tony.
4: Buenos días, ¿el becario quién es?
2: Me parece a mí que el becario soy yo.
0: Hombre, el último en llegar, sí, el becario, bueno, el Manuel tiene ya una trayectoria acreditada sobre su espalda, pero sí, ha sido el último en llegar y se le puede considerar becario. ¿Qué más?
1: Noelia Pucela, buenos días, tropa, vamos a por otra semanita. Julito, en Yecla, buenos días, trastornado. A ver si hoy que me ha acordado pillo el Prime. Pero vamos, eso si no hacer ya habitual tongazo. Me encanta Madonna. ¿Y qué es lo que más te gusta? Erwin más.
0: Oh, tío, qué chiste más mal tirado, Ulito. Ulito, qué chiste. Joder, qué más mal tirado. Mal tirado, tío. Dáselo.
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0: Sin miedo, tío, sin miedo. Aquí, sin miedo al éxito, sin miedo al fracaso. Amiga Tauro, háblame de ti.

¡Qué bonito! Este remix de David Van Bylen. Háblame de ti. Tell me about you. Los Pecos. Momentito, que llegaré a vuestro WhatsApp, tío. Esto está hoy

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Me encanta este mashup del corazón de acero de Chiquetete y el Lea Petit de Rosé, Bruno Mars. Estamos en la disco, quedan 2 minutos.

Vai, di nuovo a 6, potentorra, eh? Pues mira, vamos a aprovechar minuto y medio que queda. Tengo esto que va un remix de Shakira con Burna Boy. A ver cómo suena esto. Lo vamos a escuchar exclusiva solo nosotros, ¿eh? Los que estamos a través de la web y la app de Sonaos FM.

0: A 5, 4, 3, 2, 1, 0. Ya estamos en la 1 de la tarde de este ya 29 de junio, lunes. El lunes casi ventilado, la gente ya con las maletas hechas. Y es que media España, en nada, Pero voy a mirar cuando empieza el miércoles, habrá media España de vacaciones. Yo todavía no lo sé. He dicho que si la aplicación de Sonos FM supera las 2.000 descargas, julio haré programa. Si no la superamos, pues haré julio-agosto. Pero algo os dejaré, Bienvenido, bienvenida, si te acabas de conectar. Además, voy a meter a otro becario. Y es que le he hecho una oferta. A mi Alexis. Le he dicho que le pago si me... Bueno, se pone conmigo en el programa y me lee los WhatsApp. ¿Qué os parece esto? ¿Parece buena idea? De hecho, ha venido ahora, que se acaba de levantar. Digo, no, no. No, porque tengo que preparar otro micrófono para él. ¿Qué os parece si metemos de becario a mi Alexis y que lea los WhatsApp? En fin, que... Joder, que estamos en la una, que no... Ahora de...
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0: Venga, vámonos a por la segunda horita de programa. Ahora que me he quedado yo solo. Pero se han llevado. Yo me he quedado solo. Pero tanto Sony como Genaro llevan un micro de esto inalámbrico. Al igual que Manuel, que puedan estar conectados conmigo por si le hacen alguna pregunta, alguna inquietud a ellos. Venga, a ver, ¿por dónde nos hemos quedado? Aquí. Vale, Jairo del Bierzo. Buenos días, Genaro, becario y Tony, este lo he leído. Evaristo de Hernani. Aupa sonao, soy Evaristo de Hernani, Guipúzcoa. ¿Qué tal el fin de semana? Yo de fiesta en Hernani. Los San Juanes, un abrazo grande para ti y siempre a dos ruedas. Oye, ayer en el grupo de WhatsApp de los sonaos, Benito puso un vídeo de una tromba de agua que estaba cayendo. Importante. Lo que pasa es que le preguntaron, ¿esto dónde? ¿Dónde? No sería en Hernani, ¿no? Buenos días, Sonamayor. Vamos por el lunes. ¡Hala Madrid! Dice Oselito Chispa. Hostia, ¿hala Madrid? Acabo de echarle un ojo aquí al periódico y en The Objective publican que Mourinho quiere que se venda o no quiere o no cuenta ni con Huitzen ni con Vinicius. Venga, me manda algo, Celito. En la serie siempre los tipos duros se meten la pistola en la parte de atrás del pantalón y van tan a gusto. Yo tengo que cortar la etiqueta porque me pican. Joder, y me pasa exactamente lo mismo, Celito. Me pasa exactamente lo mismo. Don Pelayo en Gijón dice, muy buenos días, Tony, Sonny, Genaro. Venga, hoy te pido que cantes algo, que ya está lloviendo y me da igual. ¡Que llueva más! La madre que me parió, tío. La madre que me parió. Ezequiel, la jineta, buenas tardes, Tony, a todos los sonados. Ya estoy de vuelta de la semana de vacaciones. Ya estoy online. Métemela. Y al Bau también. Mariampi dice, buenos días, Bonico. Muchas gracias a todos los que habéis compartido el finde con Javi H y conmigo. Sois los mejores. Os queremos mil. Sobre todo a los que habéis hecho tantos kilómetros para estar con nosotros. Finde de fiesta, risa y vamos a decir aprendizaje. Sí, señor. Y es que tuvimos ahí un intercambio multicultural Yo aprendí cosas de allí que no sabía y ellos pues han aprendido cosas de Málaga que tampoco sabían. Como la frase que usamos mucho por aquí, la medalla, esa medalla trae cadena. Que bueno, pues en un momento dado, como éramos gente con un nivel intelectual superior a la media, empezamos hablando de un tema tan delicado y espinoso como eran las flatulencias. Y claro, hay de muchos tipos. Y entonces a veces, pues tú piensas que va a soltar gas, pero aquello viene con caldillo. Entonces ahí es donde decimos, esa medalla venía con cadena. Todos los días se aprende algo aquí en Sonaos FM. Sí, señor. Y estuvimos a punto de perder a un miembro y una miembra. Ahora te cuento. Pudimos tener un accidente mortal. ¡Qué susto nos pegamos! La gente nada más piensa lo que piensa. ¡Ay, Dios!

Madre mía, el vídeo que me ha mandado Javi H, pero de esos que no se descargan, que lo ve y se borra. Madre mía, de verdad. Es alucinante, tío.

0: Los burros. Al último de la fila. Venga, que 9 minutitos pasan de la 1 de la tarde ya. Te quiero poner yo una por aquí. Yo creo que esta no la... Vamos, no la he pinchado nunca. A ver, voy para allá. Edu de Burgos dice: buenos días, Tony, vamos, flojo. Ya creía que no iba a hacer programa. Menos mal que tú, que tu responsabilidad y compromiso esta vez ganaron a tu flojera. Un abrazo y feliz lunes. Oh, desgraciado, ¿cuándo he fallado yo al programa? ¿Cuándo he fallado yo al programa si he hecho el programa incluso afónico? Es verdad que esta mañana cuando me ha despertado el Mateo, que estaba llamándome a la, y él tenía el móvil en silencio. Pero el iPhone 16 le han metido un vibrador de esto de... Y me ha despertado el vibrador. El del móvil. A ver, Roberto, el amigo indignado, me manda eso, que a las 9 de la noche, el jueves, España-Austria. Bien, en el estadio de Los Ángeles. Buenas tardes, cuerpo, ya recuperado, dice Gloria Barcelona. No estoy recuperado, pero esta tarde me voy a ir a hacer terapia. Voy a ir al cine a ver Supergirl. Me parece a mí que me voy a tragar un truñaco como lo fue Capitana Marvel. Pero en fin, voy y la excusa es comer palomitas, está oscuro, fresquito y descansar. Yo no sé por qué, pero el único lugar donde me relajo es en el cine y cuando paso por delante de un gimnasio, pero no entro. En esos momentos cuando más relajado me noto. Y voy a ver si me puedo hacer doblete. El niño ha estado este fin de semana viendo la de Obsesión. Dice que es un peliculón de esta de que das... De que da susto de verdad, vamos. A ver si me puedo hacer un doblete. Me llevaré otra camiseta y cuando termine de ver la de Supergirl me pondré la otra camiseta para que no me reconozcan. Y a ver si coincide el horario y me veo las dos pagando una. A ver, si quieren que me vaya del cine, que me echen. Si tú puedes entrar y salir, porque por ahorrarse personal lo dejan a la honradez de la gente, pues... Yo pago por ahí el cine, ¿no? Pues ya estamos. Si luego me quedo, ya es problema mío. Don Miguel de Logroño me manda fotitos del día de su boda. Que a tal día como hoy empezó todo. Felicidades a ti también y mucha mierda. Muchas gracias, Tony, por tus palabras y sobre todo felicidades a ti por crear este proyecto y por hacernos disfrutar tanto. Eres todo un profesional en tu trabajo y nos hiciste pasar un día inolvidable. ¿Se te quiere? Hombre, por favor. Tuviste un reputado disjockey, locutor a nivel nacional, actor, monologuista, cantante, disjockey, en lugar de un simple pinchadisco. No, hombre, yo creo que salisteis ganando... Pero tela, tío, tela. Pues enhorabuena, tío. La boda de plata y la boda de oro. Repetiremos fiestón. ¿Y cómo suena esto?
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0: Espérate, yo quería poner esta, pero tengo un par de versiones que creo que suenan mejor. Tío, es que esto tiene más año que el hilo negro. Esta es de... Creo, del dúo, no sé si es la del dúo dinámico. Vale, esta es del dúo dinámico.
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0: Pero es que esta también la cantó este.

0: Aquí lo tengo, aquí lo tengo. A ver, un momentito. Esta no sé yo quién es.
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0: Pero quiero ver si eres capaz de averiguar.
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0: Ah, no, pues sí, pues sí.
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0: Espérate, le voy a meter Chazán porque no me lo puedo creer.
1: Oh.

0: Me sale que esta es Ricky Martin. ¿En serio? Pero es que le metió el Shazam. Y en Shazam también me sale que esto lo canta Ricky Martin. Yo no reconozco la voz de Ricky Martin aquí. ¿Alguien me lo puede confirmar? ¿Este es Ricky Martin?
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0: Bueno, pues si alguien me confirma o no si este es Ricky Martin. Venga, que seguimos. Buena, nada, desgraciada. A partir de ahora empezarán a filtrarse los vídeos. Voy a destrozarte la vida. Igual que destrocé el 4K. Bueno, hay una foto por ahí que desde luego a mí no me dejan mal lugar. A mí me dejan en buen lugar. Tú sabrás si quieres sacarla, tío. Pues en la foto se ve claramente quién está detrás y quién está delante. Juanito Rol.
2: Buenos días, Mesías.
0: Hola.
2: Y buenos días a todos los súbditos de
0: eso.
2: Mesías.
0: Qué bonito es.
2: Oye, una pregunta, trastornado.
0: Venga.
2: Digo, eso no, digo, Tony.
0: ¿Qué pasa?
2: ¿Que tienes algún tipo de problema con los botones del volumen o algo?
0: ¿Yo?
2: Lo digo porque en el Twitch tengo que subir el teléfono a todo trapo para que se escuche y aún así se escucha un poquito bajo.
0: No sé.
2: O es cosa mía o es cosa de ahí. Ya me dirás.
0: No sé lo que es, tío. No sé lo que es. De verdad. Voy a poner otro sistema. Porque compré un aparato el otro día. Pero parece que... No lo sé. De hecho, el otro día sonaba de puta madre. Yo no he tocado absolutamente nada. Y mira, hoy me estás diciendo tú que suena más bajito. Le voy a subir una mijilla. ¿Qué pasa? Que a veces... Si subo más de la cuenta, sin percatarme de ello, empiezo a pegar petardazos. La Leti dice, Tony, me acabas de llamar Patty, ¿eh? Poco te rajé, me parece. Que ni de mi nombre te acuerdas. Hombre, por favor. Es que os confundo. Os quiero tanto que os confundo. El Juan Arenyek, la pregunta para Manolo Sánchez. Si todos los ríos desembocan en el mar, ¿por qué este no se desborda? O sea, no lo entiendo. Espera. ¡Manolo!
3: ¿Qué pasa, Ronnie? Dime.
0: Si todos los ríos desembocan en el mar, ¿por qué este no se desborda? Ah, vale, el mar.
3: Ah, bueno, la respuesta es fácil, guillo. El agua va llegando al mar desde los ríos y claro, el agua se va moviendo y lo que va haciendo es empujando para atrás. Y como todo el mundo sabe que la tierra es plana, cuando llega al borde por detrás empieza a subir como la bañera y se cae por detrás para lo que viene siendo el espacio interestelar. Yo de verdad que he estado dura de la película, tengo yo que explicar esto, manda como bonito ni. Llena ahí.
0: Bueno, pues, hostia, Manolo, tú eres terraplanista.
3: No, yo era albañil.
0: Ay, no, coño, terraplanista de esto que dice que la Tierra no es redonda.
3: Ah, vale, una milla, sí.
0: Vale, yo era albañil, dice. Y ahora el reportero de Zona UFM y está haciendo un maravilloso trabajo. El guapera de Alcorcón dice, viendo cómo manipula el tongazo de cada mañana... Como para fiarse de las descargas de la aplicación. ¡Vamos, no me jodas! ¡Flojo! ¡Más que flojo! Cosa más bonita me decís, tío. Este era el guaperas de Alcorcón, que de guapo tiene poco, pero bueno. ¡Vámonos a un concierto! ¿A quién no le ha pasado alguna vez en un concierto? ¿O en el cine?

0: Mister Diaboli, entra bien el sonido, no estás flojo. Juan, vos te haceré tú, Juan. Juan, súbele una mijilla al sonotone, Juan. Súbele una mijilla.
1: Tony, y el Juanfran, ¿dónde lo has dejado? Te lo pusiste mirando para Cuenca, igual se ha quedado allí.
0: 14 puntos le han tenido que echar. David, 14.

cosa por la que suelo ir al cine ahora que no haya nadie, aparte de que, bueno, pues hay gente que va al cine simplemente a dar por culo, es porque si va a una hora en la que la sala está llena, si te toca un cabezón delante o alguien muy alto, tú imagínate que yo voy al cine y me toca delante Pepillo de Fuentalvilla, pues veo una Food de Estambul. Voy, por ejemplo, la de Supergirl, voy a ir a verla hoy a las 4. Que venderán, yo qué sé, 7, 8 entradas, 10, 15, no más. Entonces, bueno, pues yo me gusta ponerme entre la... Depende del cine, ¿no? Pero el que voy habitualmente, me gusta ponerme en la fila 4 o 5. Yo no entiendo por qué hay gente que va al cine y le gusta irse al fondo, tío, a más lejos, a más te separes de la pantalla. Tío, más pequeña en la pantalla. Tío, yo me pongo cerca porque quiero que bueno, porque la pantalla que yo... todo lo que viene siendo mi arco de visión, pues que prácticamente todo esté ocupado por la pantalla. Hay gente que se va ahí lejos, lejos, lejos y al final lo que está viendo es un cuadradito, como esto de los autocines. Pusieron en Málaga un autocine, aparte de que costaba una pasta, es que al final resulta que estabas viendo la película en un pequeño cuadradito a través del cristal. Ah, ya la han cerrado. Eso ha durado menos que un caramelo en la puerta de un cole. Eso del autocine, pues, tendrían su éxito, pero a día de hoy es una Food de Estambul. Dice el Diaboli, el miércoles iré a ver la nueva de los Minions. Don Miguel me dice, escucha, cuando vimos el fútbol, tenía un cabezón delante de mí. Y ese era tú, cacho cabrón. Yo no tengo mucha cabeza, es algo normal. Ay, por cierto, viendo el fútbol, ocurrió algo que en la vida habíamos visto. Para que tú tengas una idea de lo depravada que puede llegar a ser la gente. A mí yo me marqué el moco, quise quedar bien. Y dije en el grupo, oye, me voy a llevar un proyecto para ver el fútbol. Pero por Murcia me acordé que se me había olvidado cogerlo. Menos mal que el tomatito llevaba uno. Llevaba uno con su mando y claro, como era suyo, pues él era el que lo manejaba, tío. Y estábamos viendo el España y cuando llegó el descuento, bueno, cuando terminó el primer tiempo, yo no sé cómo, pero nos puso ahí películas porno. Y del segundo tiempo del España, vimos más porno que fútbol. Y el Juanfra estaba esperando, de ala, que quiero ver que si al final se casan. Totalmente surrealista lo que nos pasó el otro día, ¿eh? Luego te voy a hacer otra cosa. También dice que por qué el fútbol es deporte mayoritariamente de hombres. Yo creo que este tío puso el porno porque todas las mujeres se quitaron de en medio. No sé dónde fueron, pero nos quedamos solos. Y cuando un grupo de tíos se quedan solos, pues ya sabe que sacan a pasear sus instintos más bajos. Venga, Ezequiel, tío, que no me pidáis canciones guarras, joder. Que están ya los niños de vacaciones y hay padre y madre muy de provoco que lo dejan oír este programa. Que no se ponen canciones guarras, joder. Ya no lo digo más.

0: Esto es Dame tu leche, se llama Amanda Curtis. Bueno, pues una historia cotidiana en cualquier comunidad, en cualquier vecindad. Oye, vecino, me he quedado sin sal. Pues mira, yo me he quedado sin leche. Tú me das tu leche y yo te doy mi sal. Hay gente muy enferma de la mente que ven esta canción, pues, cosa extraña. Nada más cerca, más alejado de la realidad, mejor dicho. A ver, venga, a ver.
1: Tony, ¿un autocine en Málaga? Yo ahí ese no voy, ¿eh? No voy por si acaso.
0: Yo, bueno, ya lo han quitado, ahora ha quedado de recinto para fiesta. Pero sí, sí, ha durado. Aparte de que costaba un pastón. Lo que pasa es que luego la gente, claro, tío, si iban cuatro en el coche, había que pagar por los cuatro. Y lo que hacía, entraba uno, dos, y los otros dos se escondían en el maletero. No, entraba en tu coche y por lo visto no podía llevar palomitas, ni comida, ni nada de fuera. Yo no sé si es que no he llegado ahí, ¿eh? No he llegado a ir. Pero es que no me atraía en absoluto, tío. Ver una película a través de la pantalla del coche, ahí un cuadrito pequeño. Pues claro, pasa lo que yo he dicho del cine. A más lejos de la pantalla te coloquen, más pequeña se ve la pantalla. Si el cristal lo tiene lleno de mierda, pues imagínate. No me atraía nada, de hecho no llegué a ir. Y nada, ha durado nada y menos. Ya la han quitado y ahora es un recinto para fiestas y eventos. Venga, Serafín del Bierzo dice: fuimos un día mi chica y yo con Jesús a un concierto y le pasó a Jesús. Mira qué grande, que se le puso delante otro más grande todavía. Suele pasar, a mí igualmente. A ver, yo es que no puedo ver los conciertos con la gente. Pues yo te he acostumbrado. Cuando voy a algún concierto, normalmente te he acostumbrado a verlo entre bambalinas, desde casi el mismo escenario, justo delante. Tengo acceso a cualquier parte del escenario. Entonces a mí hay algo que me revienta en algún concierto. Sobre todo es que siempre aparece el típico tío que coge a la amiga o a la novia y se la sube a hombros, con lo cual los que están detrás, pues como que le van dando un poquito por culo al que está detrás. O cuando fui con mi Alexi, cuando ganó España la Eurocopa, que nos fuimos a Madrid. Igual, el padre coge a los niños, lo pone en el hombro, claro, para que los angelitos vean. Pero el problema es con los que están detrás. A ver, ese aquí de la jineta.
2: Tony, dices tú que no te gusta y no puedes poner canciones guarras. Y ahora estás poniendo tú y te gusta más a ti que a ninguno.
0: ¿Qué dice?
2: ¡Métela ahí, métela!
0: Ya, me acabo de dar cuenta de que me he comido la disco con papas. El Diaboli está escribiendo. El Diaboli está escribiendo. Es la 1:30. Me he comido la de coco, pero con papas, vamos. Ah, me va a llamar la atención por vuestra culpa. Venga, vamos a hacer la pausita. Joder, tío. De verdad es que me pongo y se me va.
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0: Bien, mamá.
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0: Venga, pues ya estamos en la cuenta atrás. Te recuerdo que a las 4 se repite en Sonados FM el Cirrus de Mateo y a las 6 se repite el Te va a sonar. A ver, Marian Pique me dice:
7: yo creo que un cotillo de la magnitud que ocurrió aquí este fin de semana,
0: sí,
7: se merece Radio Patio. Sí, creo, sí, que Juanfran debería de ser el invitado de honor y que nos cuente su versión de cómo vivió él este fin de semana, este momento, y deberías de entrar tú también.
0: Pero que quiere que cuente, joder, duras palabras, Pati. ¿Quieres que Juanfran entre a vuestro programa a contar cómo fue su sodomización? ¿Le pondréis, le cambiaréis la voz, le pondréis un antifaz o algo, entiendo?
7: Para verificar si... más que nada para que el resto de oyentes sepan que lo que ocurrió es de verdad.
0: Sí, sí, sí, no, sí. Sí, verdad, ¿eh? Sí, verdad, ¿eh? A ver, Praudes.
8: Tony.
0: ¿Qué pasa?
8: ¿Qué mierda música están metiendo hoy? ¿Qué le parece a tu hermano? Pobre puta. Pues, toma tío, por culo ahí, ¿eh? Sin poner más música esa. Fuera, que sea, que te vayas a tomar por culo de ahí.
0: Tío, hoy estaba yo más nostálgico, hostia, tío. A ver, Luis Miguel de Torre de Alameda ya ha volvido ahí a un viaje. A ver si nos cuenta qué es lo que ha visto.
9: Hola, Tony, pero bueno, háblame de ti, de tu ansiedad y de la eternidad, si fuera verdad. Que yo por los pecos mato.
0: Sí.
9: Así que ten cuidado, ¿eh?
0: Vale, vale.
9: ¿Qué tal estás? Trastornado.
0: Bien. Me duele el culo.
9: A ver, chaval.
0: ¿Qué pasa?
9: Chaval. En Génova, me enteré que era Génova.
0: Sí.
9: Porque lo puse yo, esa vale. Letra. Génova.
0: Sí.
9: ¿Vale? Así que sí, sabía que estaba en Génova, desgraciable.
0: Vale, vale, vale.
9: Mariquita.
0: Oh,
9: Bueno, ya me enteré que estás de fruta madre por ahí, por Valencia, ¿no?
0: Oh, ya se acabó,
9: por
0: se acabó.
9: Yecla, no sabes dónde estás, tú no sí. Sabes ni dónde estás.
0: Fui el jueves.
9: Bueno, venga. Abrazos, besos, happy.
0: Escúchame, el jueves me pasó algo. El jueves, en cuanto llegué a Yecla, veo que me está tocando el pito, el del coche, digo. Hay alguien tocando el pito. Pero no pensaba yo que era para mí. Total, que sigo para adelante, aparco el coche y veo yo de bajarse un señor con una camiseta de tirantilla corriendo hacia mí. Y digo, hostia, ya está, este viene a pincharme. Este es un macario de eso que viene a por mí. Pero no, era el Juanan de Yecla que me había reconocido y quería saludarme y que nos hiciéramos una foto. Ya me puse lo malo y digo, hostia, este viene a pincharme. Pero no, por suerte solo quería saludarme y echarse una foto conmigo.
10: ¡Ay, mi Tony! ¡Que se me acaban las vacaciones!
0: ¡Hala!
10: Mañana vuelvo para casa y el miércoles a trabajar. Venga, sonaos.
0: Haberte hecho maestro, tío. Haberte hecho maestro.
10: Un abrazo.
0: Venga.
10: ¿Y este qué? Así llegaré a casa también. Y me probaré la camiseta de Sonaos FM.
0: Es verdad.
10: Ya tengo ganas de ponerla también.
0: Es verdad.
10: Venga, que no me llego a tiempo a última hora. Cago en 10 para traerla a Francia. Pero bueno. La quiere ver el señor por aquí a los gabachos.
0: Bueno, el Checho de Reynosa, que ya tiene su camiseta de Sonar FM, la mamá de Leti también. Es que es fácil confundir Leti con Patty, ¿eh? La sonoridad es muy, muy parecida. El Mauri en Getafe dice, para que no te conozcan, no tape la churra, tápate la cara. A ver,
11: muy buenos días, familia.
0: Hola, Pepillo.
11: Vamos con alegría.
0: Madre mía.
11: Que ya es lunes.
0: Madre mía.
11: Hay que trabajar y levantar el país.
0: Joder.
11: Oni, ¿qué tal lo has pasado por Valencia? Ya he visto las fotos.
0: ¿Has visto, no? Pero la.
11: ¿Cómo se nota? Luego no dirá Juanfran que este fin de semana no ha frungido.
0: No.
11: O lo han frungido, una de las dos.
0: Pero escúchame, pero vuelve con la virginidad intacta, ¿eh? El récord sigue ahí intacto, sigue manteniendo la antigüedad, ¿eh? El récord se rompe una vez que él endiñe. Que le endiñen a él, eso no afecta a la antigüedad del récord.
11: ¡Sony! Están quitando el protagonismo. Te han dejado abandonado en Valencia, madre mía. ¡Claro!
12: Hola, buenas tardes.
11: Buenos días, amigo. ¡Hola! ¿Qué pasa, tronco?
13: ¿Qué pasa?
11: ¿Qué tal el fin de semana, Manolín?
13: ¿Cómo yo? ¿Qué coño?
11: ¿Has vivido cazalla de la buena, eh?
13: Sí, yo no sé, yo coño una que no vea yo. Uf, madre mía, qué coño yo, chupillo, vale. Celebrando lo del Málaga.
0: ¿Lo del Málaga ha pasado ya una semana?
13: Pero es que está muy bueno que yo esto. Necesito yo celebrarlo un mes, por lo menos.
0: Bueno. Pepillo Fuentalvilla me manda aquí una foto que claramente se ve que han sido hechas con inteligencia artificial, donde se ve a alguien que aparentemente se me parece a mí en una cama haciendo la empanadilla con el Juanfran mientras le tiro de los pelos. Hay que ver cada vez la inteligencia artificial hecha hace las cosas mejor, tío. Ve, ya esto no. Esta foto se me ve el culo, tío. Yo no soy de enseñar el culo, ¿ve? Por eso sé que es inteligencia artificial. Me decía Cristina que ponga esta, que es la buena, que es la buena. A ver. Tiene que ser la buena, porque suena mercadillo.

0: Es que esto es una grabación regulinchi, una actuación. Esto es un unplug, pero que estaría sacado ahí como pudiera. A ver, me dice por aquí, espera, Serafín del Bierzo dice: no leíste el cuerpo, no leíste el chiste, cuerpo garrafa. Es verdad, no lo he leído. ¿Lo del cuerpo garrafa qué es? Porque tengo ahí un mango muy grande por el que cogerme. Ha fallecido el inventor del corrector automático. Despensa en P. Don Lotanga en su noria. Que la sierra le mea nieve. Joder, tío. ¿Sabía tú que había koala ahí, Serafín?
1: Cuando un tonto se agarra una reja, si no lo arranca, allí la deja.
0: Sabía a olor koala el tío.
2: Oye, ¿tú tienes algún rollo raro con la Pati? Porque nos llamas a todas Pati. Que Pati es muy grande, pero escúchame, que el resto tenemos nombres, ¿sabes, guapo?
0: No lo sé, porque me viene.
3: ¡Muy buena!
0: De hecho, el otro día, hace un mes, me pasó lo mismo. Estaba ahí haciendo el amor y en un momento dado, por lo visto, dije: ¡Pati! Y me dice: ¿qué? Digo, ¿qué para ti?
3: ¡Muy buena! ¡Trastornado y a todos los sonados!
4: Oye, ¿que se ha llegado vivo a Málaga, ¿eh?
0: ¿Eh?
4: ¿Tú pensabas que no, eh? Bueno.
0: ¡Qué largo, tío! ¡Qué largo!
4: Bueno, nos cuenta cositas, ¿eh?
0: ¿Puedes quitar el intermitente?
4: Que a partir de agua es otra. Eres capaz de hacer otras cosas.
0: No,
4: en el agua.
0: No escucho, tío. Si no quita el cluc, cluc, cluc, cluc, cluc, cluc, no me entero, ¿eh? A ver, Liliana en Valencia. Uy, Liliana puso otro día que estaba por ahí, puso una foto. Qué guapa, tío. Qué audiencia tan bonita tenemos aquí en el programa, tío. ¿Qué recuerdo del autocine? Recién han vuelto a abrir después de un año aquí en Valencia. A mí me gusta pronto mi propia peli. Oye, Tony, ¿Raquel no era la hermana de Mariampi? ¿Eso qué ha pasado? ¿La volviste a ver? Que si la ha vuelto a ver, Raquel me ha pegado, se tiró a la piscina ahí y me pegó un topuria que bueno, ha estado a punto de vaciarme un ojo. No te digo más, Liliana. Se tiró así para atrás en la piscina, pasaba por allí un desgraciado que era yo y me endiñó. Menos mal que tenía la uña de los pies arreglada. Si llega en el dedo gordo del pie a tener un piquillo, me hace una chifarra, me vacía el ojo, como decimos por aquí por Málaga. Vaya leñazo que me pegó en el ojo. Esa mujer que tiene que tener, mide casi 2 metros, de pie puede tener un 52, 51 por ahí. Madre mía. Voy a poner una canción y voy a contar el casi el trágico acontecimiento que vivimos. Javi H dice: grande el tomatito. El Juanfra es un máquina. Llegó de los primeros y se fue el último. Claro, él apura las opciones de Frungí hasta el último momento, hasta que ve que, bueno, pues, que el pescado está vendido. Ve que el pescado está vendido y dice: pues ya está. Pues me voy. Me voy, que aquí no hay nadie que sé. Venga, os cuento el mal rato que nos llevamos.

0: ¡Qué bonito!
1: ¿Qué te hemos hecho en mi familia, Tony? ¡Ay, qué vergüenza! ¡Qué vergüenza!
0: A mí no me ha hecho nada tu familia. Tú sí.
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0: señor. Prometo y prometo. Hasta que me tiro. Y después ya no acordarse de lo prometido. David de Torrelaverga decía: por fin una canción guarra, ya pensé que te había dejado amedrentar por esos padres depravados que dejan escuchar a sus niños este programa. ¡Ole tú! Yo no he puesto ninguna canción guarra. A ver si la escuchan Radio María. Toñito Molina.
1: Conociendo a alguien que me ha cambiado la vida.
0: ¡Ole! ¡Qué bonito!

0: me pica. Yo no sé si estuve tirado en el césped. No sé. Yo creo que he pillado peladillas de esas, tío. Porque me pica todo. A ver, Amane.
1: 31 de junio mañana. Madre mía, señor.
0: No, mañana es 30, Vane. Vane, mañana es 30.
1: Sí, pero anda que confundí. Mariampi con Pati. O Pati con Mariampi.
0: Bueno, pues yo siempre tengo a mis niñas en
1: ya
0: la mente.
1: Ya tiene tela.
0: A ella tiene envidia porque a ella nunca me viene a la mente.
2: Sí, Tony, sí. Es fácil confundir y equivocarse, decir Pati en vez de Leti. O viceversa.
0: ¿Eh, o no?
2: Pero es que a la Mariampi le has dicho Pati.
0: Bueno, yo qué sé, tío. Que tiene boca, se equivoca.
3: Ah. Tony, tío, otra vez lo has vuelto a hacer. Acabas de llamar Pati a Mariampi. Estás obsesionado.
0: ¿Qué
3: te pasa con Pati? ¿Estás obsesionado con ella?
0: Pues no lo sé.
3: Ah, por cierto, el otro día en la piscina, cuando estaba sin bañador, con el tanto frotis hacia mi marido, lo dejaste embarazado. Así que espero que te hagas cargo de la criatura.
0: Bueno.
3: Sea lo que sea que salga de ahí.
0: Joder. No lo sé, de verdad no lo sé.
4: Haz el favor de quitarme de tus pensamientos mientras estás follando, ¿eh? Vale.
0: ¿Ve? Esta frase, por ejemplo, no se la pueden decir a Juanfran.
5: Oye, Tony, perdona.
0: Hola.
5: Te he llamado de la acera enfrente. Que no se dice eso, se dice Sarasa.
0: ¿Qué dice? Tío,
5: perdona. Ah, ha sido una equivocación mía. Lo siento.
0: Vale, este es Luis Miguel de Torre de Alameda. Este, que yo le decía, el otro día decía en el grupo, está en Génova, claro. Como es ciego, yo decía, pero ¿y cómo sabe que está ahí? Pero que es que esto tiene base científica. Si te has leído el libro La jungla por dentro de Jordi Casoliva, ellos, bueno, pues tenían a Fernandito Chavarría, que es ciego también. Y bueno, pues lo visto un día, le dijeron que estaba nevando, que cantara un villancico, y era mentira, ni estaba nevando ni nada. Pero claro, el pobrecito, ¿cómo va a saber? Pues le dijeron que estaba nevando, y él se puso a cantar el campana sobre campana, que... Es que nos dicen, Dios, ¿qué os metéis? Yo no, aquí no nos metemos con nadie. Aquí, si acaso, hacemos bromas, hacemos chacarrillo, pero desde el cariño y el respeto. Aquí tenemos nosotros nuestros seguidos. Tenemos a Luis Miguel, tenemos a Domingo, tenemos a Daniela. Y aunque nos echemos una risa, oye, mucha gente a lo mejor ve que hacemos coña aquí y se puede molestar. Pero yo luego le mando a ellos mensaje, oye, que si os molesta que no hablamos de esto, ¿eh? No, que va, sigue, no, que no. Siempre aquí insultamos desde el cariño y sobre todo desde el respeto. Y por encima de todo ello, insultamos con educación. Para que nadie se dé por aturdido. Dios, que el contexto... Por eso muchas veces hay gente que me dice, tío, yo cuando te conocí pensaba que eras gilipollas. Pero a la que escucha el programa dos o tres días, pues ya va pillando el truquito y el contexto de cómo nos movemos por aquí.
6: ¿Qué digo? Que como Mesías, que aparte de abrir el agua en dos, también sabes hacer otras cosas,
0: sí,
6: más en el agua, el girito. Oye, y lo de Stiluti fue con mucho cariño, vamos, con todo el cariño que ella tiene, en los casi 2 metros que dices tú que tiene, con todo el cariño fue, yo lo vi.
0: Hostia.
6: Tú lo viste porque apartaste la cara.
0: Hostia, no he contado lo que me pasó. Lo que me pasó el otro día en Yecla, cuando llegué el jueves, luego estuve en los Pirriqui el viernes por la mañana desayunando, y dice, mira, este es Mesías, este hace milagros, este cura personas. Y me viene uno, me dice, hostia, tío, yo llevo mucho tiempo sin poder jugar al tenis, me encanta jugar al tenis, ¿me podrías curar? Digo, bueno, venga, pero no se lo diga a nadie. Le toqué así el codo y el hombro, nada, 5 segundos. Y el tío dice, hostia. Digo, pues no se lo diga a nadie, no se lo diga a nadie. Pero se fue para la mesa y veo que se levanta otro y viene para mí. Y me dice, tío, por favor, yo quiero jugar fútbol, llevo mucho sin jugar fútbol. Tengo un problema en la rodilla, ¿me lo puedes curar? Y digo, ya está, ya se lo ha dicho el otro. Y claro, yo estaba Mesías de incógnito. Digo, bueno, venga, no quise hacerle el feo. Le agarré con las dos manos la rodilla. ¡Bum! Y el tío empezó a hacer unas flexiones. Y de puta madre, de puta madre. Se va para la mesa y había otro más. Y digo, tú verás, vete tú lo que va a tardar el otro en venir a pedirme algo también. Pero no, no venía. Digo, hostia, qué raro. No venía. Total que me acerqué yo y le toqué así en el hombro y le digo, oye, no, tú no me vas a pedir nada. Y me dice el tío, a mí no me toque, que yo estoy de baja. A mí no me toque, que yo estoy de baja. Y el tío no quiso ser curado por un mesías. Guay, 52, ya no pongo ninguna canción más. Ya pongo los WhatsApp. Roberto Arzamorano, ¿ha borrado algo?
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0: Después criticamos mucho mis quejíos. Hostia, este fin de semana recibí un mensaje más bonito, Tony. Que nadie te tire para atrás. Tus quejíos son únicos e irrepetibles, me dijo. José Manuel de Murcia. Buena, mi inquietud es para Manuel Sánchez. ¿Qué es lo que bebe hasta ahora? Cerveza Maritrinio fino.
1: Yo soy fiel a la cebada, ¿no? Esto de... Yo también, allá donde fuere, a lo de viviere. Tú no te has dicho nunca eso.
0: Sí, sí. Allá donde fuera, a lo que viere.
1: Ahora mismo, yo digo, si voy a una bodeguita, pues yo me pido ahí una botellita de tinto, si voy a robar, depende de lo que coma. Si como pescadito, pues vinito blanco, si como treco solomillo, pues pega un vinito duro. Vinito de este bueno. Riojita del bueno.
0: Oh, es verdad. Yo tuve una novia modelo. Guau, me costaba una pasta sacarla, tío. En la academia le habían dicho que si pedía lenguadito, tenía que ser con vino blanco. Si pedía entrecó, tenía que ser con vino tinto. Es verdad. Zona Ico guapo, dice Isabel Odulia. Un fin de maravilloso, aún seguimos en Valencia. El jueves me voy de viaje. Oh, lo que es tener dinero, para estar todo el día para arriba y para abajo. Bueno, pues lo que pasó es que el tomatito intentó introducir cierta parte de su anatomía por el Gatorade y de la tomatita. Quiso meter la cabeza por allí. Ella estaba sentada en un columpio y el columpio se fue para atrás. Yo ya estaba viendo que aquello no iba a acabar bien porque no iba bien orientado. Y se cayó el columpio para atrás y vamos, no se mató de milagro, tío. Y había hormigas debajo de los hierros del columpio y tenía cientos de hormigas en el muslo, tío. Vaya susto que nos llevamos. Afortunadamente se rasguñó un poquito la rodilla y quedó en un susto. Se lastimó un poco el hombro. Pero ya tiré yo ejercí de Mesías y le quité el dolor. Venga, el 55, que nos vamos ya. Este es Dani de Monzón.
2: Buenas tardes, Tony. Escúchame una cosa, que si tienes peladillas, júntalas con las esas otras que dan luz por las noches en los polígonos. ¿Cómo se llama eso?
0: Fuliérnaga. Venga, a ver, Oselito, me manda los chistes de tren. Perder un par de kilos está bien, siempre y cuando no trabajes para un cártel colombiano. ¿Viene usted por el puesto de electricista? Dice, sí. ¿Qué es un cableado? Dice, para un chino con malas pulgas. ¿Me contrata? No. Joder. Soy psicópata. ¿Qué dice psicópata? ¡Que te voy a matar! Bueno, pero que lo dicen más, que lo sepa. Joder. Venga, que entremos en el post-prime. Hoy sí va a haber post-prime. Tony, que soy Miguel, vecino de Mariampi. El vídeo que te ha llevado, que te ha enviado Javi, es de mi mujer arrimándose a él. Sí, lo sé. Tony, pero no dice que cuando saliste de la piscina fue porque te salvó mi mujer. Eso no lo dice. No lo dices. Me salvó. Me salvó tu mujer, que me dio el pantalón. Pero escúchame, Miguel, luego se lo cobró, Que luego hubo ahí un tocamiento no autorizado, Se lo cobró, pero bien cobrado,
3: Tony, yo el día que te conocí, o la primera vez que empecé a oírte por la radio, pensaba que eras gilipollas y un poco Sarasa.
0: Sarasa no.
3: Pero cuando te conocí en persona, me quedó confirmado que eres gilipollas y Sarasa. Con cariño y respeto, Tony, un beso.
0: Con cariño y respeto, por Hermojino te meto. El tomatito. Mira dónde estamos todavía. Me manda la foto del columpio. El hombro lo tengo regu aún de la caidita de Roma. Y qué a gusto estamos moviendo el fútbol fresquito con las pausas para hidratarnos que hacíamos. A ver, la primera parte del partido medio, pero la segunda muy aburrida. Y yo pues os di diversión fácil. Conociendo al Juanfran, pues le puse telenovela romántica y ya luego llegaron las sargentas y tuvimos que poner vídeos musicales. El último en irse no fue el Juanfran. Estamos aquí los tomatitos para no perder la fama de que nos tienen que echar junto a prueba. Tengo el bañador de banana, pero no se lo doy hasta que me dé mi tani que es. Tu tani. Banana, dale los tani.
4: Mensaje para Leti. Siento decirte que hace años el trastornado se ventiló.
0: Oye.
4: Vamos, que dejó embarazada a la cabra que de vez en cuando montaba en el camión.
0: ¿Yo?
4: Y no se hizo cargo. Entonces, mucho menos se va a hacer cargo si ha dejado embarazado al señor cabrón.
0: Joder. Ay. Bueno, mira, pues 58.
5: Me llevo el tongazo post-prime.
0: Venga, pues la Vane se lleva el post-prime. Gracias un día más por estar ahí. Mañana más desde las 12. Ahora a las 4 se repite el Sirius con Mateo y a las 6 se repite el Te va a sonar. ¡Hala! Si te gustó, me alegro, y si no, pues nada, que te den. Hasta aquí el Te va a sonar de hoy. A pasarlo bien. ¡Chao! Espérate, que voy a revisar que no me deje ninguno. Que luego se me queda mal cuerpo. Es raro porque... Es que, espérate, es que Blanca es que no me ha mandado. ¿Eh? Blanca no me ha mandado. Ni el cucú ni Blanca. Ah, no, pues no tengo... No tengo, ¿no? Es que no me han mandado. Pues ya está. Ya puedo despedir. ¡Menos mal, hostia! ¡Ah, no, pues no, Vane! Han llegado más, hija.
6: Espérate, es que Blanca no ha mandado. ¡Juni Blanca!
0: Venga, Sony 59, post prime hasta las 2 en punto. ¡Empieza ya!
7: ¡Hasta luego!
0: RZ.
8: ¿Te has contado lo de los muebles de tu habitación? ¿Que estuviste toda la noche moviendo muebles?
0: No.
8: Trabajo me lo he perdido.
0: Ser banana. La Vane, viene a por el post-prime.
5: Pa' mí, hostia, pa' mí.
0: Venga, ahora mismo pa' ti. RZ.
7: Adiós. Venga, que esto es pa' mí.
0: Soy Po, dice Juan Luis en Madrid. Es Juana. Hoy no se le. Noelia.
9: Vamos, hasta mañana, chicuelos.
0: Ahora sí, Juana. Hostia, tío, es que esto se mueve mucho. Bueno, Juana.
10: Venga, me lo llevo.
0: 56, la Pati.
9: El post-prime es para mí.
0: La Pati se la ha llevado. Pero le voy a dar un post-prime honorífico a la Vane. Venga, te lo.
5: Nada, que lo tuyo hace tongazo.
0: Venga, ya está, Vane. ¿Tú no has visto que llegaban gente estropeada a los partidos de fútbol para que haga el saque de honor? Pues yo hacemos lo mismo con la Vane y le damos un post-prime de honor. Ala,
11: ¿qué pasa, pues? ¡Sonaos! Ángel de Zaragoza os saluda.

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0: Soy Miguelico de Yecla. 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